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1: San Juan 23, el Papa Bueno. San Juan 23 nació el 25 de noviembre de 1881 en Soto il Monte, Bérgamo, Italia, en una familia humilde de aparceros. Ingresó al seminario a los 11 años y fue ordenado sacerdote en 1904, sirviendo primero como secretario de su obispo. Fue capellán y sargento médico durante la Primera Guerra Mundial, viviendo de cerca el sufrimiento humano. Trabajó en el servicio diplomático de la Santa Sede, siendo visitador apostólico en Bulgaria y luego nuncio en Turquía, Grecia y Francia, lugares donde cultivó el ecumenismo y la amistad interreligiosa. Fue nombrado cardenal y patriarca de Venecia antes de ser elegido papa. A los 77 años, fue elegido papa en 1958, considerado por muchos un papa de transición, pero su pontificado marcó un antes y un después. Su gran legado fue convocar este concilio ecuménico para la renovación de la Iglesia, promover la unidad cristiana y adaptar la Iglesia al mundo moderno. Rompió protocolos, saliendo del Vaticano para visitar prisiones y hospitales, ganándose el apodo de «el Papa Bueno» por su simpatía y optimismo. Publicó encíclicas importantes como «Mater et Magistra» y «Pacem in Terris», que abordaban temas sociales y la paz mundial. Fue beatificado en el año 2000 por Juan Pablo II, declarado santo por el Papa Francisco en 2014, destacando su vida virtuosa y el impulso renovador del Concilio Vaticano II.
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1: San Sebastián, mártir por la defensa de su fe. Nació en Narbona, Francia, alrededor del año 256 después de Cristo, pero se crió en Milán, Italia. A pesar de su posición en el ejército, se convirtió secretamente al cristianismo, aprovechando su rango para visitar y animar a otros cristianos encarcelados. Llegó a ser capitán de la Guardia Pretoriana, la guardia personal del emperador. Fue descubierto cuando un prisionero cristiano mencionó su nombre para pedir ayuda, delatando su fe. El emperador Diocleciano ordenó que fuera atado a un poste en un campo abierto y asaeteado por sus propios soldados, dándolo por muerto. Una mujer cristiana, Santa Irene, encontró a Sebastián vivo y cuidó sus heridas, permitiéndole recuperarse. Tras su recuperación, Sebastián se presentó ante el emperador para reprocharle su crueldad. Furioso, Diocleciano ordenó que fuera golpeado hasta la muerte y su cuerpo arrojado a la cloaca máxima. Una matrona romana, Santa Lucina, recuperó su cuerpo y lo sepultó en las catacumbas de la Vía Apia, según una visión que tuvo. Es icónicamente representado como un joven apuesto, semidesnudo y atravesado por flechas, generalmente atado a un árbol. Es patrón de soldados, arqueros, atletas y de ciudades como Río de Janeiro, y es invocado contra la peste y las epidemias, asociando las flechas del martirio con las flechas de la enfermedad. Su fiesta se celebra el 20 de enero. San Sebastián murió martirizado por la defensa de su fe.
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2: Santa Rosa de Lima. Nacida como Isabel Flores de Oliva el 20 de abril de 1586 en Lima, Perú, fue la primera santa de América. Es reconocida como la patrona del Perú, el Nuevo Mundo y las Filipinas. Desde temprana edad mostró una profunda devoción religiosa, realizando votos de castidad y pobreza a pesar de la oposición inicial de su familia. Fue confirmada por Santo Toribio de Mogrovejo, quien le dio el nombre de Rosa debido a su gran belleza. Se unió a la Tercera Orden de Santo Domingo como laica terciaria, lo que le permitió consagrar su vida a Dios, viviendo en su propio hogar en lugar de un convento. Construyó una pequeña ermita en el jardín de su casa para orar y realizar penitencias. Destacó por su caridad hacia los indígenas, negros y enfermos, para quienes instaló una enfermería en su propia casa. Murió de tuberculosis a los 31 años, el 24 de agosto de 1617, tal como ella misma lo había profetizado. Fue beatificada en 1668 por el Papa Clemente IX y canonizada por el Papa Clemente X el 12 de abril de 1671. Su festividad principal se celebra cada 30 de agosto.
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4: San Esteban era un judío helenista, educado en cultura griega, elegido diácono en Jerusalén, encargado de la distribución de ayuda a viudas y pobres, un hombre lleno de fe y del Espíritu Santo. Sus sermones, llenos de sabiduría divina, confrontaron a las autoridades judías, quienes lo acusaban falsamente de hablar contra Moisés y el templo. Ante el Sanedrín, pronunció un discurso que repasaba la historia de Israel, acusando a sus líderes de rechazar a los profetas y a Jesús, a quien afirmó ver glorificado. Lleno del Espíritu Santo, declaró ver los cielos abiertos, y a Jesús, lo que provocó que lo sacaran de aquí la ciudad y lo apedrearan. Mientras lo lapidaban, oró: «Señor Jesús, recibe mi espíritu», y «Señor, no les tengas en cuenta este pecado», muriendo como Jesús, perdonando. Su nombre griego, Stefanos, significa corona, aludiendo a la corona del martirio que recibió. Es un modelo de fe, valentía y perdón, cuya lapidación fue presenciada por Saulo de Tarso, un evento clave en la conversión de Pablo. Representado como un hombre joven, a menudo sin barba, con túnicas de diácono, sosteniendo piedras o una palma, símbolo de martirio. Su fiesta se celebra el 26 de diciembre, justo después de Navidad, y es el primer mártir en el calendario litúrgico cristiano.
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El reloj más antiguo de América, ubicado en la torre de la Catedral de Comayagua, te proporciona la hora. 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
1: San Carlos Acuti, el santo moderno, el santo de la juventud. San Carlos Acuti nació en Londres, Reino Unido, el 3 de mayo de 1991, pero creció en Milán, Italia, donde su familia no era practicante, aunque él desarrolló una fe ardiente. Desde pequeño, mostró una devoción excepcional por la Eucaristía y la Virgen María, pidiendo hacer su primera comunión a los 7 años y asistiendo a misa diaria, rezando el rosario y confesándose frecuentemente. Dotado para la informática, aprendió a programar y diseñar sitios web, utilizando estas habilidades para crear una exposición virtual sobre milagros eucarísticos, la cual ha sido vista por millones. Ciberapóstol. Se le conoce como el ciberapóstol de la Eucaristía por su labor de evangelización digital, demostrando que la fe se puede vivir en el mundo moderno, incluso con videojuegos y tecnología. En 2006, a los 15 años, fue diagnosticado con leucemia fulminante, ofreciendo su sufrimiento por la Iglesia. Falleció el 12 de octubre de 2006 y pidió ser enterrado en Asís, Italia, convirtiéndose su tumba en lugar de peregrinación. Fue beatificado por el Papa Francisco en 2020, tras un milagro en Brasil, y fue canonizado en 2025, siendo el primer santo millennial. Carlo Acutis es un modelo para los jóvenes, mostrando que la santidad es accesible en la vida ordinaria y a través de la tecnología, animando a una fe auténtica y alegre. Su tumba en Asís, donde se le ve vestido de manera informal, jeans y zapatillas, es un punto de atracción para jóvenes de todo el mundo.
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Camina plácido entre el ruido y la prisa y piensa en la paz que se puede encontrar en el silencio. En cuanto sea posible y sin rendirte, mantén buenas relaciones con todas las personas. Enuncia tu verdad de una manera serena y clara y escucha a los demás, incluso al torpe e ignorante. También ellos tienen su propia historia. Esquiva a las personas ruidosas y agresivas, ya que son un fastidio para el espíritu. Si te comparas con los demás, te volverás vano y amargado, pues siempre habrá personas más grandes y más pequeñas que tú.

Disfruta de tus éxitos lo mismo que de tus planes. Mantén el interés en tu propia carrera. Por humilde que sea, ella es un verdadero tesoro en el fortuito cambiar de los tiempos. Sé cauto en tus negocios, pues el mundo está lleno de engaños. Mas no dejes que esto te vuelva ciego para la virtud que existe. Hay muchas personas que se esfuerzan por alcanzar nobles ideales. La vida está llena de heroísmo. Sé sincero contigo mismo. En especial, no finjas el afecto y no seas cínico en el amor. Pues en medio de todas las arideces y desengaños, es perenne como la hierba. Acata dócilmente el consejo de los años, abandonando con donaire las cosas de la juventud. Cultiva la firmeza del espíritu para que te protejan las adversidades repentinas. Muchos temores nacen de la fatiga y la soledad. Sobre una sana disciplina, sé benigno contigo mismo. Tú eres una criatura del universo. No menos que las plantas y las estrellas, tienes derecho a existir. Y sea que te resulte

Por eso debes estar en paz con Dios, cualquiera que sea tu idea de Él. Y sean cualesquiera tus trabajos y aspiraciones, conserva la paz con tu alma en la bulliciosa confusión de la vida. Aún con toda su farsa, penalidades y sueños fallidos, el mundo es todavía hermoso. Sé cauto, esfuérzate por ser feliz.

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1: 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San Juan Pablo II, el Papa de la Juventud. San Juan Pablo II nació como Karol Józef Wojtyła en Wadowice, Polonia, en 1920. Vivió la ocupación nazi y trabajó en una cantera y fábrica para sobrevivir. Ingresó al seminario clandestino de Cracovia en 1942 y fue ordenado sacerdote en 1946. Fue obispo auxiliar en 1958, arzobispo de Cracovia en 1964 y nombrado cardenal por Pablo VI en 1967. Participó activamente en el Concilio Vaticano II y fue profesor de teología. Elegido papa en 1978, fue el primer papa eslavo y no italiano en más de 400 años. Realizó 104 viajes internacionales, el pontífice más viajero de la historia. Jornadas Mundiales de la Juventud, JMJ. Las creó en 1985, reuniendo a millones de jóvenes. Sobrevivió a un intento de asesinato en 1981 y perdonó a su atacante. Su apoyo a Polonia fue clave para la disolución del bloque soviético. Promulgó el nuevo catecismo de la Iglesia Católica y la teología del cuerpo. Murió el 2 de abril de 2005, víspera del Domingo de la Divina Misericordia, festividad que él mismo instituyó. Fue beatificado por Benedicto XVI en 2011 y canonizado por el Papa Francisco en 2014, siendo su fiesta litúrgica el 22 de octubre. Es recordado por su fe profunda, su humanismo y su testimonio de servicio y oración, encapsulado en su lema Totus Tuus, todo tuyo. 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

Que la gracia de Dios esté con todos y cada uno de nosotros, hermanos y hermanas. Qué bonito es lo bonito y qué bonito es darle gracias a Dios, porque hoy estamos vivos. Dios nos ha concedido la gracia de un nuevo despertar, abrir nuestros ojos, ver nuestro entorno y decirle gracias, Señor, por haber llegado a este 3 de junio del 2026, 5 y 1 minuto de la madrugada, 8 más 1 minuto, hora de la noche. Si usted está escuchando en repetición nuestro programa Amanece y Anochece en sintonía con Jesús y María. Buenos días, buenos días, buenos días, buenas noches, hermanos y hermanas. Qué gusto de veras estar con ustedes animando este día 3 de junio. ¿Cómo están? ¿Cómo han amanecido? ¿Cómo están esos proyectos, esos ánimos, esos deseos del corazón para este día? Espero que muy bien. Hoy quiero hablarte de la gratitud. Sí, sí. Hoy quiero hablarte de la gratitud. ¿Alguna vez te has preguntado qué significa la palabra gratitud? ¿Sí? Actitud grata. Gratitud. Actitud grata. Actitud buena. Yo muchas veces por acá te he hablado de la actitud.

actitud es la forma en cómo reaccionamos a todo. Puede ser una actitud negativa, una actitud positiva. Pero ahora que hablamos de la gratitud, pues es una acción, es una actitud grata. ¿Y qué es lo grato? Feliz. ¿Qué es lo grato? Viene de lo agradecido. De eso quiero hablarte hoy, en este 3 de junio, pero antes, la oración. Por ahí Sandita tiene una alabanza muy bonita, que dice, demos gracias al Señor. Y la vamos a escuchar luego de orar. Luego de orar. Luego de orar. Y luego el tema, demos gracias al Señor. Vamos a orar. En el nombre del Padre, del Hijo y del Espíritu Santo. Amén. Dios, infinitas gracias. Hoy el tema será la gratitud. Señor, enséñanos a amar. Enséñanos a darlo todo por ti y por los nuestros. Por eso te decimos, Señor Jesús y Madre Santísima, gracias por mi día, nuestra familia, nuestro entorno, nuestro trabajo, por todo, gracias. Te pedimos perdón porque hemos fallado. Enséñanos a dar sin medida, a compartir lo que tenemos, a ver en los demás un digno reflejo tuyo. Lo que hoy es nuestra prueba será mañana nuestro testimonio. Dos cosas tan solo te pedimos. No nos dé riqueza ni pobreza, porque en la riqueza no podemos olvidar de ti. Y en la pobreza podemos llegar hasta blasfemar. Sí, danos tan solo la ración de pan de cada día. Conduce nuestra mente y corazón camino a la conversión. Nos quedamos reunidos en el nombre del Padre, del Hijo, del Espíritu Santo. Amén. Ahora sí, que hemos orado, vamos a compartir el tema. Demos gracias al Señor. Tres tipos de amigos debemos tener en la vida: uno con quien llorar, uno con quien reír y otro con quien desahogarnos. Dichoso tú si encuentras tres en uno. Hay personas que solo sirven para llorar, otros solo para reír y otros sí son buenos para desahogarnos. Siempre aprende a diferenciar eso, que hay personas con las cuales solo puedes reír, pero no puedes contar tu vida. Hay otros que solo sirven para llorar porque caminan solo quejándose. Y hay otros que sí te demuestran confianza y puedes desahogarte. Pero te repito, si tienes la bondad de encontrar a los tres en uno, como el nombre del aceite, qué bueno. Reír, llorar y también desahogarte. Agradecido, Sandrita, podemos escuchar en esta bendecida mañana de 3 de junio, en Amanece y Anochece en sintonía con Jesús y María. En tu radio católica que anima tu mañana, tu tarde, tu noche, en tu programa Amanece en sintonía y Anochece con Jesús y María.

Muy buenos días, muy buenas tardes, muy buenas noches a ustedes que están escuchando esta radio online Camino a la Conversión, que coordina el hermano Walter Alberto. Muchas gracias por su apoyo a esta experiencia de fe a través de la tecnología. Que Dios les fortalezca, les anime y les ayude a seguir llevando más almas al reino de los cielos. Necesitamos excelentes cristianos, excelentes ciudadanos. Y hoy lo hacemos a través de la radio online Camino a la Conversión. Por lo tanto, en este día les saludamos desde la parroquia San Juan Pablo II. Padre Leonidas Rodríguez Cantor, párroco. Padre Cristian Javier Rivera Rivera, vicario parroquial. Nuestro saludo a todos los oyentes de Camino a la Conversión Radio.

Ahí teníamos la voz de nuestro querido padre Leonidas Cantor, que nos deja un saludo para todos, hermanos y hermanas. Ustedes que ya están comenzando este día en sus labores de cocina, en sus labores de trabajo, gracias de veras por estar con nosotros, agradeciendo a Dios por este día que nos concede la gracia de estar vivito. Con todas sus adversidades, la vida sigue siendo bonita, bonita. Te decía yo el tema y significado de la palabra gratitud. Es como la acción o es la actitud de agradecer. Regálame de nuevo, Sandrita, el fondo, como si fuéramos a orar, pero desde él vamos a reflexionar en esta mañana. Y luego vamos a escuchar un tema tan bonito, alabado sea mi Señor. Hermanos y hermanas, mira y préstame mucha atención. Tú, que al igual que yo, pues nos falta ser agradecidos. Y no es que no lo seamos, sí lo somos, hermano, pero acompañamos a la par 50 y 50. La palabra sí agradecido, pero la palabra sí también reniego. Pero hoy no quiero hablarte del reniego, sino de la gratitud. Ya te dije que es una acción grata, es una actitud grata. Y mira lo sencillo del tema. Tú cuando te levantas, o ahora que ya lo hiciste, o durante el día, dices, gracias Señor, y sí lo haces, pero lo haces solo en tu mente. Claro, es el mejor lugar, porque ahí es donde te crees las cosas. Pero también la gratitud tienes que decirla, tienes que expresarla. ¿De qué te sirve, hermano, que digas gracias Señor por este día si tus acciones son las contrarias? ¿De qué te sirve pensar gracias Señor por mis manos, pero no haces nada en actitud por deber a darle gracias a Dios? Entonces, la gratitud o la acción de estar bien o de felicidad, no solo hay que pensarla, hay que actuarla, hay que decirla, hay que expresarla, y ahí tenemos problemas. Nos cuesta decir gracias. Y mire que a la gente le ofende cuando uno le agradece. A mí me lo dice mucho Sandra. Walter, es que tu problema es que vos ensalzás mucho a la gente. Y a veces la gente, cuando uno le ensalza o le dice lo bueno, se vuelve así como tontita. Perdóneme por la expresión. Se vuelve como soberbia, como que se endiosa, pues. Pero hermano, lo que la gente haga con nuestra gratitud, eso ya no es cuenta nuestra. Su deber y el mío es ser agradecido y expresarlo con palabras y con acciones. ¿Sí? ¿De qué me sirve decirle a Sandra yo te amo, pero soy injusto? ¿De qué me sirve pensar que yo amo a Sandra, pero nunca se lo digo? Entonces, si lo que siento no tiene una acción, no sirve. Yo debo ser agradecido. Por ejemplo, veo a mis hijos, buenos días, un beso, un abrazo. El otro día yo estuve en una actividad en una institución educativa y yo miraba a la gran mayoría de papás cómo se despiden de los niños chiquitines. Te amo, mi rey, mi reina, adiós, eres mi todo. Y esta es la comida, y esta es tu loncherita, y esta es tu cosa. Y se abrazaban la gran mayoría y se expresaban el amor. Yo digo, qué bonito, esto es gratitud. Decirle a mi ser amado, decirle a mi ser querido, con palabras, con gestos, con acciones, lo que siento por él, o lo que sienten por mí. En pocas palabras, hermano, la gratitud es la expresión del amor. La expresión del amor. Expresar el amor. También expresar el amor en nuestro trabajo, con nuestros amigos y familiares. Que cuando yo llegue a un lugar se sienta que llega alguien que lleva la paz, que lleva la tranquilidad, no lo contrario. La cara de limón no te ayuda, hermano. La cara amargada no te ayuda en nada. También por lo contrario, te aleja de las bendiciones. Había un rico. Mira la sensación de actitud en gratitud. Estaba un rico por su ventana y mientras miraba afuera el frío y la lluvia,
vio a alguien buscando comida en el dron de la basura y dijo: Señor, te doy gracias por lo que tengo, por esta taza de chocolate, por la comodidad de mi casa. Míralo a él, Señor. Míralo a él, Señor, ayúdalo, porque sí le está pasando mal. Aquel que estaba allá buscando basura en el basurero, pues tenía frío, pero vio así a lo largo a una persona con problemas así, intelectuales, de lo que llamamos locos. Y decía: Señor, hombre, gracias, porque aunque no lo tengo todo, pero tengo mi mente bien, no estoy como él. Y aquel que estaba así con problemas intelectuales escuchó una ambulancia y la vio pasar y dijo: Señor, hombre, gracias, porque a pesar de mi problema mental no voy como ese grave en ambulancia. Y el que iba en ambulancia, cuando lo bajaban herido y lastimado, a su lado vio pasar un ataúd y dijo: Señor, hombre, gracias, porque es cierto que voy herido y enfermo, pero voy vivo, no como el que ya está muerto. Y el muerto seguro que dijo: Señor, hombre, gracias, porque ya no estoy sufriendo ni como el herido, ni el loco, ni el que busca basura, ni el rico que está preocupado. Y gracias porque estoy contigo. Ven, hermanos y hermanas, todos son agradecidos. Lo dijeron y lo expresaron. Y tú y yo, ¿por qué le vas a dar gracias a Dios? Pero no de palabra, sino también con tus acciones. Si te gustó, me lo comentas. Y aquí yo te saludo con alegría en tu programa Anochece y Amanece, sobre todo con Jesús y María. Alabado seas, mi Señor, en camino a la conversión.

Bueno, hermanos y hermanas, avanzamos en esta mañana bonita. Si usted pues me está sintonizando a través de Radio Católica Camino a la Conversión, ya son 5 de la madrugada, 25 minutos, 8 de la noche, 25 minutos. Estoy escuchando en repetición nuestro programa. Qué bonito un WhatsApp que me dejó Sandrita, la hermana Tina, allá en la colonia Jerusalén, en La Paz. Mi hermano Walter, lo estoy escuchando como todos los días. Y me dice, gracias por el tratamiento que me vendió. Mira qué bien me ha caído. Qué bonito, hermana Tina. Gracias por eso, porque eso de veras que me motiva. Por todo, por usted sobre todo. Segundo, porque el medicamento está haciendo el efecto. Y tercero, porque pues esto es nuestro emprendimiento con Sandra. Pues entonces nos alegra que le caiga muy bien el tratamiento. Saludo a mi hermana Reina en la comunidad de San Isidro, el Rosario. Como cada mañana, la hermana Angelita me ha dejado un WhatsApp muy bonito. Gracias por estar en sintonía mientras hace las labores de la mañana, hermana Angelita, en su bello municipio de Cane. Muchas gracias. Edgar, como siempre, también en Chorreritas y Guatepeque, nos escribe y nos saluda. Gracias a mi hermana Tina, que ya la he saludado en esta bendecida mañana. Seguro que la hermana Toñita me debe estar escuchando, junto a la hermana Leslie y la familia allá en Chahuites. No, en el sitio. Es que me estoy acordando de Chahuites, la hermana Suyapa, que debo verla hoy, ¿sí? Es que la hermana Ada, que debo ver de Chahuites hoy. Pero a quien quiero saludar con amor y cariño y gratitud es a mi querida hermana Toñita en La Jagüita. Ahí sí, ¿verdad? En La Jagüita. Saludos, bendiciones. En La Jagüita. Si no, ¿quién aguanta a la hermana Lely, la hermana Toñita? ¿Quién le aguanta a la hermana Lely? Saludos, bendiciones. También a Rosa en Estados Unidos, que debe estar seguro por ahí escuchando el programa. Gracias a ustedes por estar con nosotros en este bonito 3 de junio, Casa Abierta. Es un tema muy bonito que nos canta Sandrita y que es también una canción de gratitud. Escuchémosla y analice la letra en un género muy juvenil. Al son de la bachata nos canta Sandrita, Casa Abierta. En Amanece y Anochece, en sintonía con Jesús y María.

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Cuando son las 5 de la madrugada más 35 minutos, 8 más 35 horas de la noche, con esa canción tan bonita y en voz de Sandrita, quiero saludar a mi amada y querida hermana Olivia. Sí, mi hermana Olivia, hoy está cumpliendo años, 3 de junio, en la comunidad del Pijagual, el Rosario. Hermana Olivia, como se lo expresé en un audio, hoy de todo corazón le deseo muchas felicidades de lo más profundo de mi ser. Usted es una de esas personas que uno quiere simplemente porque son seres humanos. Hermana Olivia, gracias por su cariño, por su amistad, por lo largo de los años, estar ahí siempre acompañándome como yo a usted, a los suyos, a sus hijos, a su amado esposo Jorgito. Gran esposo en la vida le dio al hermano Jorge. Si es que hermana Olivia, como me comentó, hoy viene la familia del Merendón. Hoy me encantaría estar allá porque van a haber tamales, Sandrita, va a haber pastel, va a haber de todo en el Pijagual. Qué bonito. Saludos, hermana Olivia, saludos y mil felicidades. Y le deseo que Dios le conceda paz en el corazón, salud, salud y más salud. Y que siga haciendo todo lo que hace, siendo buena hermana de iglesia, buenísima esposa, buenísima mamá, buenísima abuela y buenísima hermana con todos. Y que le vaya muy bien en el negocio, que le siga yendo muy bien en el negocio, hermana Olivia. Saludos y bendiciones. Le veo el viernes, ¿verdad? El viernes nos vamos a ver en Siguatepeque. Ya vamos a estar en Siguatepeque como a las 9:30 en la radio. Vamos a tener una reunión bonita por allá en Siguatepeque. Saludos y bendiciones, hermano Olivia. Y por eso le voy a regalar a usted y a todo lo que cumple años este bonito tema de Día Grande. Con mucho amor le canta Sandrita en su cumpleaños, hermano Olivia, en Amanece y Anochece con Camino a la Conversión.

Ya son 5 de la madrugada, 42 minutos, 8 más 42 horas de la noche. 5 más 42 si esté conmigo en la madrugada y 8 42 si esté escuchándolo en repetición. Gracias, hermano Olivia, por responderme el WhatsApp. Y ahí sigue feliz, escuchando la radio y agradeciéndole a Dios por este bello y nuevo día que le permite celebrar su cumpleaños. Happy birthday to you. Que Dios le bendiga en este día definitivamente, hermano Olivia. Que le vaya muy, pero muy, pero muy, pero muy bien hoy. Saludos también a Katie, que me está escuchando en Guarajao. Me envía un WhatsApp por acá y me dice saludos, hermano Walter. Por aquí lo estoy escuchando. Hoy estaré en iglesia en Siguatepeque. Hoy estaré de 8 a 9 en Siguatepeque. Allá estaré hoy en Siguatepeque por cualquier cosa, ¿verdad? Y el viernes volveré a Siguatepeque. Hoy estaremos en Siguatepeque también en radio. Y luego mañana jueves, primeramente Dios, la hora santa. Y mañana va a estar bonita porque mañana es el día del cuerpo y la sangre de Cristo. Mañana, hermanos y hermanas, comienzan 40 horas de adoración, porque jueves, viernes, sábado y domingo se estará entregándose a la advocación o a la dedicación de Jesús Eucaristía. Van a haber procesiones y actos en cada parroquia. En la mía va a estar muy bonito. Va a haber procesión el domingo a las 8 de la mañana. Arrancamos la exposición del Santísimo el jueves. Nosotros con la primera hora santa. Así que, hermanos y hermanas, muy entregados a este servicio y al trabajo de la iglesia. Y mañana en hora santa en vivo a las 8 de la mañana desde parroquia Santos Mártires. Así que pendientes a todos esos momentos de fe que como hermanos y hermanas vamos disfrutando y vamos viviendo. Seguimos avanzando con alabanzas muy bonitas para animar nuestro día. Ese es el gran sentido, animar nuestro día. Por eso vamos a disfrutar de aquel popurrí de Qué alegre está la iglesia. Es un popurrí de animación muy alegre y lo vamos a disfrutar. Qué alegre está la iglesia, qué alegre está. Recuerde que iglesia somos usted y yo, hermano. El templo bonito donde vamos a orar es eso, templo. Pero usted y yo somos iglesia moviente de carne y hueso, que sentimos, que amamos, que lloramos. Y como el tema de hoy, también somos agradecidos. Así es que a disfrutar hoy nuestro bendecido programa. Ahí está. En Amanece y Anochece, en sintonía con Jesús y María.

Bueno, y ahí teníamos ese hermoso tema musical. ¿Le gustó? Espero que sí. Hola, hermana Luz en Siguatepeque, gracias por escucharnos ahí en su bella y bonita casa. Qué agradable debe estar ahí, sentado en su comedor o en sus muebles, charlando con usted, disfrutando una humeante tacita de café. Así como me la regaló ya por acá mi Sandrita, y por eso estoy tan contento haciendo el programa. Gracias, hermana Tina, por ese audio que me deja tan bonito. Sí, sí. Estos temas que compartimos por aquí en el programa son vivencias. Ella me cuenta cómo el otro día que venía para Comayagua, vio una persona en la basura comiendo desechos. Desechos. Y ahí va, luchando en la vida la gente con todas sus adversidades. Y a veces nosotros, hermanos, que tenemos más, vivimos también renegando más. Pidámosle al Señor, como dije al inicio, la gratitud, la actitud de agradecer, la actitud grata de sentir que estamos bien dentro de esas pequeñitas realidades de la vida. Este tema que vamos a escuchar nos va a gustar. Se llama Quiero Ser Auténtico, es mío. Este lo escribí yo. Hoy quiero empezar de nuevo, olvidar eso. Un tema bonito, amor, lo voy a dejar para que usted lo escuche. Quiero ser auténtico. En Amanece y Anochece con Jesús y María.

Bueno, ya son las 5 de la madrugada, 54 minutos, hermanos. 8:54 horas de la noche, ya estamos llegando al final de nuestro programa. Debo prepararme para poder partir rumbo a Siguatepeque y poder compartir con ustedes desde los estudios de Radio Juan Pablo II. Hermanos, durante el día aquí estaré para ustedes. Si hoy necesitan algo, alguna vitamina, alguna cosa para mejorar su salud, hoy estaré en Siguatepeque, sí. Hoy estaré en Siguatepeque. Si es que cualquier cosa durante el día, aquí estamos. Que Dios nos bendiga, hermano, nos guarde a comenzar este día con toda la fuerza, con todo el ánimo, con toda la gratitud antes mencionada en nuestro tema. Respire profundo y dígale: Señor, quítame estos pensamientos raros, negativos, y llena en mí eso que solo tú das para comenzar este día con toda la fuerza, con todo el ánimo posible. Lo creo en lo más profundo de mi corazón. Me despido entonces con este tema que escribí, el celular. Con esto me despido y te invito a las 8. 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Saludos, abrazos, bendiciones y que Dios nos bendiga.

Sintonía con Jesús y María. Buenos días, buenas noches, hermanos y hermanas. Qué gusto de veras estar con ustedes animando este día 3 de junio. ¿Cómo están? ¿Cómo han amanecido? ¿Cómo están esos proyectos, esos ánimos, esos deseos del corazón para este día? Espero que muy bien. Hoy quiero hablarte de la gratitud. Sí. Hoy quiero hablarte de la gratitud. ¿Alguna vez te has preguntado qué significa la palabra gratitud? ¿Sí? Actitud grata. Gratitud. Actitud grata. Actitud buena. Yo muchas veces por acá te he hablado de la actitud. La actitud es la forma en cómo reaccionamos a todo. Puede ser una actitud negativa, una actitud positiva. Pero ahora que hablamos de la gratitud, pues es una acción, es una actitud grata. ¿Y qué es lo grato? Feliz. ¿Qué es lo grato? Viene de lo agradecido. De eso quiero hablarte hoy, en este 3 de junio, pero antes, la oración. Por ahí Sandita tiene una alabanza muy bonita que dice: demos gracias al Señor. Y la vamos a escuchar luego de orar. Y luego el tema: demos gracias al Señor. Vamos a orar. En el nombre del Padre, del Hijo y del Espíritu Santo. Amén. Dios, infinitas gracias. Hoy el tema será la gratitud. Señor, enséñanos a amar. Enséñanos a darlo todo por ti y por los nuestros. Por eso te decimos, Señor Jesús y Madre Santísima, gracias por mi día, nuestra familia, nuestro entorno, nuestro trabajo, por todo, gracias. Te pedimos perdón porque hemos fallado. Enséñanos a dar sin medida, a compartir lo que tenemos, a ver en los demás un digno reflejo tuyo. El que oye nuestra prueba será mañana nuestro testimonio. Dos cosas tan solo te pedimos: no nos dé riqueza ni pobreza, porque en la riqueza no podemos olvidar de ti, y en la pobreza podemos llegar hasta blasfemar. Sí, danos tan solo la ración de pan de cada día. Conduce nuestra mente y corazón camino a la conversión. Nos quedamos reunidos en el nombre del Padre, del Hijo, del Espíritu Santo. Amén. Ahora sí, que hemos orado, vamos a compartir el tema: demos gracias al Señor. Tres tipos de amigos debemos tener en la vida: uno con quien llorar, uno con quien reír y otro con quien desahogarnos. Dichoso tú si encuentras tres en uno. Hay personas que solo sirven para llorar, otros solo para reír, y otros sí son buenos para desahogarnos. Siempre aprende a diferenciar eso, que hay personas con las cuales solo puedes reír, pero no puedes contar tu vida. Hay otros que solo sirven para llorar porque caminan solo quejándose. Y hay otros que sí te demuestran confianza y puedes desahogarte. Pero te repito, si tienes la bondad de encontrar a los tres en uno, como el nombre del aceite, qué bueno. Reír, llorar y también desahogarte. Agradecido, Sandrita, vamos a escuchar en esta bendecida mañana de 3 de junio, en Amanece y Anochece en Sintonía con Jesús y María, en tu radio católica que anima tu mañana, tu tarde, tu noche, en tu programa Amanece en Sintonía y Anochece con Jesús y María.

Muy buenos días, muy buenas tardes, muy buenas noches a ustedes que están escuchando esta radio online Camino a la Conversión, que coordina el hermano Walter Alberto. Muchas gracias por su apoyo a esta experiencia de fe a través de la tecnología. Que Dios les fortalezca, les anime y les ayude a seguir llevando más almas al reino de los cielos. Necesitamos excelentes cristianos, excelentes ciudadanos. Y hoy lo hacemos a través de la radio online Camino a la Conversión. Por lo tanto, en este día les saludamos desde la parroquia San Juan Pablo II. Padre Leonidas Rodríguez Cantor, párroco. Padre Cristian Javier Rivera Rivera, vicario parroquial. Nuestro saludo a todos los oyentes de Camino a la Conversión Radio.

Ahí teníamos la voz de nuestro querido padre Leonidas Cantor, que nos deja un saludo para todos, hermanos y hermanas. Ustedes que ya están comenzando este día en sus labores de cocina, en sus labores de trabajo, gracias de veras por estar con nosotros, agradeciendo a Dios por este día que nos concede la gracia de estar vivito. Con todas sus adversidades, la vida sigue siendo bonita, bonita. Te decía yo el tema y significado de la palabra gratitud. Es como la acción o es la actitud de agradecer. Regálame de nuevo, Sandrita, el fondo, como si fuéramos a orar, pero desde él vamos a reflexionar en esta mañana. Y luego vamos a escuchar un tema tan bonito, alabado sea mi Señor. Hermanos y hermanas, mira y préstame mucha atención. Tú, que al igual que yo, pues nos falta ser agradecidos. Y no es que no lo seamos, sí lo somos, hermano, pero acompañamos a la par 50 y 50. La palabra sí agradecido, pero la palabra sí también reniego. Pero hoy no quiero hablarte del reniego, sino de la gratitud. Ya te dije que es una acción grata, es una actitud grata. Y mira lo sencillo del tema. Tú cuando te levantas, o ahora que ya lo hiciste, o durante el día, dices, gracias Señor. Y sí lo haces, pero lo haces solo en tu mente. Claro, es el mejor lugar porque ahí es donde te crees las cosas. Pero también la gratitud tienes que decirla. Tienes que expresarla. ¿De qué te sirve, hermano, que digas gracias Señor por este día si tus acciones son las contrarias? ¿De qué te sirve pensar, gracias Señor por mis manos, pero no haces nada en actitud por deber a darle gracias a Dios? Entonces, la gratitud o la acción de estar bien o de felicidad, no solo hay que pensarla, hay que actuarla, hay que decirla, hay que expresarla, y ahí tenemos problemas. Nos cuesta decir gracias. Y mire que a la gente le ofende cuando uno le agradece. A mí me lo dice mucho Sandra. Walter, es que tu problema es que vos ensalzás mucho a la gente. Y a veces la gente, cuando uno le ensalza o le dice lo bueno, se vuelve así como tontita. Perdóneme por la expresión. Se vuelve como soberbia, como que se endiosa, pues. Pero hermano, lo que la gente haga con esta gratitud, eso ya no es cuenta nuestra. Su deber y el mío es ser agradecido y expresarlo con palabras y con acciones. ¿Sí? ¿De qué me sirve decirle a Sandra yo te amo, pero soy injusto? ¿De qué me sirve pensar que yo amo a Sandra, pero nunca se lo digo? Entonces, si lo que siento no tiene una acción, no sirve. Yo debo ser agradecido. Por ejemplo, veo a mis hijos, buenos días, un beso, un abrazo. El otro día yo estuve en una actividad en una institución educativa y yo miraba a la gran mayoría de papás cómo se despiden de los niños chiquitines. Te amo, mi rey, mi reina, adiós, eres mi todo. Y esta es la comida, y esta es tu loncherita, y esta es tu cosa. Y se abrazaban la gran mayoría y se expresaban el amor. Yo digo, qué bonito, esto es gratitud. Decirle a mi ser amado, decirle a mi ser querido, con palabras, con gestos, con acciones, lo que siento por él, o lo que sienten por mí. En pocas palabras, hermano, la gratitud es la expresión del amor. La expresión del amor. Expresar el amor. También expresar el amor en nuestro trabajo, con nuestros amigos y familiares. Que cuando yo llegue a un lugar se sienta que llega alguien que lleva la paz, que lleva la tranquilidad, no lo contrario. La cara de limón no te ayuda, hermano. La cara amargada no te ayuda en nada. También por lo contrario, te aleja de las bendiciones. Había un rico. Mira la sensación de actitud en gratitud. Estaba un rico por su ventana y mientras miraba fuera el frío y la lluvia,
vio a alguien buscando comida en el dron de la basura y dijo: Señor, te doy gracias por lo que tengo, por esta taza de chocolate, por la comodidad de mi casa. Míralo a él, Señor. Míralo a él, Señor, ayúdalo, porque sí le está pasando mal. Aquel que estaba allá buscando basura en el basurero, pues tenía frío, pero vio así a lo largo a una persona con problemas así, intelectuales, de lo que llamamos locos. Y decía: Señor, hombre, gracias, porque aunque no lo tengo todo, pero tengo mi mente bien, no estoy como él. Y aquel que estaba así con problemas intelectuales, escuchó una ambulancia y la vio pasar y dijo: Señor, hombre, gracias, porque a pesar de mi problema mental, no voy como ese grave en ambulancia. Y el que iba en ambulancia, cuando lo bajaban herido y lastimado, a su lado vio pasar un ataúd y dijo: Señor, hombre, gracias, porque es cierto que voy herido y enfermo, pero voy vivo, no como el que ya está muerto. Y el muerto seguro que dijo: Señor, hombre, gracias, porque ya no estoy sufriendo ni como el herido, ni el loco, ni el que busca basura, ni el rico que está preocupado. Y gracias porque estoy contigo. Ven, hermanos y hermanas, todos son agradecidos. Lo dijeron y lo expresaron. Y tú y yo, ¿por qué le vas a dar gracias a Dios? Pero no de palabra, sino también con tus acciones. Si te gustó, me lo comentas. Y aquí yo te saludo con alegría en tu programa Anochece y Amanece, sobre todo con Jesús y María. Alabado seas, mi Señor, en camino a la conversión.

Bueno, hermanos y hermanas, avanzamos en esta mañana bonita. Si usted pues me está sintonizando a través de Radio Católica Camino a la Conversión, ya son 5 de la madrugada, 25 minutos, 8 de la noche, 25 minutos, si está escuchando en repetición nuestro programa. Qué bonito un WhatsApp que me dejó Sandrita, la hermana Tina, allá en la colonia Jerusalén, en La Paz. Me dice, hermano Walter, lo estoy escuchando como todos los días. Y me dice, gracias por el tratamiento que me vendió, mira qué bien me ha caído. Qué bonito, hermana Tina, gracias por eso, porque eso de veras que me motiva. Por todo, por usted sobre todo. Segundo, porque el medicamento está haciendo el efecto. Y tercero, porque pues esto es nuestro emprendimiento con Sandra. Pues entonces nos alegra que le caiga muy bien el tratamiento. Saludo a mi hermana Reina en la comunidad de San Isidro, el Rosario. Como cada mañana, la hermana Angelita me ha dejado un WhatsApp muy bonito. Gracias por estar en sintonía mientras hace las labores de la mañana, hermana Angelita, en su bello municipio de Cane. Muchas gracias. Edgar, como siempre, también en Chorreritas y Guatepeque, nos escribe y nos saluda. Gracias a mi hermana Tina, que ya la he saludado en esta bendecida mañana. Seguro que la hermana Toñita me debe estar escuchando, junto a la hermana Leslie y la familia allá en Chahuites. No, en el sitio. Es que me estoy acordando de Chahuites, la hermana Suyapa, que debo verla hoy, ¿sí? Es que la hermana Ada, que debo ver de Chahuites hoy. Pero a quien quiero saludar con amor y cariño y gratitud es a mi querida hermana Toñita en La Jagüita. Ahí sí, ¿verdad? En La Jagüita. Saludos, bendiciones. En La Jagüita. Si no, ¿quién aguanta a la hermana Leli, la hermana Toñita? ¿Quién le aguanta a la hermana Leli? Saludos, bendiciones. También a Rosa en Estados Unidos, que debe estar seguro por ahí escuchando el programa. Gracias a ustedes por estar con nosotros en este bonito 3 de junio, Casa Abierta. Es un tema muy bonito que nos canta Sandrita y que es también una canción de gratitud. Escuchémosla y analice la letra en un género muy juvenil. Al son de la bachata nos canta Sandrita, Casa Abierta. En Amanece y Anochece, en sintonía con Jesús y María.

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Cuando son las 5 de la madrugada más 35 minutos, 8 más 35 horas de la noche, con esa canción tan bonita y en voz de Sandrita, quiero saludar a mi amada y querida hermana Olivia. Sí, mi hermana Olivia, hoy está cumpliendo años, 3 de junio, en la comunidad del Pijagual, el Rosario. Hermana Olivia, como se lo expresé en un audio, hoy de todo corazón le deseo muchas felicidades de lo más profundo de mi ser. Usted es una de esas personas que uno quiere simplemente porque son seres humanos. Hermana Olivia, gracias por su cariño, por su amistad, por lo largo de los años, estar ahí siempre acompañándome como yo a usted, a los suyos, a sus hijos, a su amado esposo Jorgito. Gran esposo la vida le dio el hermano Jorge. Si es que hermana Olivia, como me comentó, hoy viene la familia del Merendón. Hoy me encantaría estar allá porque van a haber tamales, Sandrita, va a haber pastel, va a haber de todo en el Pijagual. Qué bonito. Saludos, hermana Olivia, saludos y mil felicidades. Y le deseo que Dios le conceda paz en el corazón, salud, salud y más salud. Y que siga haciendo todo lo que hace, siendo buena hermana de iglesia, buenísima esposa, buenísima mamá, buenísima abuela y buenísima hermana con todos. Y que le vaya muy bien en el negocio, que le siga yendo muy bien en el negocio, hermana Olivia. Saludos y bendiciones. Le veo el viernes, ¿verdad? El viernes nos vamos a ver en Siguatepeque. Ya vamos a estar en Siguatepeque como a las 9:30 en la radio. Vamos a tener una reunión bonita por allá en Siguatepeque. Saludos y bendiciones, hermano Olivia. Y por eso le voy a regalar a usted y a todo lo que cumple años este bonito tema de Día Grande. Con mucho amor le canta Sandrita en su cumpleaños, hermano Olivia, en Amanece y Anochece con Camino a la Conversión.

Ya son 5 de la madrugada, 42 minutos, 8 más 42 horas de la noche. 5 más 42 si estés conmigo en la madrugada y 8 42 si estés escuchándolo en repetición. Gracias, hermano Olivia, por responderme el WhatsApp. Y ahí sigue feliz, escuchando la radio y agradeciéndole a Dios por este bello y nuevo día que le permite celebrar su cumpleaños. Happy birthday to you. Que Dios le bendiga en este día definitivamente, hermano Olivia. Que le vaya muy, pero muy, pero muy, pero muy bien hoy. Saludos también a Heidi, que me está escuchando en Guaranjao. Me envía un WhatsApp por acá y me dice saludos, hermano Walter. Por aquí lo estoy escuchando. Hoy estaré en iglesia en Siguatepeque. Hoy estaré de 8 a 9 en Siguatepeque. Allá estaré hoy en Siguatepeque por cualquier cosa, ¿verdad? Y el viernes volveré a Siguatepeque. Hoy estaremos en Siguatepeque también en radio. Y luego mañana jueves, primeramente Dios, la hora santa. Y mañana va a estar bonita porque mañana es el día del cuerpo y la sangre de Cristo. Mañana, hermanos y hermanas, comienzan 40 horas de adoración. Porque jueves, viernes, sábado y domingo se estará entregándose a la advocación o a la dedicación de Jesús Eucaristía. Van a haber procesiones y actos en cada parroquia. En la mía va a estar muy bonito. Va a haber procesión el domingo a las 8 de la mañana. Arrancamos la exposición del Santísimo el jueves. Nosotros con la primera hora santa. Así que, hermanos y hermanas, muy entregados a este servicio y al trabajo de la iglesia. Y mañana en hora santa en vivo a las 8 de la mañana desde parroquia Santos Mártires. Así que pendientes a todos esos momentos de fe que como hermanos y hermanas vamos disfrutando y vamos viviendo. Seguimos avanzando con alabanzas muy bonitas para animar nuestro día. Ese es el gran sentido, animar nuestro día. Por eso vamos a disfrutar de aquel popurrí de ¡qué alegre está la iglesia! Este es un popurrí de animación muy alegre y lo vamos a disfrutar. ¡Qué alegre está la iglesia! ¡Qué alegre está! Recuerde que iglesia somos usted y yo, hermano. El templo bonito donde vamos a orar es eso, templo. Pero usted y yo somos iglesia moviente de carne y hueso, que sentimos, que amamos, que lloramos. Y como el tema de hoy, también somos agradecidos. Así es que a disfrutar hoy nuestro bendecido programa. Ahí está, en Amanece y Anochece, en sintonía con Jesús y María.

Bueno, y ahí teníamos ese hermoso tema musical. ¿Le gustó? Espero que sí. Hola, hermana Luz, en Siguatepeque, gracias por escucharnos ahí en su bella y bonita casa. Qué agradable debe estar ahí, sentado en su comedor o en sus muebles, charlando con usted, disfrutando una humeante tacita de café. Así como me la regaló ya por acá mi Sandrita, y por eso estoy tan contento haciendo el programa. Gracias, hermana Tina, por ese audio que me deja tan bonito. Sí, sí. Estos temas que compartimos por aquí en el programa son vivencias. Ella me cuenta cómo el otro día que venía para Comayagua, vio una persona en la basura comiendo desechos. Desechos. Y ahí va, luchando en la vida la gente con todas sus adversidades. Y a veces nosotros, hermanos, que tenemos más, vivimos también renegando más. Pidámosle al Señor, como dije al inicio, la gratitud, la actitud de agradecer, la actitud grata de sentir que estamos bien dentro de esas pequeñitas realidades de la vida. Este tema que vamos a escuchar nos va a gustar. Se llama Quiero Ser Auténtico, es mío. Este lo escribí yo. Hoy quiero empezar de nuevo, olvidar eso. Un tema bonito, amor, lo voy a dejar para que usted lo escuche. Quiero ser auténtico. En Amanece y Anochece con Jesús y María.

Bueno, ya son las 5 de la madrugada, 54 minutos, hermanos. 8:54 horas de la noche. Ya estamos llegando al final de nuestro programa. Debo prepararme para poder partir rumbo a Siguatepeque y poder compartir con ustedes desde los estudios de Radio Juan Pablo II. Hermanos, durante el día aquí estaré para ustedes. Si hoy necesitan algo, alguna vitamina, alguna cosa para mejorar su salud, hoy estaré en Siguatepeque, sí. Hoy estaré en Siguatepeque. Así que cualquier cosa durante el día, aquí estamos. Que Dios nos bendiga, hermano, nos guarde a comenzar este día con toda la fuerza, con todo el ánimo, con toda la gratitud antes mencionada en nuestro tema. Respire profundo y dígale: Señor, quítame estos pensamientos raros, negativos, y llena en mí eso que solo tú das para comenzar este día con toda la fuerza, con todo el ánimo posible. Lo creo en lo más profundo de mi corazón. Me despido entonces con este tema que escribí, el celular. Con esto me despido y te invito a las 8. Acuérdate que la oración tiene poder, la fe mueve montaña y Dios nunca te falla. 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Saludos, abrazos, bendiciones y que Dios nos bendiga.

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0: Melanie, hija, son las 2:58 de la madrugada. Es la tercera vez que te digo, acostate, por Dios, apaga ese teléfono celular.
1: Acuéstese usted, papá. No me moleste a mí que todavía está temprano.
0: ¿Por qué me falta el respeto? Mira la hora.
1: Yo ya tengo 16 años y lo que menos quiero es que usted venga y me esté mandando.
0: Ah, ya tenés 16 años. Ya podés mantenerte sola. Mira, mientras viva en este techo, mientras yo te mantenga, aquí se hace lo que yo digo, te guste o no te guste.
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4: Madre Teresa de Calcuta nació el 26 de agosto de 1910 en Skopje, actual Macedonia del Norte, en una familia albanesa. A los 18 años, ingresó a las Hermanas de Loreto en Irlanda y fue enviada a la India, donde enseñó en una escuela de Calcuta. En 1946, sintió un llamado dentro del llamado, una inspiración divina para dejar el convento y servir a los más pobres entre los pobres en los barrios marginales de Calcuta. En 1948, comenzó su trabajo con los enfermos y desamparados, adoptando el sari, el vestido tradicional indio, como hábito para sus hermanas. En 1950, fundó la Congregación de las Misioneras de la Caridad, que recibió aprobación papal en 1950 y se convirtió en pontificia en 1965, expandiéndose por más de 90 países. Recibió numerosos premios, incluido el Nobel de la Paz en 1979, por su incansable trabajo humanitario. Fundó hospitales para enfermos terminales, centros para ciegos, ancianos y leprosos, y estableció orfanatos y escuelas. Fue beatificada por el Papa Juan Pablo II en 2003 y canonizada como Santa Teresa de Calcuta por el Papa Francisco en 2016, con una celebración el 5 de septiembre. Falleció en Calcuta el 5 de septiembre de 1997, a los 87 años, tras sufrir problemas cardíacos. Sus escritos revelaron que pasó la mayor parte de su vida adulta en una profunda oscuridad espiritual, una noche oscura del alma, sintiendo la ausencia de Dios, aunque nunca abandonó su fe ni su servicio. Santa Madre Teresa de Calcuta y su frase más célebre: el que no vive para servir, no sirve para vivir.
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Señor Jesús. Ponemos hoy delante de ti nuestras vidas como ofrenda agradable a ti.

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1: San Carlos Acuti, el santo moderno, el santo de la juventud. San Carlos Acuti nació en Londres, Reino Unido, el 3 de mayo de 1991, pero creció en Milán, Italia, donde su familia no era practicante, aunque él desarrolló una fe ardiente. Desde pequeño, mostró una devoción excepcional por la Eucaristía y la Virgen María, pidiendo hacer su primera comunión a los 7 años y asistiendo a misa diaria, rezando el rosario y confesándose frecuentemente. Dotado para la informática, aprendió a programar y diseñar sitios web, utilizando estas habilidades para crear una exposición virtual sobre milagros eucarísticos, la cual ha sido vista por millones. Ciberapóstol. Se le conoce como el ciberapóstol de la Eucaristía por su labor de evangelización digital, demostrando que la fe se puede vivir en el mundo moderno, incluso con videojuegos y tecnología. En 2006, a los 15 años, fue diagnosticado con leucemia fulminante, ofreciendo su sufrimiento por la Iglesia. Falleció el 12 de octubre de 2006 y pidió ser enterrado en Asís, Italia, convirtiéndose su tumba en lugar de peregrinación. Fue beatificado por el Papa Francisco en 2020, tras un milagro en Brasil, y fue canonizado en 2025, siendo el primer santo millennial. Carlo Acutis es un modelo para los jóvenes, mostrando que la santidad es accesible en la vida ordinaria y a través de la tecnología, animando a una fe auténtica y alegre. Su tumba en Asís, donde se le ve vestido de manera informal, jeans y zapatillas, es un punto de atracción para jóvenes de todo el mundo.
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pidiendo limosna. Como no podía ver, a lo lejos escuchaba mucha gente. Mucha gente sorprendida a lo mejor. Mucha gente admirada con lo que nuestro Señor podía hacer. Mucha gente que a lo mejor se unió en ese momento que iba sin rumbo. Hermano, si tú eres ese ciego que iba caminando sin poder ver a dónde iba, dile al Señor: Señor, perdóname, porque muchas veces he caminado sin saber a dónde voy, porque me he dejado seducir por el pecado. Señor, porque me he dejado llevar por otra gente, Señor, que no eres tú. Perdóname, Jesús. Perdóname, Señor.

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1: Cada quien acaba solo.
2: Cuando nos sentimos como el profeta Elías y decimos, basta Señor, no puedo seguir, llega el Señor para darnos la fuerza que necesitamos y nos acompaña, a veces nos empuja, nos levanta y nos dice, sigan caminando. Y una de las maneras que nos dice, sigan caminando, es precisamente cuando estamos reunidos en comunidad. Solos quizás no logramos, pero si estamos con las hermanas y los hermanos, si estamos con los amigos, si hemos aprendido a formar una comunidad donde recibimos apoyo, ánimo, consuelo también, pues reconocemos que como Jesús mismo prometió, donde dos o tres están reunidos en mi nombre, allí estoy yo con ellos.
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4: Santa Rita de Casia, la santa de lo imposible. Nacida en Rocca Porena, Italia, de padres que vivían en disputas, Rita deseaba ser monja, pero sus padres la casaron con Paolo Mancini, un hombre violento y mujeriego. A pesar del maltrato, fue una esposa fiel, logrando la conversión de su esposo. Tuvieron dos hijos, quienes heredaron el temperamento de su padre. Tras la conversión de Paolo, fue asesinado por enemigos, y sus hijos juraron venganza. Pero Rita oró para que Dios lo salvara, y ambos murieron jóvenes por enfermedad, perdonando a los asesinos de su padre. Tras enviudar, ingresó al monasterio agustino de Santa María Magdalena en Casia, donde fue admitida tras un milagro de los santos que la llamaron a su puerta. Como monja, se dedicó a la oración y la penitencia, recibiendo un estigma en la frente de la corona de espinas de Cristo, que la unió visiblemente a su pasión. Se hizo famosa por su obediencia y milagros, como revivir una planta muerta. Murió en 1457, y su cuerpo permaneció incorrupto, exhalando un dulce aroma. Fue beatificada en 1627 y canonizada por el Papa León XIII en 1900, convirtiéndose en patrona de las causas imposibles. Su vida es un testimonio de cómo la gracia puede transformar el dolor en perdón y la reconciliación en bendición permanente. Santa Rita Casia nos enseña que sí podemos alcanzar la salvación.
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5: Muy cerca.
6: Tan cerca de mí.
5: Hasta lo puedo tocar.
6: Que hasta lo puedo tocar.
7: Les propongo invocar a los ángeles. Todos tenemos uno. Pongámosle nombre. Contemos con ellos. Están cerca, aquí, muy cerca.

Qué hermosa tu presencia, Señor. Venimos cansados ante ti, pero llenos de alegría porque tú recibes la oración del humilde.

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Señor Jesús y Madre Santísima, gracias por mi vida, mi familia y mi trabajo. Reconozco que he fallado y te pido perdón. Enséñame a dar sin medida y a compartir lo que tengo, a ver en los demás un digno reflejo tuyo. Lo que hoy es mi prueba, por fe, mañana será mi testimonio. Dos cosas tan solo te pido: no me des riqueza ni pobreza, porque en la riqueza me puedo olvidar de ti, y en la pobreza puedo llegar hasta blasfemar. Dame tan solo la ración de pan de cada día, y conduce mi mente y corazón camino a la conversión. Amén.

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María, y bendito es el fruto de tu vientre. Nos quedamos con ganas de escuchar tu voz, nos quedamos con ganas de aprender de ti.

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Hermanos, vivir esta hermosa experiencia viva y personal con el Señor es el camino que nos conduce a una verdadera conversión. Y la conversión nos lleva a una relación íntima con Dios.

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Señor Jesús y Madre Santísima, gracias por mi vida, mi familia y mi trabajo. Reconozco que he fallado y te pido perdón. Enséñame a dar sin medida y a compartir lo que tengo, a ver en los demás un digno reflejo tuyo. Lo que hoy es mi prueba, por fe, mañana será mi testimonio. Dos cosas tan solo te pido: no me des riqueza ni

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0: Padre nuestro que estás en el cielo,
1: santificado sea tu nombre.
0: Venga a nosotros tu reino.
1: Hágase tu voluntad, así en la tierra como en el cielo.
0: Danos hoy nuestro pan de cada día.
1: Y perdona nuestras ofensas,
0: como también nosotros perdonamos a quienes nos ofenden.
1: Y no nos dejes caer en tentación,
0: mas líbranos del mal.
1: Amén.
0: El ángel del Señor anunció a María,
1: y concibió por obra y gracia del Espíritu Santo.
0: He aquí la esclava del Señor.
1: Hágase en mí según tu palabra.
0: Y el Verbo se hizo carne.
1: Y habitó en...
2: Creo en un solo Dios, Padre Todopoderoso, Creador del cielo y de la tierra, de todo lo visible y lo invisible. Creo en un solo Señor Jesucristo, Hijo único de Dios, nacido del Padre antes de todos los siglos. Dios de Dios, luz de luz, Dios verdadero de Dios verdadero, engendrado, no creado, de la misma naturaleza que el Padre, por quien todo fue hecho, que por nosotros los hombres y por nuestra salvación bajó del cielo y por obra del Espíritu Santo se encarnó de María, la Virgen, y se hizo hombre, y por nuestra causa fue crucificado en tiempo de Poncio Pilato, padeció y fue sepultado, y resucitó al tercer día según las Escrituras, y subió al cielo, y está sentado a la derecha del Padre, y de nuevo vendrá

0: vamos a considerar los misterios luminosos que se rezan el día jueves.
1: Primer misterio luminoso, el bautismo de Jesús en el Jordán.
2: La oración es la mejor arma que tenemos. Es una llave que abre el corazón de Dios. Debes hablar a Jesús también con el corazón, además de hacerlo con los labios. O mejor, en algunas ocasiones debes hablarle únicamente con el corazón. Padre nuestro que estás en el cielo, santificado sea tu nombre. Venga a nosotros tu reino, hágase tu voluntad en la tierra como en el cielo.
3: Danos hoy nuestro pan de cada día, perdona nuestras ofensas, como también nosotros perdonamos a los que nos ofenden. No nos dejes caer en la tentación y líbranos del mal.
1: Jesús vino desde Galilea al Jordán y se presentó a Juan para que lo bautizara.
2: Dios te salve María, llena eres de gracia, el Señor es contigo. Bendita tú eres entre todas las mujeres y bendito es el fruto de tu vientre Jesús.
3: Santa María, Madre de Dios, ruega por nosotros pecadores, ahora y en la hora de nuestra muerte. Amén.
1: Juan trataba de impedírselo diciendo, «Yo soy el que necesita ser bautizado por ti, ¿y tú vienes a mí?»
2: Dios te salve María, llena eres de gracia, el Señor es contigo. Bendita tú eres entre todas las mujeres y bendito es el fruto de tu vientre Jesús.
3: Santa María, Madre de Dios, ruega por nosotros pecadores, ahora y en la hora de nuestra muerte. Amén.
1: Jesús le respondió, «Olvida eso ahora, pues conviene que cumplamos lo que Dios ha dispuesto». Entonces Juan accedió.
2: Dios te salve María, llena eres de gracia, el Señor es contigo. Bendita tú eres entre todas las mujeres y bendito es el fruto de tu vientre Jesús.
3: Santa María, Madre de Dios, ruega por nosotros pecadores, ahora y en la hora de nuestra muerte. Amén.
1: A quien no conoció pecado, Dios le hizo pecado por nosotros, para que viniésemos a ser justicia de Dios en él.
2: Dios te salve María, llena eres de gracia, el Señor es contigo. Bendita tú eres entre todas las mujeres y bendito es el fruto de tu vientre Jesús.
3: Santa María, Madre de Dios, ruega por nosotros pecadores, ahora y en la hora de nuestra muerte. Amén.
1: El que no nazca del agua y del Espíritu, no puede entrar en el reino de Dios.
2: Dios te salve María, llena eres de gracia, el Señor es contigo. Bendita tú eres entre todas las mujeres y bendito es el fruto de tu vientre Jesús.
3: Santa María, Madre de Dios, ruega por nosotros pecadores, ahora y en la hora de nuestra muerte. Amén.
1: Jesús, ya bautizado, se hallaba en oración y se abrió el cielo.
2: Dios te salve María, llena eres de gracia, el Señor es contigo. Bendita tú eres entre todas las mujeres, y bendito es el fruto de tu vientre Jesús.
3: Santa María, Madre de Dios, ruega por nosotros pecadores, ahora y en la hora de nuestra muerte. Amén.
1: Bajó sobre él el Espíritu Santo en forma corporal, como una paloma.
2: Dios te salve María, llena eres de gracia, el Señor es contigo. Bendita tú eres entre todas las mujeres, y bendito es el fruto de tu vientre Jesús.
3: Santa María, Madre de Dios, ruega por nosotros pecadores, ahora y en la hora de nuestra muerte. Amén.
1: El Espíritu del Señor está sobre mí, me ha ungido para anunciar la buena noticia a los pobres.
2: Dios te salve María, llena eres de gracia, el Señor es contigo. Bendita tú eres entre todas las mujeres, y bendito es el fruto de tu vientre Jesús.
3: Santa María, Madre de Dios, ruega por nosotros pecadores, ahora y en la hora de nuestra muerte. Amén.
1: Y una voz que venía del cielo decía, «Este es mi Hijo amado, en quien me complazco».
2: Dios te salve María, llena eres de gracia, el Señor es contigo. Bendita tú eres entre todas las mujeres, y bendito es el fruto de tu vientre Jesús.
3: Santa María, Madre de Dios, ruega por nosotros pecadores, ahora y en la hora de nuestra muerte. Amén.
1: Todos los que se dejan guiar por el Espíritu de Dios son hijos de Dios.
2: Dios te salve María, llena eres de gracia, el Señor es contigo. Bendita tú eres entre todas las mujeres, y bendito es el fruto de tu vientre Jesús.
3: Santa María, Madre de Dios, ruega por nosotros pecadores, ahora y en la hora de nuestra muerte. Amén.
2: Gloria al Padre, y al Hijo, y al Espíritu Santo,
3: como era en el principio, ahora y siempre, por los siglos de los siglos. Amén.
2: Oremos. Dios Todopoderoso y Eterno, que proclamaste solemnemente que Cristo era tu Hijo amado cuando fue bautizado en el Jordán y descendió el Espíritu Santo sobre él, concede a tus hijos, renacidos del agua y del Espíritu, perseverar siempre fieles en el cumplimiento de tu voluntad. Por Jesucristo nuestro Señor.
3: Amén.
0: Segundo misterio luminoso, la autorrevelación de Jesús en las bodas de Caná.
2: Este modo de estar en la presencia de Dios únicamente para expresarle con nuestra voluntad que nos reconocemos siervos suyos, es muy santo, excelente, puro y de una grandísima perfección.
3: Padre nuestro que estás en el cielo, santificado sea tu nombre, venga a nosotros tu reino, hágase tu voluntad en la tierra como en el cielo.
2: Danos hoy nuestro pan de cada día, perdona nuestras ofensas, como también nosotros perdonamos a los que nos ofenden. No nos dejes caer en la tentación y líbranos del mal.
0: En Caná de Galilea se celebraba una boda y estaba invitada la madre de Jesús. También lo estaban Jesús y sus discípulos.
3: Dios te salve María, llena eres de gracia, el Señor es contigo. Bendita eres entre todas las mujeres y bendito es el fruto de tu vientre Jesús.
2: Santa María, Madre de Dios, ruega por nosotros pecadores, ahora y en la hora de nuestra muerte. Amén.
0: Sucedió que se les acabó el vino, y entonces la madre de Jesús le dijo, «No tienen vino».
3: Dios te salve María, llena eres de gracia, el Señor es contigo. Bendita eres entre todas las mujeres, y bendito es el fruto de tu vientre Jesús.
2: Santa María, Madre de Dios, ruega por nosotros pecadores, ahora y en la hora de nuestra muerte. Amén.
0: Jesús le respondió, «Qué a ti y a mi mujer, todavía no ha llegado mi hora».
3: Dios te salve María, llena eres de gracia, el Señor es contigo. Bendita eres entre todas las mujeres, y bendito es el fruto de tu vientre Jesús.
2: Santa María, Madre de Dios, ruega por nosotros pecadores, ahora y en la hora de nuestra muerte. Amén.
0: Entonces dijo su madre a los sirvientes, hagan lo que él les diga.
3: Dios te salve María, llena eres de gracia, el Señor es contigo. Bendita eres entre todas las mujeres, y bendito es el fruto de tu vientre, Jesús.
2: Santa María, Madre de Dios, ruega por nosotros pecadores, ahora y en la hora de nuestra muerte. Amén.
0: Había allí 6 tinajas de piedra para las purificaciones de los judíos, de 2 o 3 medidas cada una.
3: Dios te salve, María, llena eres de gracia, el Señor es contigo. Bendita eres entre todas las mujeres, y bendito es el fruto de tu vientre, Jesús.
2: Santa María, Madre de Dios, ruega por nosotros pecadores, ahora y en la hora de nuestra muerte. Amén.
0: Jesús dijo a los que servían, llenen las tinajas de agua, y las llenaron hasta arriba.
3: Dios te salve María, llena eres de gracia, el Señor es contigo. Bendita eres entre todas las mujeres, y bendito es el fruto de tu vientre, Jesús.
2: Santa María, Madre de Dios, ruega por nosotros pecadores, ahora y en la hora de nuestra muerte. Amén.
0: Saquen ahora un poco y lleven al encargado de la fiesta. Y ellos lo llevaron.
3: Dios te salve María, llena eres de gracia, el Señor es contigo. Bendita eres entre todas las mujeres, y bendito es el fruto de tu vientre Jesús.
2: Santa María, Madre de Dios, ruega por nosotros pecadores, ahora y en la hora de nuestra muerte. Amén.
0: Cuando el encargado probó el agua convertida en vino, llamó al novio.
3: Dios te salve María, llena eres de gracia, el Señor es contigo. Bendita eres entre todas las mujeres, y bendito es el fruto de tu vientre Jesús.
2: Santa María, Madre de Dios, ruega por nosotros pecadores, ahora y en la hora de nuestra muerte. Amén.
0: Y le dice, todos sirven primero el vino bueno, y cuando ya están bebidos, el inferior. Pero tú has guardado el vino bueno hasta ahora.
3: Dios te salve María, llena eres de gracia, el Señor es contigo. Bendita eres entre todas las mujeres, y bendito es el fruto de tu vientre Jesús.
2: Santa María, Madre de Dios, ruega por nosotros pecadores, ahora y en la hora de nuestra muerte. Amén.
0: Fue el primer signo realizado por Jesús. Así manifestó su gloria y sus discípulos creyeron en él.
3: Dios te salve María, llena eres de gracia, el Señor es contigo. Bendita eres entre todas las mujeres, y bendito es el fruto de tu vientre Jesús.
2: Santa María, Madre de Dios, ruega por nosotros pecadores, ahora y en la hora de nuestra muerte. Amén.
3: Gloria al Padre, y al Hijo, y al Espíritu Santo.
2: Como era en el principio, ahora y siempre, por los siglos de los siglos. Amén. Oremos. Padre de bondad, que quisiste que tu Hijo, gracias a la intervención de María, abriera el corazón de los discípulos a la fe, transformando el agua en vino en Caná. Transforma también nuestros corazones y haznos verdaderos creyentes como María. Te lo pedimos por Jesucristo nuestro Señor.
3: Amén.
1: Tercer misterio luminoso: el anuncio del reino de Dios invitando a la conversión.
2: Cuando te encuentres cerca de Dios en la oración, ten presente tu realidad. Háblale si puedes, y si no puedes, párate, hazte ver y no te busques otras preocupaciones. Padre nuestro que estás en el cielo, santificado sea tu nombre. Venga a nosotros tu reino, hágase tu voluntad en la tierra como en el cielo.
3: Danos hoy nuestro pan de cada día, perdona nuestras ofensas, como también nosotros perdonamos a los que nos ofenden. No nos dejes caer en la tentación y líbranos del mal.
1: Jesús comenzó a predicar y decir: conviértanse porque el reino de Dios ha llegado.
2: Dios te salve María, llena eres de gracia, el Señor es contigo. Bendita tú eres entre todas las mujeres y bendito es el fruto de tu vientre Jesús.
3: Santa María, Madre de Dios, ruega por nosotros pecadores, ahora y en la hora de nuestra muerte. Amén.
1: Bienaventurados los misericordiosos, porque ellos alcanzarán misericordia.
2: Dios te salve María, llena eres de gracia, el Señor es contigo. Bendita tú eres entre todas las mujeres y bendito es el fruto de tu vientre Jesús.
3: Santa María, Madre de Dios, ruega por nosotros pecadores, ahora y en la hora de nuestra muerte. Amén.
1: Dejen que los niños vengan a mí, porque de los que son como ellos es el reino de Dios.
2: Dios te salve María, llena eres de gracia, el Señor es contigo. Bendita tú eres entre todas las mujeres y bendito es el fruto de tu vientre Jesús.
3: Santa María, Madre de Dios, ruega por nosotros pecadores, ahora y en la hora de nuestra muerte. Amén.
1: Vengan benditos de mi Padre, reciban la herencia del reino preparado para ustedes desde la creación del mundo.
2: Dios te salve María, llena eres de gracia, el Señor es contigo. Bendita tú eres entre todas las mujeres y bendito es el fruto de tu vientre Jesús.
3: Santa María, Madre de Dios, ruega por nosotros pecadores, ahora y en la hora de nuestra muerte. Amén.
1: Jesús, viendo la fe del paralítico, dijo: hombre, tus pecados te quedan perdonados. Luego añadió: a ti te lo digo, levántate, toma tu camilla y vete a tu casa.
2: Dios te salve María, llena eres de gracia, el Señor es contigo. Bendita tú eres entre todas las mujeres y bendito es el fruto de tu vientre Jesús.
3: Santa María, Madre de Dios, ruega por nosotros pecadores, ahora y en la hora de nuestra muerte. Amén.
1: Hay más alegría en el cielo por un pecador que se convierte que por 99 justos que no tienen necesidad de conversión.
2: Dios te salve María, llena eres de gracia, el Señor es contigo. Bendita tú eres entre todas las mujeres y bendito es el fruto de tu vientre Jesús.
3: Santa María, Madre de Dios, ruega por nosotros pecadores, ahora y en la hora de nuestra muerte. Amén.
1: Jesús dijo a Zaqueo: hoy ha llegado la salvación a esta casa, porque también este es un hijo de Abraham, pues el Hijo del Hombre ha venido a buscar lo que estaba perdido.
2: Dios te salve María, llena eres de gracia, el Señor es contigo. Bendita tú eres entre todas las mujeres y bendito es el fruto de tu vientre Jesús.
3: Santa María, Madre de Dios, ruega por nosotros pecadores, ahora y en la hora de nuestra muerte. Amén.
1: Jesús dijo a la mujer adúltera: mujer, ¿dónde están los que te condenan? Nadie te ha condenado. Ella respondió: nadie, Señor. Jesús dijo: tampoco yo te condeno. Vete y en adelante no peques más.
2: Dios te salve María, llena eres de gracia, el Señor es contigo. Bendita tú eres entre todas las mujeres y bendito es el fruto de tu vientre Jesús.
3: Santa María, Madre de Dios, ruega por nosotros pecadores, ahora y en la hora de nuestra muerte. Amén.
1: Jesús dijo a sus discípulos: les doy un mandamiento nuevo, que se amen los unos a los otros como yo los he amado. En esto conocerán que son mis discípulos, si se aman los unos a los otros.
2: Dios te salve María, llena eres de gracia, el Señor es contigo. Bendita tú eres entre todas las mujeres y bendito es el fruto de tu vientre Jesús.
3: Santa María, Madre de Dios, ruega por nosotros pecadores, ahora y en la hora de nuestra muerte. Amén.
1: Jesús recorría todas las ciudades y aldeas, enseñando en sus sinagogas, proclamando la buena nueva del reino y sanando de toda enfermedad y dolencia.
2: Dios te salve María, llena eres de gracia, el Señor es contigo. Bendita tú eres entre todas las mujeres y bendito es el fruto de tu vientre Jesús.
3: Santa María, Madre de Dios, ruega por nosotros pecadores, ahora y en la hora de nuestra muerte. Amén.
2: Gloria al Padre y al Hijo y al Espíritu Santo.
3: Como era en el principio, ahora y siempre, por los siglos de los siglos. Amén.
2: Oremos. Señor nuestro Jesucristo, que quisiste hacer del anuncio del reino el centro de tu predicación, perdona nuestros pecados y ayúdanos a trabajar en la construcción de la paz a través del compromiso por la justicia. Tú que vives y reinas con el Padre en la unidad del Espíritu Santo y eres Dios por los siglos de los siglos.
3: Amén.
0: Cuarto misterio luminoso, la transfiguración de Jesús.
2: Para que se dé la imitación de Cristo, es necesaria la meditación diaria y la reflexión frecuente sobre la vida de Jesús. De la meditación y de la reflexión brota la estima de sus obras, y de la estima el deseo y el consuelo de la imitación.
3: Padre nuestro que estás en el cielo, santificado sea tu nombre, venga a nosotros tu reino, hágase tu voluntad en la tierra como en el cielo.
2: Danos hoy nuestro pan de cada día, perdona nuestras ofensas, como también nosotros perdonamos a los que nos ofenden. No nos dejes caer en la tentación y líbranos del mal.
0: Jesús tomó consigo a Pedro, Juan y Santiago y subió al monte a orar.
3: Dios te salve María, llena eres de gracia, el Señor es contigo. Bendita eres entre todas las mujeres y bendito es el fruto de tu vientre, Jesús.
2: Santa María, Madre de Dios, ruega por nosotros pecadores, ahora y en la hora de nuestra muerte. Amén.
0: Mientras oraba, el aspecto de su rostro se mudó, y sus vestidos eran de un blanco fulgurante.
3: Dios te salve María, llena eres de gracia, el Señor es contigo. Bendita eres entre todas las mujeres, y bendito es el fruto de tu vientre, Jesús.
2: Santa María, Madre de Dios, ruega por nosotros pecadores, ahora y en la hora de nuestra muerte. Amén.
0: Y he aquí que conversaban con él dos hombres, eran Moisés y Elías, los cuales aparecían en su gloria.
3: Dios te salve María, llena eres de gracia, el Señor es contigo. Bendita eres entre todas las mujeres, y bendito es el fruto de tu vientre, Jesús.
2: Santa María, Madre de Dios, ruega por nosotros pecadores, ahora y en la hora de nuestra muerte. Amén.
0: Hablaban de su partida, que iba a cumplir en Jerusalén.
3: Dios te salve María, llena eres de gracia, el Señor es contigo. Bendita eres entre todas las mujeres, y bendito es el fruto de tu vientre, Jesús.
2: Santa María, Madre de Dios, ruega por nosotros pecadores, ahora y en la hora de nuestra muerte. Amén.
0: Entonces, Pedro dijo a Jesús, Maestro, bueno es estarnos aquí.
3: Dios te salve María, llena eres de gracia, el Señor es contigo. Bendita eres entre todas las mujeres, y bendito es el fruto de tu vientre, Jesús.
2: Santa María, Madre de Dios, ruega por nosotros pecadores, ahora y en la hora de nuestra muerte. Amén.
0: Hagamos tres tiendas, una para ti, otra para Moisés y otra para Elías, sin saber lo que decía.
3: Dios te salve María, llena eres de gracia, el Señor es contigo. Bendita eres entre todas las mujeres, y bendito es el fruto de tu vientre, Jesús.
2: Santa María, Madre de Dios, ruega por nosotros pecadores, ahora y en la hora de nuestra muerte. Amén.
0: Estaba diciendo estas cosas cuando se formó una nube, y al entrar en la nube se llenaron de temor.
3: Dios te salve María, llena eres de gracia, el Señor es contigo. Bendita eres entre todas las mujeres, y bendito es el fruto de tu vientre, Jesús.
2: Santa María, Madre de Dios, ruega por nosotros pecadores, ahora y en la hora de nuestra muerte. Amén.
0: Y vino una voz desde la nube que decía, Este es mi Hijo, mi elegido, escúchenlo.
3: Dios te salve María, llena eres de gracia, el Señor es contigo. Bendita eres entre todas las mujeres, y bendito es el fruto de tu vientre, Jesús.
2: Santa María, Madre de Dios, ruega por nosotros pecadores, ahora y en la hora de nuestra muerte. Amén.
0: Al oír esto, los discípulos cayeron rostro en tierra, llenos de miedo.
3: Dios te salve María, llena eres de gracia, el Señor es contigo. Bendita eres entre todas las mujeres, y bendito es el fruto de tu vientre, Jesús.
2: Santa María, Madre de Dios, ruega por nosotros pecadores, ahora y en la hora de nuestra muerte. Amén.
0: Cuando cesó la voz, Jesús quedó solo. Entonces se acercó, tocó a sus discípulos y les dijo, Levántense, no tengan miedo.
3: Dios te salve María, llena eres de gracia, el Señor es contigo. Bendita eres entre todas las mujeres, y bendito es el fruto de tu vientre, Jesús.
2: Santa María, Madre de Dios, ruega por nosotros pecadores, ahora y en la hora de nuestra muerte. Amén.
3: Gloria al Padre, y al Hijo, y al Espíritu Santo.
2: Como era en el principio, ahora y siempre, por los siglos de los siglos. Amén. Oremos. Dios nuestro, que en la transfiguración gloriosa de tu Hijo unigénito, fortaleciste nuestra fe con el testimonio de Moisés y Elías, y nos dejaste entrever la gloria que nos espera como hijos tuyos. Concédenos vivir el Evangelio de Cristo para compartir con Él la herencia de tu reino. Por Jesucristo nuestro Señor.
3: Amén.
1: Quinto misterio luminoso, la institución de la Eucaristía.
2: Tú, mientras tanto, no te aflijas hasta el extremo de perder la paz interior. Ora con perseverancia, con confianza y con la mente tranquila y serena. Padre nuestro que estás en el cielo, santificado sea tu nombre. Venga a nosotros tu reino, hágase tu voluntad en la tierra como en el cielo.
3: Danos hoy nuestro pan de cada día, perdona nuestras ofensas, como también nosotros perdonamos a los que nos ofenden. No nos dejes caer en la tentación y líbranos del mal.
1: Antes de la fiesta de la Pascua, sabiendo Jesús que había llegado su hora de pasar de este mundo al Padre, habiendo amado a los suyos que estaban en el mundo, los amó hasta el extremo.
2: Dios te salve María, llena eres de gracia, el Señor es contigo. Bendita tú eres entre todas las mujeres y bendito es el fruto de tu vientre Jesús.
3: Santa María, Madre de Dios, ruega por nosotros pecadores, ahora y en la hora de nuestra muerte. Amén.
1: Llegada la hora, Jesús se puso a la mesa con los apóstoles y les dijo: «Cómo he deseado celebrar esta Pascua con ustedes antes de padecer».
2: Dios te salve María, llena eres de gracia, el Señor es contigo. Bendita tú eres entre todas las mujeres y bendito es el fruto de tu vientre Jesús.
3: Santa María, Madre de Dios, ruega por nosotros pecadores, ahora y en la hora de nuestra muerte. Amén.
1: Porque les aseguro que ya no la comeré más hasta que tenga su cumplimiento en el reino de Dios.
2: Dios te salve María, llena eres de gracia, el Señor es contigo. Bendita tú eres entre todas las mujeres y bendito es el fruto de tu vientre Jesús.
3: Santa María, Madre de Dios, ruega por nosotros pecadores, ahora y en la hora de nuestra muerte. Amén.
1: Tomó luego pan, dio gracias, lo partió y se lo dio diciendo: «Este es mi cuerpo que se entrega por ustedes».
2: Dios te salve María, llena eres de gracia, el Señor es contigo. Bendita tú eres entre todas las mujeres y bendito es el fruto de tu vientre Jesús.
3: Santa María, Madre de Dios, ruega por nosotros pecadores, ahora y en la hora de nuestra muerte. Amén.
1: Yo soy el pan vivo bajado del cielo. Si uno come de este pan, vivirá para siempre.
2: Dios te salve María, llena eres de gracia, el Señor es contigo. Bendita tú eres entre todas las mujeres y bendito es el fruto de tu vientre Jesús.
3: Santa María, Madre de Dios, ruega por nosotros pecadores, ahora y en la hora de nuestra muerte. Amén.
1: Y el pan que yo les voy a dar es mi carne, por la vida del mundo.
2: Dios te salve María, llena eres de gracia, el Señor es contigo. Bendita tú eres entre todas las mujeres y bendito es el fruto de tu vientre Jesús.
3: Santa María, Madre de Dios, ruega por nosotros pecadores, ahora y en la hora de nuestra muerte. Amén.
1: De igual modo, después de cenar, tomó la copa diciendo: «Esta copa es la nueva alianza en mi sangre que se derrama por ustedes».
2: Dios te salve María, llena eres de gracia, el Señor es contigo. Bendita tú eres entre todas las mujeres y bendito es el fruto de tu vientre Jesús.
3: Santa María, Madre de Dios, ruega por nosotros pecadores, ahora y en la hora de nuestra muerte. Amén.
1: Yo soy el pan de vida. El que venga a mí no tendrá hambre, el que crea en mí no tendrá nunca sed.
2: Dios te salve María, llena eres de gracia, el Señor es contigo. Bendita tú eres entre todas las mujeres y bendito es el fruto de tu vientre Jesús.
3: Santa María, Madre de Dios, ruega por nosotros pecadores, ahora y en la hora de nuestra muerte. Amén.
1: El que come mi carne y bebe mi sangre tiene vida eterna y yo lo resucitaré el último día.
2: Dios te salve María, llena eres de gracia, el Señor es contigo. Bendita tú eres entre todas las mujeres y bendito es el fruto de tu vientre Jesús.
3: Santa María, Madre de Dios, ruega por nosotros pecadores, ahora y en la hora de nuestra muerte. Amén.
1: Cuantas veces beban de este cáliz, háganlo en memoria mía. Así pues, cada vez que coman de este pan y beban de este cáliz, anuncian la muerte del Señor hasta que venga.
2: Dios te salve María, llena eres de gracia, el Señor es contigo. Bendita tú eres entre todas las mujeres y bendito es el fruto de tu vientre Jesús.
3: Santa María, Madre de Dios, ruega por nosotros pecadores, ahora y en la hora de nuestra muerte. Amén.
2: Gloria al Padre, y al Hijo, y al Espíritu Santo.
3: Como era en el principio, ahora y siempre, por los siglos de los siglos. Amén.
2: Oremos. Señor nuestro Jesucristo, que en el sacramento admirable de la Eucaristía nos dejaste el memorial de tu pasión, concédenos venerar de tal modo los sagrados misterios de tu cuerpo y de tu sangre, que experimentemos constantemente en nosotros el fruto de tu redención. Tú que vives y reinas con el Padre en la unidad del Espíritu Santo y eres Dios por los siglos de los siglos.
3: Amén.
1: Ofrezcamos este Padre nuestro y tres Aves Marías por las intenciones del Santo Padre.
2: Padre nuestro que estás en el cielo, santificado sea tu nombre. Venga a nosotros tu reino, hágase tu voluntad en la tierra como en el cielo.
3: Danos hoy nuestro pan de cada día, perdona nuestras ofensas, como también nosotros perdonamos a los que nos ofenden. No nos dejes caer en la tentación y líbranos del mal.
2: Dios te salve María Santísima, hija de Dios Padre. En tus manos ponemos nuestra fe para que la ilumines. Llena eres de gracia, el Señor es contigo. Bendita tú eres entre todas las mujeres y bendito es el fruto de tu vientre Jesús.
3: Santa María, Madre de Dios, ruega por nosotros pecadores, ahora y en la hora de nuestra muerte. Amén.
2: Dios te salve María Santísima, Madre de Dios Hijo. En tus manos ponemos nuestra esperanza para que la alientes. Llena eres de gracia, el Señor es contigo. Bendita tú eres entre todas las mujeres y bendito es el fruto de tu vientre Jesús.
3: Santa María, Madre de Dios, ruega por nosotros pecadores, ahora y en la hora de nuestra muerte. Amén.
2: Dios te salve María Santísima, Esposa de Dios Espíritu Santo. En tus manos ponemos nuestra caridad para que la inflames. Llena eres de gracia, el Señor es contigo. Bendita tú eres entre todas las mujeres y bendito es el fruto de tu vientre Jesús.
3: Santa María, Madre de Dios, ruega por nosotros pecadores, ahora y en la hora de nuestra muerte. Amén.
2: Dios te salve María Santísima, templo y sagrario de la Santísima Trinidad, Virgen concebida sin la mancha de pecado original.

0: Señor, ten piedad.
1: Señor, ten piedad.
0: Cristo, ten piedad.
1: Cristo, ten piedad.
0: Señor, ten piedad.
1: Señor, ten piedad.
0: Cristo, óyenos.
1: Cristo, óyenos.
0: Cristo, escúchanos.
1: Cristo, escúchanos.
0: Padre celestial que eres Dios,
1: ten piedad de nosotros.
0: Hijo redentor del mundo que eres Dios,
1: ten piedad de nosotros.
0: Espíritu Santo que eres Dios,
1: ten piedad de nosotros.
0: Santísima Trinidad que eres un solo Dios,
1: ten piedad de nosotros.
0: Santa María,
1: ruega por nosotros.
0: Santa Madre de Dios,
1: ruega por nosotros.
0: Santa Virgen de las Vírgenes,
1: ruega por nosotros.
0: Madre de Jesucristo,
1: ruega por nosotros.
0: Madre de la Iglesia,
1: ruega por nosotros.
0: Madre de la Divina Gracia,
1: ruega por nosotros.
0: Madre Purísima,
1: ruega por nosotros.
0: Madre Castísima,
1: ruega por nosotros.
0: Madre Virgen,
1: ruega por nosotros.
0: Madre Incorrupta,
1: ruega por nosotros.
0: Madre Inmaculada,
1: ruega por nosotros.
0: Madre Amable,
1: ruega por nosotros.
0: Madre Admirable,
1: ruega por nosotros.
0: Madre del Buen Consejo,
1: ruega por nosotros.
0: Madre del Creador,
1: ruega por nosotros.
0: Madre del Salvador,
1: ruega por nosotros.
0: Virgen Prudentísima,
1: ruega por nosotros.
0: Virgen Venerable,
1: ruega por nosotros.
0: Virgen Laudable,
1: ruega por nosotros.
0: Virgen Poderosa,
1: ruega por nosotros.
0: Virgen Misericordiosa,
1: ruega por nosotros.
0: Virgen Fiel,
1: ruega por nosotros.
0: Espejo de Justicia,
1: ruega por nosotros.
0: Trono de la Eterna Sabiduría,
1: ruega por nosotros.
0: Causa de nuestra alegría,
1: ruega por nosotros.
0: Vaso espiritual de elección,
1: ruega por nosotros.
0: Vaso precioso de la gracia,
1: ruega por nosotros.
0: Vaso de verdadera devoción,
1: ruega por nosotros.
0: Rosa mística,
1: ruega por nosotros.
0: Torre de David,
1: ruega por nosotros.
0: Torre de Marfil,
1: ruega por nosotros.
0: Casa de Oro,
1: ruega por nosotros.
0: Arca de la Alianza,
1: ruega por nosotros.
0: Puerta del Cielo,
1: ruega por nosotros.
0: Estrella de la Mañana,
1: ruega por nosotros.
0: Salud de los enfermos,
1: ruega por nosotros.
0: Refugio de los pecadores,
1: ruega por nosotros.
0: Consuelo de los afligidos,
1: ruega por nosotros.
0: Auxilio de los cristianos,
1: ruega por nosotros.
0: Reina de los ángeles,
1: ruega por nosotros.
0: Reina de los patriarcas,
1: ruega por nosotros.
0: Reina de los profetas,
1: ruega por nosotros.
0: Reina de los apóstoles,
1: ruega por nosotros.
0: Reina de los mártires,
1: ruega por nosotros.
0: Reina de los confesores,
1: ruega por nosotros.
0: Reina de las vírgenes,
1: ruega por nosotros.
0: Reina de todos los santos,
1: ruega por nosotros.
0: Reina concebida sin la culpa original,
1: ruega por nosotros.
0: Reina elevada al cielo,
1: ruega por nosotros.
0: Reina del Santísimo Rosario,
1: ruega por nosotros.
0: Reina de la Orden Capuchina,
1: ruega por nosotros.
0: Reina de la Paz,
1: ruega por nosotros.
0: Cordero de Dios que quitas los pecados del mundo,
1: perdónanos, Señor.
0: Cordero de Dios que quitas los pecados del mundo,
1: escúchanos, Señor.
0: Cordero de Dios que quitas los pecados del mundo,
1: ten piedad y misericordia de nosotros.
0: Bajo tu amparo nos acogemos, Santa Madre de Dios. No desprecies las oraciones que te dirigimos en nuestras necesidades. Antes bien, líbranos de todos los peligros, oh Virgen gloriosa y bendita. Ruega por nosotros, Santa Madre de Dios, para que seamos dignos de alcanzar las promesas de nuestro Señor Jesucristo.
1: Amén.
0: Oremos. Te rogamos, Dios y Señor nuestro, que concedas a nosotros, tus siervos, perpetua salud de alma y cuerpo, y que por la gloriosa intercesión de la bienaventurada siempre Virgen María, seamos libres de las tristezas de la vida presente y gocemos de las alegrías de la vida eterna. Por Jesucristo nuestro Señor.
1: Amén.
0: Has venido a visitarme como padre y como amigo. Jesús, no me dejes solo. Quédate, Señor, conmigo. Por el mundo envuelto en sombras, soy errante peregrino. Dame tu luz y tu gracia. Quédate, Señor, conmigo. En este precioso instante, abrazado estoy contigo. Que esta unión nunca me falte. Quédate, Señor, conmigo. Acompáñame en la vida. Tu presencia necesito. Sin ti desfallezco y caigo. Quédate, Señor, conmigo. Declinando está la tarde. Voy corriendo como río al hondo mar de la muerte. Quédate, Señor, conmigo. En la pena y en el gozo, sé mi aliento mientras vivo, hasta que muera en tus brazos, quédate, Señor, conmigo.

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La Eucaristía es la autopista al cielo. La comunión, sí, la Eucaristía es la autopista al cielo. Entre más comulgamos, más nos acercamos a Jesús. Entre más nos comulgamos, nos acercamos a Jesús. Así dejó escrito en su frase célebre Carlo Acuti, uno de los grandes recopiladores de los distintos milagros eucarísticos. Hermanos y hermanas, bienvenidos y bienvenidas. 5 y 1 de la madrugada, 8 y 1 horas de la noche. Estás escuchando en repetición este día de alta importancia para la vida de la iglesia y para

Cumplimos 762 años de vivir esta experiencia de fe, donde el pan vivo bajado del cielo, por amor a nosotros, se ha quedado allí, en la hostia consagrada. Y a lo largo de la historia, han habido muchos consagrados que han dudado de la presencia de Dios en la Eucaristía. Por eso la recopilación de más de 130 milagros eucarísticos se han venido contando de boca en boca a lo largo de los años. El milagro de Bolsena es el más vibrante, donde la Eucaristía sangró durante la consagración. También en Viena, la Eucaristía se transformó en carne a la vista de todos los que vivían la Eucaristía. Y así se van repitiendo los milagros de boca en boca de la transustanciación. Esa es la palabra clave a aprender hoy, hermanos y hermanas. Cuando el sacerdote eleva al cielo las especies de pan y vino y lo consagra, allí, en ese momento se produce el milagro, la transustanciación. Eso es el cambio de sustancia. Lo humano por lo divino, el pan y el vino por el cuerpo y la sangre de Cristo. Y lo cuento con toda la alegría, porque yo, como Walter Alberto, dentro de todos mis pecados, al igual que ustedes, hermanos, le rindo un verdadero amor, una verdadera devoción al cuerpo y la sangre de Cristo, y de manera especial a las horas santas. Dios me ha venido acercando desde muy joven a la vivencia de horas santas, y de veras, hoy que me acompaña Sandra como todos los días, lo tengo yo como un misterio bonito de Dios conmigo. Siempre que a mí me invitan a actos, tienen que ver con horas santas y con Eucaristía, siempre. Desde muy joven me acuerdo yo que mi primer compromiso fue cantar hora santa, fue cantar misas, siempre, siempre. Mire, así como comencé hace 30 y tantos años, así ahora lo sigo haciendo, cantando Eucaristía y haciendo hora santa. Luego Dios me llevó a vivir a Valle de Ángeles, aquí a Comayagua, y me permitió algo tan bonito como poder levantar desde cero una capilla del Santísimo, hasta poder tener la presencia de Él ahí en la comunidad y poder buscar todo lo necesario: el sagrario, la custodia, el copón, todo, todo eso lo viví tan bonito. Y la comunidad ahora disfruta de una capilla de Jesús Sacramentado muy bonita. Y ahora que vuelvo a Santos Mártires, por razones de geografía, pues vuelvo a vivir estos momentos tan bonitos ante Jesús Sacramentado. Y así, cada vez que en mi vida pasan momentos fáciles o muy difíciles, siempre le busco. Por eso es mi devoción a la presencia de Jesús Sacramentado. Así es que, hermanos y hermanas, hoy en la fiesta del Corpus Christi, hoy comienzan horas de adoración en las parroquias del mundo. En mi parroquia a las 6:30 hay Eucaristía, y luego tengo el honor, junto a Sandrita y a este bonito programa radial Camino a la Conversión, hacer la primera hora santa. Hoy será la primera hora santa en mi parroquia, y la dirigiremos nosotros, y desde ahí irán caminando todos los grupos y equipos en 40 horas. Hoy hay procesión a las 5 de la tarde en Santos Mártires, y así se van sumando, ¿no?, distintos momentos de fe. El domingo también habrán muchas Eucaristías. Esta fiesta del Corpus Christi, Papa Urbano lo designó así: el segundo jueves después de la Santísima Trinidad deberá ser devoto a el cuerpo de Cristo. El segundo jueves después de la fiesta de Santísima Trinidad. Bueno, ahí les he contado, hermanos y hermanas, toda una historia de fe. Y te voy a repetir las palabras de este santo Carlos Acuti, que era un recopilador muy, muy, muy, muy joven, por cierto. Murió de 16 años. Fue canonizado el 2020
y él era el que decía,

La Eucaristía es la autopista al cielo. Entre más comulgamos, más nos acercamos a Jesús. Escuchamos Amor de los Amores en esta mañana bonita. Amor de los Amores en Amanece y Anochece, en sintonía con Jesús y María.

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Ya son 5 de la madrugada más 16 minutos, 8 más 16 de la noche. Si estás escuchando en repetición, solo me ha escrito la hermana Toñita en esta mañana bendecida, en esta noche también de bendición, donde hoy debemos entregarle nuestra vida, alma y corazón a Jesús. Decía Carlos Acuti: si nos miramos a nosotros mismos estaremos tristes, pero si miramos hacia Dios estaremos contentos, porque toda alegría emana de Dios. Y así decía Carlos Acuti, hermana Angelita. Así decía Carlos Acuti, hermana Toñita. Si nos miramos a nosotros mismos estamos tristes, pero nos miramos hacia Dios y nos ponemos alegres y contentos, porque de Él nos viene todo el bien. Y te repito las palabras primeras: la Eucaristía es la autopista al cielo. Cada vez que comulgamos nos acercamos más a Jesús. Hermano y hermana, si algo te impide la comunión, busca la confesión. Hay pecados que con la confesión se eliminan y podemos tener ese vínculo sagrado con Jesús. Y se avecina también la fiesta del Sagrado Corazón. Mientras sigo leyendo mensajitos, te sigo regalando canciones eucarísticas. Corazón, el más puro y el más santo. Y si necesitas oración, escríbeme, porque ya vamos a entrar también a ese momento sagrado para orar por todos en esta mañana. Mi querida hermana Rosa en Estados Unidos, gracias por escribirme en esta fiesta de alto valor espiritual para nosotros los católicos. Que ese Jesús sacramentado te cuide, hija, en ese camino donde vas conduciendo rumbo a tu trabajo. Hermana Katie en San Miguel de Selguapa, también este jueves eucarístico. Katie, a ti, a tu esposo, a tus hijos, que Dios les bendiga. Amor de los amores, y cantamos aquí este bonito tema, bonito tema de corazón eucarístico. En Amanece y Anochece con Jesús y María.

tiempo, 5 de la madrugada, 25 minutos, 8:25. Si usted está escuchando en repetición nuestra hermosa y bella programación en vivo de Anochece y Amanece en este instante con Jesús y María. Saludo a mi querido hermano Isaac, saludo a su querida esposa, a sus hijos. Que Dios bendiga su misión, hermano Isaac, allá en su linda parroquia Cristo Redentor. Y escucharle que me escriba me hace recordar unas palabras que ya voy a compartir y te van a servir a ti y a todos en esta mañana, hermano Isaac. Quiero aprovechar para saludar a mi querida hermana Rosa, que me pide oración. Bueno, hoy varios hermanos me están pidiendo oración por sus matrimonios y por sus hijos. Claro que sí, eso es lo más sagrado que tenemos todos, la familia, y hay que orar unos por otros. Con mucho gusto, hermana Rosa, oro por tu vida. Isaac, por igual, con gusto. Mi querida hermana Katie en San Miguel de Ser Guapa también me escribe, ya le había saludado. Mi hermana Yadira en Santa Bárbara me pide lo mismo. Oración por toda su familia, oración por su hogar. Con mucho gusto. Mi hermana Toñita, que ya me escribió, de Las Agüitas. También la hermana Rosa me escribe de San Antonio de la Libertad. Esto quiero decir, y escúcheme esto que le va a ayudar mucho. Cuando vienen los problemas, cuando vienen las enfermedades, cuando vienen los agobios, ayer justamente en mi reunión de equipo de camino a la conversión del Movimiento Familiar Cristiano al cual pertenecemos, de Parroquia Santo Mártir de Constandrita, hablábamos de las situaciones emocionales, de las parejas, que todos venimos de una historia, y decía que en nuestra mente a veces somos como un laberinto, como un crucigrama que a veces no tiene salida. Y decía, un yo compartiendo con un tú. En pocas palabras, mi vida, mis circunstancias, mi niñez, mi adolescencia, compartiendo con otra pareja. Por eso es que se vuelve a veces tan difícil la relación matrimonial, porque somos dos personas con historias completamente distintas. Y se hacían una serie de preguntas, Isaac y Rosa y todos los que me escuchan, Delmi decía, ¿cómo me fue en la niñez? ¿Cómo fue mi adolescencia? ¿Qué retos enfrenté en mi juventud? ¿Cómo fue mi vida? Hasta habla de preguntas profundas. ¿Cómo me fue en mi vida con mis padres? ¿Sufrí algún abuso? ¿Cómo es actualmente mi vida íntima con mi pareja? Una cantidad de preguntas que nos cuestionan. En síntesis, está diciendo, todo, somos conformados por todo eso que hemos vivido. Y lo que hemos vivido es lo que nos constituye hoy como Isaac, como Rosa, como Sandra, como Walter, cuando... O sea, todo lo que ahora somos es producto de esa vivencia de los años que tenemos, 30, 35, 40, 42. Entonces, aquí es donde viene lo que les quiero compartir. Cuando lleguemos ante Jesús sacramentado con ese matate de problemas, con ese saco de problemas, con ese montón de heridas del pasado y del presente, grábate esto, hermano Isaac, y grabémoslo todo. Número uno, lleguemos ante Jesús con una postura de dignidad. Esa es la palabra, una postura de dignidad. Me siento, me hinco y comienzo a hablarle con dignidad. Lo veo, Jesús. Jesús, aquí estoy. Yo soy tu hijo, yo soy tu hija. Una postura de dignidad. Ayer lo decíamos, que hay grupos, hasta en nuestra misma iglesia, que dicen, yo no sirvo, yo no valgo, yo vengo de la nada, yo no soy nada. ¿Cómo que no vamos a hacer nada, hombre? Somos hijos de Dios. Entonces, una postura de dignidad. Hay una alabanza que es muy bonita, que dice... Ay, como dice esta alabanza que es tan bonita... Ah,

y como lírica está muy buena, pero nosotros, es cierto, reconocer nuestra pequeñez, ¿verdad? Pero no es que somos polvo, o sea, somos imagen y semejanza, somos creación de Dios. Entonces, lo primero, una postura de dignidad. Jesús, yo soy tu hijo, yo soy tu hija, aquí estoy. Esto es lo que tengo y esto es lo que soy. Una postura, Isaac, de dignidad. La segunda postura es una postura no de víctima. No de víctima, Señor, la vida, lo que me ha pasado, que yo... tranquilo, hermana, tranquilo, hermano. Es cierto, tenemos problemas, dificultades, enfermedades, situaciones no deseadas, pero no nos victimicemos. No ve que el volvernos víctima nos vuelve miserables, ¿ah? Entonces, una postura de dignidad, aquí estoy, Señor, esto es lo que tengo, esto es lo que soy. El segundo tip es que vaya con una actitud no de víctima. Y lo tercero, lo dijo Juan Pablo II. Qué bonito, son tan grandes estas palabras como el universo. Si eso lo cumpliéramos, qué bonito fuera, Isaac. Y me encantaría que me comentaran estas tres cosas que estoy diciendo, si te gustan, si las puedes llevar a tu vida, o te están entrando por un oído, o se están quedando en tu corazón, me lo escribes. Esto lo dijo, fue como el pontificado de Juan Pablo II. Si le pregunto, no me lo van a decir, porque no leemos cosas así nosotros. El pontificado de Juan Pablo II decía, totus tu. Ya no sé si está bien el latín, no repares en mi latín, porque al igual que vos no entiendo nada, pero es como bonita la frase, totus tu. A ver qué significa, Isaac. A ver qué significa, Rosa Delmi. Manatoñita, ¿ah? Todo lo que me están escribiendo. Por eso cuando me escribes, yo te saludo con propiedad, ¿sí? Belkis, todos los que me escuchan, y cuando me escriben, te puedo hablar a ti directamente. Totus tu significa todo tuyo, Señor. Todo tuyo, Señor. ¿Qué te parece esa frase, ¿eh? Todo tuyo, Señor. Es una postura de dignidad. Es una postura de no victimizarme. Y es una postura de decirle, Señor, yo soy tuyo. Mira, ayer que abrazaba a mi sobrinito de que mañana cumple 3 meses. Hombre, yo miraba la gracia de Dios como un bebé tan chiquito. Sano. Y hay un montón de bebés a esa edad que han vivido más en los hospitales que en sus casas. Usted y yo, que hoy, Isaac, está rodeado en tu casa, en tu hogar, en tu montaña, con tu gente, con tus cosas. ¿Estás bien? ¿Está hoy bien? Claro que estamos bien. Lo que pasa es que cuando perdemos la dignidad, entramos a quejarnos. Por eso es, lo primero, ve a Dios con una postura de dignidad. Segundo, no te victimices. Y tercero, dile, todo tuyo, Señor. Yo soy todo tuyo, desde mis pecados, desde mis errores, desde mis mentiras, desde mis cosas. Todo tuyo, Señor. Manangelita, un gusto saludarte. 3 tips te he dado hoy para cuando vayamos a la presencia de Jesús sacramentado. Y si no tienes, haz como un amigo que creció conmigo en la iglesia, me dice, Walter, yo he agarrado una costumbre. Me dice, yo voy los jueves a la capilla del Santísimo, a catedral, a sentarme, a hablar con Dios. Y a veces no me concentro, me dice, pero disfruto la brisa que se viene del paseo Los Naranjos. Hace una brisa bien rica en el Santísimo. Entonces me dice, aunque yo no logre conectarme con Dios, pero Dios sí se conecta conmigo a través de la naturaleza. Y logro sentir tan rico la paz de la capilla. A veces, hermano, la oración tiene que ser silencio. Yo no sé si esto que voy a decir va a ser bueno, pero si ahí te pega como un sueñito, como una paz, como una tranquilidad, ¿por qué no conciliamos el sueño en la noche, Sandra? ¿Por qué no dormimos? ¿Por qué no tenemos paz?
Porque nuestra mente está volando. Porque nuestra mente está yendo allá en el 2070. Pero cuando tenemos paz, nuestro cuerpo se relaja. Baja el sueñito. Entonces, si vas al Santísimo y sientes esa sensación de dormir, hombre, aprovecha ahí el instante, no para dormir, sino dile: Señor, aquí estoy, Señor, aquí estoy, Señor, tú me conoces. Yo repito, yo no soy el mejor cristiano, Isaac, no lo soy, Dios me conoce. Pero yo no soy el mismo cuando entro y cuando salgo del Santísimo. Yo no soy el mismo, algo va en mí distinto. O alguna actitud, alguna cosita, aunque vaya agobiado, aunque vaya con pensamientos a veces negativos, se cambian. Entonces no tiene que estar 2 horas ni 3 horas, simplemente ir y tomar en cuenta lo que te acabo de decir. Ve con una postura de dignidad. Número 2, no te victimices. Y 3, todo tuyo, Señor. Es que tú no eres recogido de Dios. Tú no eres adoptado por Dios, hermana Angelita. Entonces, ¿por qué vas a ir con esa actitud de miedo, con esa actitud de me escuchará o no me escuchará? ¿Me ayudará o no me ayudará? No, me ve con una postura de dignidad. Ponte bien de rodillas, ponte bien de pie o siéntate bien en la banca, pero ve con dignidad. Ve con todo lo que tienes y con todo lo que sos. Te repito, agobio, problemas van a haber siempre. Pero el Dios de amor te va a ayudar siempre. Escríbeme, por favor, si eso hoy, todo lo que me están oyendo, no pueden quedarse sin ir a Hora Santa. No. Si tú te quedas hoy, Sandrita, y cualquiera de nosotros sin ir a la iglesia hoy, te vas a estar fallando a ti mismo. Sí. Hoy es un gran día, hermanos. Hoy es un día tan grande como el Jueves Santo. Sí. Y mira que la iglesia nos pone fiestas para que podamos nosotros tener ese encuentro cortito con Él. Hoy, tú que me escuchas, si no puedes por tu salud o por distancia, en tu casa o en donde puedas, haz un momento de oración. Pero no dejes de tener ese contacto. Y ya te lo dije, como número 1, una postura de dignidad. Número 2, no te victimices. Y número 3, todo tuyo, Señor. Todos tú. Y me está escuchando una ministra, a ver, la hermana Rosa. La hermana Rosa ahí en San Antonio de la Libertad, ella sabe lo que significa tener en sus manos el cuerpo de Cristo. Qué altísimo valor para un laico tener a Jesús en sus manos. Dios mío, ese grandioso hombre. Si yo cuando lo recibo en mis labios siento aquello tan bonito. A mí me gustan muchas cosas como a ustedes. Comer, sopa de res, una tacita de café, pero nada es tan deleite como el cuerpo de Cristo. Y esto no es así como vanagloria ni fanatismo. No, hermano, esto es vivencia de Dios. A veces decimos nosotros, es que a vos todo te sale bien, es que tenés una suerte. No, hombre, la suerte no existe, hermano. La suerte es para los que juegan la loto, los que compran la diaria. Eso tienen suerte, ¿ves? Eso tienen suerte. Invierten un montón de pisto y pierden los papos, pero eso es otra historia. Pero ya los que buscamos la bendición desde todo, es que yo me veo, hermanos, así como aquella mujer hemorroísa que se acercó a Jesús, tocó el borde de su manto entre toda la multitud y le dijo: si tú quieres, puedes sanarme. Es que imagínate la escena, Isaac. Imagínate la escena, Angelita, Toñita, todo lo que me están oyendo, Rosa. ¿Cuántas personas más o menos seguían a Jesús? Si cuando viene papi a la orden lo siguen como 500. Y que es un hombre terrenal, ¿se imagina Jesús? ¿Cuántos lo seguían? Y esta mujer, 12 años. Si usted con una ayer yo, con un dolor de estómago, estuve acostado una hora. Y se imagina esta mujer hemorroísa, Sandra, 12 años botando sangre por su parte. Estaba débil, fabélica, estaba triste. ¿Cómo más cree que estaba esta mujer hemorroísa? Sin ánimo, sin autoestima, sin nada. Pucha, pero ella escucha que va a pasar el mero mero. Y se mete en medio de la multitud. ¿De qué? Imagínate la escena. Seguro que esa calle no era pavimentada.
Seguro que Jesús venía como con 1,000 personas. Y esta mujer vence todo y no logra tocarlo a él, pero toca el manto. Significa que se le lanzó, pues. Me imagino yo que esa mujer, cuando vio ya verlo de frente, se le lanzó. Se le lanzó y solo logró tocar el borde y fue sanada. Yo les aseguro, hermano, que esa mujer lo que menos llevaba era ganas, voluntad. Esa mujer lo que sí tenía era sed de sanarse, sed de que Dios le ayudara. Y a veces es lo que nos falta a nosotros: sed de cambiar, sed de buscar a Dios y sed de querer ser distintos. Entonces, hermanos y hermanas, esta misma mujer seguro que estaba llena de pecados, tantos como los de ustedes y como los míos, llenos de pecado. Porque tal vez nosotros no hemos empuñado una pistola, un machete, tal vez no hemos, pero sí cometemos pecados cuando nos hacemos los papos, cuando nos ayudamos, cuando criticamos, cuando alguien nos dice que se va a morir y nos hacemos los tontos, con un montón de situaciones de pecado, sabiendo lo malo lo hacemos. Entonces, iglesia, somos como bastante parecidos, toda la humanidad. Por eso es que, reconociendo nuestro pecado, llegamos a Él con dignidad, con postura, diciéndole: yo soy tu hijo. Número dos, no me victimizo, es que yo, porque no, sin victimizaciones, y diciéndole: todo tuyo, Señor. Quiero que me lo comentes, por favor. Quiero que me comentes, porque a más de alguien esto le está tocando lo más profundo de su ser. Sandrita nos canta: ya no eres pan y vino. Y yo vengo leyendo tus mensajitos. Ya no eres pan y vino. En amanece y anochece en sintonía con Jesús y María.

0: en los cielos y en la tierra infinitamente seas alabado. Usted me responde. En los cielos y en la tierra infinitamente seas alabado. En los cielos y en la tierra infinitamente seas alabado. Ya son 5 de la madrugada, 46 minutos, 8 más 46. Estamos a breve momento de entrar en vivo con la hora santa desde Parroquia Santos Mártires. Hoy tenemos el altísimo honor de arrancar con las 40 horas de adoración a toda esta experiencia de fe de Jesús sacramentado en el día del Corpus Christi. ¿Sí? Corpus Christi. Fiesta que arrancó en el año de 1264, instituido para la Iglesia por la venia del Papa Urbano IV en el seno de nuestras vidas. En latín, Corpus Christi, en español, Cuerpo de Cristo, atribuido a los distintos milagros eucarísticos que a lo largo de la historia han venido aconteciendo y que hoy, más que una hostia sangrar, hoy puede tu corazón revivir, hoy puede mi corazón latir de una manera distinta. A veces Sandra dice cosas tan profundas. Dios sigue escribiendo recto en líneas pandas, Dios sigue hablando desde la oscuridad, Dios sigue enseñándonos desde la sencillez de un niño o desde las palabras de un hermano. ¿Cuántos de ustedes que me escuchan viven estos acontecimientos de ansiedad, de depresión, de estas enfermedades creadas y modernas? Y dice Sandra, los que tienen ansiedad o depresión sencillo no tienen nada, simplemente ganas de autoenfermarse. Y son palabras duras definitivamente, porque solo aquel que vive un ataque de ansiedad sabe lo que siente, y no es fácil vencerlo. Uno siente impotencia, que de la nada un malestar en el pecho, de la nada un problema en la espalda, de la nada una situación gástrica. Uno siente cosas, y aunque crea en Dios se le vuelve bien complicado. Pero para eso está Dios. Qué bonito fuera. Y créanme que Dios siempre quiere. Si nosotros fuéramos hoy o mañana o el día que lo decidamos con una postura de dignidad y le dijéramos: Señor, aquí estoy, en tu nombre hoy quiero renunciar a esta tontera que siento que no existe. Si tuviéramos una postura así de firme, Dios nos ayudaría. Intentémoslo, hermano, de lo más profundo de nuestro ser. Y Dios en su infinito amor te puede sanar todo lo que hoy vives: tristezas, angustias, miedos, temores, enfermedades. Atrévete, atrévete. Antes de entrar a la oración profunda, yo quiero hoy recordar, y lo recuerdo pues con la alegría, lo recuerdo con su sonrisa, con sus bromas. Un día como hoy partió a la casa del Padre mi hermano Kevin Alberto. Hoy cumple 3 años. 3 años. 3 años. Un accidente en moto, una semana en coma, y fue llamado a la casa del Padre. El vacío es enorme, pero como me regaló un hermano sacerdote, un dolor que no pasa, pero se aprende a vivir. Y aquí estamos aprendiendo a vivir con este dolor y creyendo que la memoria se honra así, trabajando, luchando, sin echarte a morir, sin llenarse de lágrimas, sino creyendo que las cosas van a estar mejor. Así es que, hermanos y hermanas, ánimo y oren conmigo en el nombre del Padre, del Hijo, del Espíritu Santo. Amén. Bendito sea Dios. Bendito sea su santo nombre. Bendito sea Jesucristo, verdadero Dios y verdadero hombre. Bendito sea el nombre de Jesús. Bendito sea su sacratísimo corazón. Bendita sea su gloriosa asunción. Bendito sea Jesús en el santísimo sacramento del altar. Bendita sea su preciosísima sangre. Bendito sea el Espíritu Santo Consolador. Bendita sea su Santa Inmaculada Concepción. Bendito sea el nombre de María Virgen y Madre. Bendito sea el nombre de José, su castísimo esposo. Bendito sea Dios en sus ángeles y en sus santos. Infinitamente seas alabado. Hermanos y hermanas, que Dios nos bendiga, nos acompañe, nos guarde y nos conceda la gracia de poder continuar en nuestra vida. Amén. Acuérdate que la oración tiene poder, la fe mueve montañas y Dios nunca, pero nunca te falla. Amén. A las 8 en punto de la mañana será la hora santa en vivo, con toda esa decoración bella que está el cuerpo y la sangre de Cristo en Parroquia Santos Mártires. Y a la repetición en breves minutos acá en tu radio católica Camino a la Conversión Online. Comparte, hermano, con otros que escuchen esta radio, que así como tú hoy te has quedado con alegría y con entendimiento, puedas hacer que hermanos, amigos y familiares se sientan bien. Y yo me ofrezco como siempre a ti, si estás pasando por un momento de tristeza, si tienes un amigo, un familiar que necesite ayuda, pues con gusto, aquí estamos para animarnos unos a otros. Que Dios te bendiga, que Dios te bendiga. Y me voy a despedir con una canción muy bonita de Sandra. Ánimo, levántate. Ánimo, levántate. En este jueves eucarístico, día de Corpus Christi. Que Dios nos bendiga, nos guarde, nos acompañe y nos regale siempre la fuerza para poder continuar. Bendiciones para todos y para todas. Jueves hermoso, 4 de junio del 2026. Ánimo, levántate. Si estás vivo, se puede. Te repito las palabras que hoy te enseñé. Si te gustó, me escribes un amén. Solo eso quiero de todos los que me han oído. Todos los que me han oído, Edgar. Hoy no me escribiste, Edgar, pero si me estás oyendo, todos. Si les gustó el programa de hoy, me van a escribir un amén, nada más. Te repito las palabras para estar ante el Santísimo y en oración. Número uno, una postura, te dije, de dignidad. E hijo e hija de Dios. Una postura de dignidad. Voy al Santísimo, pero voy con dignidad. Número dos, estoy ante Jesús, no para victimizarme. Y número tres, todo tuyo, Señor. Todo tuyo, Señor. Que te bendiga el Padre, el Hijo, el Espíritu Santo. Amén.
1: Esta alabanza es para ti, que quizás hoy estés atravesando una prueba muy difícil. Ánimo, levántate.

puedes más, que tu mundo se derrumba. Ven a Jesús. Él siempre estará contigo hasta el fin de la historia.

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0: Celebremos la Pascua.
1: Nos alegra esta cena pascual a tu lado.
2: Maldita Roma.
0: No pensemos en ella.
2: Sí, ni en
1: cuánto Roma. He deseado cenar esta Pascua con vosotros.

0: El reloj más antiguo de América, ubicado en la torre de la Catedral de Comayagua, te proporciona la hora. Son las 6 de la mañana, como los 6 días de la creación.
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2: Santa Rita de Casia, la santa de lo imposible. Nacida en Rocaporena, Italia, de padres que vivían en disputas, Rita deseaba ser monja, pero sus padres la casaron con Paolo Mancini, un hombre violento y mujeriego. A pesar del maltrato, fue una esposa fiel, logrando la conversión de su esposo. Tuvieron dos hijos, quienes heredaron el temperamento de su padre. Tras la conversión de Paolo, fue asesinado por enemigos, y sus hijos juraron venganza. Pero Rita oró para que Dios lo salvara, y ambos murieron jóvenes por enfermedad, perdonando a los asesinos de su padre. Tras enviudar, ingresó al monasterio agustino de Santa María Magdalena en Casia, donde fue admitida tras un milagro de los santos que la llamaron a su puerta. Como monja, se dedicó a la oración y la penitencia, recibiendo un estigma en la frente de la corona de espinas de Cristo, que la unió visiblemente a su pasión. Se hizo famosa por su obediencia y milagros, como revivir una planta muerta. Murió en 1457, y su cuerpo permaneció incorrupto, exhalando un dulce aroma. Fue beatificada en 1627 y canonizada por el Papa León XIII en 1900, convirtiéndose en patrona de las causas imposibles. Su vida es un testimonio de cómo la gracia puede transformar el dolor en perdón y la reconciliación en bendición permanente. Santa Rita Casia nos enseña que sí podemos alcanzar la salvación.
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1: San Sebastián, mártir por la defensa de su fe. Nació en Narbona, Francia, alrededor del año 256 después de Cristo, pero se crió en Milán, Italia. A pesar de su posición en el ejército, se convirtió secretamente al cristianismo, aprovechando su rango para visitar y animar a otros cristianos encarcelados. Llegó a ser capitán de la Guardia Pretoriana, la guardia personal del emperador. Fue descubierto cuando un prisionero cristiano mencionó su nombre para pedir ayuda, delatando su fe. El emperador Diocleciano ordenó que fuera atado a un poste en un campo abierto y asaeteado por sus propios soldados, dándolo por muerto. Una mujer cristiana, Santa Irene, encontró a Sebastián vivo y cuidó sus heridas, permitiéndole recuperarse. Tras su recuperación, Sebastián se presentó ante el emperador para reprocharle su crueldad. Furioso, Diocleciano ordenó que fuera golpeado hasta la muerte y su cuerpo arrojado a la Cloaca Máxima. Una matrona romana, Santa Lucina, recuperó su cuerpo y lo sepultó en las catacumbas de la Vía Apia, según una visión que tuvo. Es icónicamente representado como un joven apuesto, semidesnudo y atravesado por flechas, generalmente atado a un árbol. Es patrón de soldados, arqueros, atletas y de ciudades como Río de Janeiro, y es invocado contra la peste y las epidemias, asociando las flechas del martirio con las flechas de la enfermedad. Su fiesta se celebra el 20 de enero. San Sebastián murió martirizado por la defensa de su fe.
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Hermano, levanta tus manos al cielo. Esta nación necesita cambios. Esta nación necesita ser diferente. Y cuando te hablo de esta nación, no me refiero al país. Me refiero a tu vida y a mi vida. Me refiero a tu familia, al vecindario donde nosotros vivimos, que necesita un cambio, una renovación. Levanta tus manos y dile: Señor, yo te necesito. Fluye sobre mi vida, sobre mi familia, Señor. Fluye sobre esos hogares en problemas, Señor, a punto de separarse. Fluye sobre esos jóvenes que se pierden, Dios. Fluye sobre mí, Señor. Fluye con poder en esta noche. Levanta tus manos, dice:

Dale un aplauso bien fuerte al Señor. Bendito sea el Señor. Puedes tomar asiento, mi querido hermano.

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1: San Carlos Acuti, el santo moderno, el santo de la juventud. San Carlos Acuti nació en Londres, Reino Unido, el 3 de mayo de 1991, pero creció en Milán, Italia, donde su familia no era practicante, aunque él desarrolló una fe ardiente. Desde pequeño, mostró una devoción excepcional por la Eucaristía y la Virgen María, pidiendo hacer su primera comunión a los 7 años y asistiendo a misa diaria, rezando el rosario y confesándose frecuentemente. Dotado para la informática, aprendió a programar y diseñar sitios web, utilizando estas habilidades para crear una exposición virtual sobre milagros eucarísticos, la cual ha sido vista por millones. Ciberapóstol. Se le conoce como el ciberapóstol de la Eucaristía por su labor de evangelización digital, demostrando que la fe se puede vivir en el mundo moderno, incluso con videojuegos y tecnología. En 2006, a los 15 años, fue diagnosticado con leucemia fulminante, ofreciendo su sufrimiento por la Iglesia. Falleció el 12 de octubre de 2006 y pidió ser enterrado en Asís, Italia, convirtiéndose su tumba en lugar de peregrinación. Fue beatificado por el Papa Francisco en 2020, tras un milagro en Brasil, y fue canonizado en 2025, siendo el primer santo millennial. Carlo Acutis es un modelo para los jóvenes, mostrando que la santidad es accesible en la vida ordinaria y a través de la tecnología, animando a una fe auténtica y alegre. Su tumba en Asís, donde se le ve vestido de manera informal, jeans y zapatillas, es un punto de atracción para jóvenes de todo el mundo.
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Señor, postrado en tu presencia, reconociendo, Señor, mi pequeñez ante tu grandeza, quiero expresarte lo que en este momento estoy sintiendo.

Dios ha creado seres para que le adoren eternamente. Esos seres son espirituales. No los vemos, no los tocamos, sin embargo, están en medio de nosotros. A cada uno ha puesto un ángel de la guarda. Su misión es cuidar de cada uno de nosotros. Tomamos conciencia en este momento de su presencia. Gracias, oh Dios, por los ángeles que has creado. Bendito seas.

Gracias, Señor, por la presencia de esos ángeles. Queremos unirnos en adoración. Queremos adorarte junto a ellos, porque tú, Señor, eres el único digno de ser adorado. Bendecimos, alabamos y glorificamos tu presencia. Qué hermoso, Señor, poder adorarte junto a los ángeles. Gracias por esa presencia espiritual. Gracias porque siempre nos acompañan en todo momento y en toda circunstancia. Gracias, Señor, por cuidarnos también a través de ellos. Bendito seas, Jesús.

0: El reloj más antiguo de América, ubicado en la torre de la Catedral de Comayagua, te proporciona la hora. Son las 8 de la mañana, como las 8 bienaventuranzas que nos enseñan el camino del Señor.
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Feliz jueves eucarístico. Te invitamos a disfrutar de la hora santa desde el templo de la parroquia Santos Mártires. Infinitamente sea alabado mi Jesús sacramentado.

0: Por la señal de la Santa Cruz de nuestros enemigos, líbranos, Señor, Dios nuestro, en el nombre del Padre, del Hijo y del Espíritu Santo.
1: Amén.
0: Infinitamente seas alabado.
1: En su sacramental.
0: Infinitamente seas alabado.
1: En su sacramental.
0: Infinitamente seas alabado.

Jueves 4 de junio del 2026, donde te adoramos, donde te bendecimos, Jesús, en el Santísimo Sacramento del altar, en esta fiesta bellísima de tu cuerpo y de tu sangre. Esta hora santa, Jesús, esta audiencia que hoy nos concedes, vamos a rogarte por la santa.

0: sacerdotes, delegados, ministros, catequistas, coordinadores, realidades eclesiales de base, directores de ministerio, radios católicas, por todos los que llevamos la evangelización, roguemos al Señor.
1: Te rogamos, Señor.
0: Roguemos al Señor Dios Todopoderoso por nuestra parroquia franciscana de Santos Mártires, por esta primera hora santa y por todos los grupos y realidades de la iglesia que oraremos durante todo el día y estas 40 horas ante ti, Jesús, por nuestras necesidades. El movimiento familiar cristiano que hoy represento te pide, Padre, por su encuentro conyugal del 20 y 21 de este junio, para que todos los matrimonios que asistan a este encuentro salgan renovados por tu palabra y por tu espíritu. Roguemos al Señor.
1: Te rogamos, Señor, oídos.
0: Roguemos al Dios Todopoderoso por todos los oyentes de Radio Católica de Comayagua a lo largo y ancho de los 9 departamentos donde baña su señal, por aquellas hermanas y hermanos que están atravesando problemas de salud, acostados en sus camitas, esperando la sanación de tu Jesús. Roguemos al Señor.
1: Te rogamos, Señor.
0: Roguemos al buen Dios por toda la iglesia oyente a través de Radio Juan Pablo II, que en sus hogares, en sus cocinas, en sus negocios, en sus ambientes también se unen a esta oración universal para que tú, Jesús, les conceda lo que anhela su corazón. Roguemos al Señor.
1: Te rogamos, Señor, oídos.
0: Roguemos también a Dios Todopoderoso por los oyentes de Camino a la Conversión Radio Online, para que el buen uso de la tecnología permita, pues, cubrir y llegar el corazón de cada uno de mis hermanos oyentes. Roguemos al Señor.
1: Te rogamos, Señor, oídos.
0: Por quienes nos están viendo y están enlazados a través de nuestro Facebook y las páginas de la parroquia, y también de nuestro movimiento y cuanto hermano retransmite esta señal en vivo, para que tú, Jesús, en el lugar donde les tiene, les acobijes con tu manto de amor. Roguemos al Señor.
1: Te rogamos, Señor, oídos.
0: Por nosotros aquí presentes en este templo franciscano, que hemos dejado la comodidad o hemos dejado nuestro empleo para poder estar en esta hora santa acompañando en este templo tan bello y tan grande como Santos Mártires, para que los anhelos de nuestro corazón, Jesús, puedan llegar ante ti, ser sanado y resuelto. Roguemos al Señor.
1: Te rogamos, Señor, oídos.
0: Todo esto, Padre, lo que guardamos en el corazón, te lo presentamos a ti, que eres Dios, reinas y vives por los siglos de los siglos.
1: Amén.
0: Padre nuestro que estás en los cielos, santificado sea tu nombre, venga a nosotros tu reino, hágase tu voluntad en la tierra como

264, hace 762 años, cuando siendo Papa Urbano IV, decidió en el seno abrazar esta fiesta tan bella de los milagros eucarísticos. La Iglesia reconoce más de 130 milagros eucarísticos, el de Viena, el de Bolsena, donde en el momento de la transustanciación, ese Jesús se volvió más humano y sangró para mostrarle al mundo que estaba vivo en ese pedazo de pan. Por eso desde la fecha de 1264, la Iglesia ha abrazado y ha invitado a cada católico a rendir tributo en 40 horas solemne, a hacer procesiones, a adorar, a comulgar y a repetir las palabras de aquel nuevo santo del 2020, cuando dijo en la Eucaristía, en la autopista al cielo.

y entre más comulgamos, más nos acercamos a Jesús. Jesús Eucaristía, luego de la Santa Misa que hemos vivido y ahora en esta primera

que vengas a nuestra soledad, que vengas a ese interior a poder vivir en nosotros, y que este corazón de piedra de cada uno de nosotros se transforme en un corazón de carne. Decía Carlos Acutis: si pienso en mí, vivo en tristeza.

Transforma mi corazón de piedra en un corazón de carne. Digamos eso tres veces, hermanos, con una respiración tan profunda como podamos, ahí en los hogares, donde ustedes están, hermanos, o acá con nosotros en el templo. Dichosos nosotros como ministerio de poder adorarte, Jesús, y poder llevar esta hora santa a más de 300.000 personas por tu gracia y por tu amor. Perdón, Señor, indigno este que te habla, papá, pero aquí nos tienes, desde este templo franciscano, para pedirte con amor que transforme nuestro corazón de piedra por un corazón de carne. Dígale, hermano, ahora, ahí donde está y cómo está, dígale en su interior, con sus labios o con su mente: Jesús, transforma mi corazón de piedra por un corazón. Dígaselo. Yo le voy a cantar y usted va a aprovechar para orar, para decirle eso: Señor, transforma mi corazón de piedra, porque aunque tenga sentimientos, aunque tenga destellos de misericordia por los demás, pero me quedo muchas veces solo en el intento. Voy a ayudar, quiero servir, me quiero comprometer. Es que yo quiero cambiar. Parecemos embarazados, todo el tiempo estamos queriendo, pero nunca nace.

0: Infinitamente seas
1: alabado.
0: Infinitamente seas
1: alabado.
0: También esta hora santa para escuchar letanía, vamos a poner en tus manos, Jesús, todos los que celebran hoy el día de su cumpleaños, todos los hermanos que hoy están atravesando un problema de ansiedad, de depresión. Hoy quiero pedirte, Padre, por todos esos hermanos de la tercera y cuarta edad, que su única alegría es escuchar la radio, esos hermanos de 83, de 85 años, que esta hora santa, Señor, les abrace a ellos, a la hermana Enriqueta, que tiene 83 años, y que en sus dolores físicos su alegría es escuchar la Eucaristía y las horas santas. Bendice, Señor, a tanto hermano de la tercera y de la cuarta edad. También, Padre, por los fieles difuntos que están en tus brazos. Hoy, Señor, con humildad te pido por el alma de mi hermano Kevin Alberto, 3 años de estar en tu presencia. Y en él, Señor, por todo lo que estamos aquí y recordamos a un familiar amado, y que nuestras intenciones de oración siempre

0: tan especial, a través de estas letanías, te pedimos por todos aquellos que nos están escuchando, por los que estamos aquí en el templo, que a través de estas letanías nos ayudes a fortalecer nuestra fe. También que nos ayudes a vivir de manera coherente con este misterio, que tu presencia real en Cristo en la Eucaristía sea un llamado a nuestra santidad, a la unidad contigo, con nuestros hermanos, y a ser testigos de tu amor en este mundo. Letanías al Santísimo Sacramento. Señor, ten piedad.
1: Señor, ten piedad.
0: Cristo, ten piedad.
1: Cristo, ten piedad.
0: Señor, ten piedad.
1: Señor, ten piedad.
0: Cristo, óyenos.
1: Cristo, óyenos.
0: Cristo, escúchanos.
1: Cristo, escúchanos.
0: Ahora vamos a responder, ten piedad de nosotros.
1: Ten piedad de nosotros.
0: Pan vivo bajado del cielo,
1: ten piedad de nosotros.
0: Dios escondido y salvador, trigo de los escogidos,
1: ten piedad de nosotros.
0: Sacrificio santo,
2: ten piedad de nosotros.
0: Sacrificio vivo,
1: ten piedad de nosotros.
0: Sacrificio agradable a Dios,
1: ten piedad de nosotros.
0: Comida de ángeles,
1: ten piedad de nosotros.
0: Maná escondido,
1: ten piedad de nosotros.
0: Ofrenda pura,
1: ten piedad de nosotros.
0: Sacrificio perpetuo,
1: ten piedad de nosotros.
0: Cordero sin mancha,
1: ten piedad de nosotros.
0: Meta purísima,
1: ten piedad de nosotros.
0: Anfitrión y comida,
1: ten piedad de nosotros.
0: Cáliz de bendición,
1: ten piedad de nosotros.
0: Oferente y ofrenda,
1: ten piedad de nosotros.
0: Misterio de la fe,
1: ten piedad de nosotros.
0: Sacramento de piedad,
1: ten piedad de nosotros.
0: Vínculo de caridad,
1: ten piedad de nosotros.
0: Recuerdo de las maravillas de Dios,
1: ten piedad de nosotros.
0: Pan nuestro de cada día,
1: ten piedad de nosotros.
0: Remedio que da inmortalidad,
1: ten piedad de nosotros.
0: Fuente especial de gracia,
1: ten piedad de nosotros.
0: Excelso y venerable sacramento,
1: ten piedad de nosotros.
0: Sacrificio santísimo,
1: ten piedad de nosotros.
0: Verbo hecho carne,
1: ten piedad de nosotros.
0: Antídoto contra el pecado,
1: ten piedad de nosotros.
0: Conmemoración santísima de la pasión del Señor,
1: ten piedad de nosotros.
0: Milagro estupendo,
1: ten piedad de nosotros.
0: Don que trasciende toda la plenitud,
1: ten piedad de nosotros.
0: Memorial principal del amor divino,
1: ten piedad de nosotros.
0: Tesoro infinito de las riquezas de Dios,
1: ten piedad de nosotros.
0: Asombro sacramento que da la vida,
1: ten piedad de nosotros.
0: Alimento de las almas santas,
1: ten piedad de nosotros.
0: Sacrificio propiciatorio por vivos y muertos,
1: ten piedad de nosotros.
0: Viático de los que mueren en el Señor,
1: ten piedad de nosotros.
0: Prenda de la gloria futura,
1: ten piedad de nosotros.
0: Ahora vamos a responder, líbranos Señor.
1: Líbranos Señor.
0: De la indigna comunión de tu cuerpo y sangre,
1: líbranos Señor.
0: De la concupiscencia de la carne,
1: líbranos Señor.
0: De la concupiscencia de los ojos,
1: líbranos Señor.
0: De la soberbia de la vida,
1: líbranos Señor.
0: De toda ocasión de pecado,
1: líbranos Señor.
0: Por tu ardiente deseo de comer esta Pascua con tus discípulos,
1: líbranos Señor.
0: Por la profunda humildad con que les lavaste los pies,
1: líbranos Señor.
0: Por la ardentísima caridad con que instituiste este divino sacramento,
1: líbranos Señor.
0: Por tu preciosa sangre que nos dejaste en el altar,
1: líbranos Señor.
0: Por las cinco llagas de tu sacratísimo cuerpo,
1: líbranos Señor.
0: Ahora respondemos, te rogamos, óyenos.
1: Te rogamos, óyenos.
0: Nosotros que somos pecadores,
1: te rogamos, óyenos.
0: Aumenta y conserva en nosotros la fe, reverencia y devoción a este admirable sacramento,
1: te rogamos, óyenos.
0: Condúcenos al aprovechamiento del uso frecuente de la Sagrada Eucaristía con la auténtica confesión de nuestros pecados,
1: te rogamos, óyenos.
0: Líbranos de toda herejía, apostasia y ceguera de corazón,
1: te rogamos, óyenos.
0: Concédenos los preciosos y celestiales frutos de este santísimo sacramento,
1: te rogamos, óyenos.
0: Confórtanos y desafiantes con este viático en la hora de nuestra muerte,
1: te rogamos, óyenos.
0: Hijo de Dios, te rogamos, óyenos. Cordero de Dios, que quitas el pecado del mundo, perdónanos, Señor. Cordero de Dios, que quitas el pecado del mundo,
1: escúchanos, Señor.
0: Cordero de Dios, que quitas el pecado del mundo, ten piedad de nosotros. Oh Dios, que en este sacramento admirable nos dejaste el memorial de tu pasión, te pedimos, nos concedas venerar de tal modo los sagrados misterios de tu cuerpo y de tu sangre, que experimentemos constantemente en nosotros el fruto de tu redención. Tú que vives y reinas por los siglos de los siglos. Amén.

Cada uno debemos hacernos al corazón. ¿Qué nos movió a esta hora santa? ¿Por qué venimos? ¿Por qué estamos escuchando esta hora santa?

0: ¿Cómo está nuestra conversión? ¿Cómo está nuestra vida sacramental? ¿Cuándo fue la última vez que comulgamos, que nos confesamos, que nos arrepentimos? ¿Cómo está nuestra vida sacramental? ¿Cómo está nuestro compromiso con Dios, con la Iglesia?
1: 8:30 a.m.
0: Con nosotros mismos. Un examen de conciencia, hermanos y hermanas, nos

es fácil. Avanzar en nuestra conversión es lo difícil. Pero por eso estamos aquí. Para que a través del Evangelio que en este momento vamos a escuchar,

distinto según nuestras necesidades y realidades. Dispongámonos pues, abriendo el corazón, y al escuchar el Evangelio, la pregunta será: ¿qué?

0: Lectura del Santo Evangelio según San Marcos.
1: Gloria a ti, Señor.
0: En aquel tiempo, uno de los escribas se acercó a Jesús y le preguntó: ¿cuál es el primero de todos los mandamientos? Jesús le respondió: el primero es: escucha, Israel, el Señor nuestro Dios es el único Señor. Amarás al Señor, tu Dios, con todo tu corazón, con toda tu alma, con toda tu mente y con todas tus fuerzas. El segundo es este: amarás a tu prójimo como a ti mismo. No hay ningún mandamiento mayor que estos. El escriba explicó: muy bien, maestro, tienes razón. Cuando dices que el Señor es único y que no hay otro fuera de Él, y amarlo con todo el corazón, con toda el alma, con todas las fuerzas, y amar al prójimo como a uno mismo, vale más que todos los holocaustos y sacrificios. Jesús, viendo que había hablado muy sensatamente, le dijo: no estás lejos del reino de Dios. Y ya nadie se atrevió a hacerle más preguntas. Palabra del Señor.
1: Gloria a ti, Señor Jesús.
2: Por las palabras del

Hermano, ¿cómo está tu corazón? ¿Cómo está el mío? Estoy amando, estoy con resentimiento, con la vida, con una persona.

querrá decir el Señor de manera personal con ese estribillo. Ahora no vamos a cantar un mandamiento nuevo, nos da el Señor. Hoy le vamos a decir desde nuestro corazón.

Me quemó su hermano. Ya no es nos da, es me da. Es el mismo aire, el mismo sol, el mismo suelo, pero cada uno de nosotros de manera individual siente el calor distinto, respira un aire y está parado en la faz de la tierra. Entonces el Señor nos dice de manera individual, un mandamiento nuevo te doy, para que te ames, para que te perdone, para que comiences una nueva vida. Y en este jueves eucarístico, en este jueves hermoso, ¿qué le gustaría decirle a Dios? ¿Qué le gustaría decirle a Dios? Hoy yo quiero compartirle tres oraciones en una sola. Y cada uno de nosotros lo va a hacer si así lo desea. A veces cuando venimos al Santísimo, como este momento, se nos olvida la dignidad que el mismo Dios nos dio. Orar con dignidad significa decirle: Señor, yo soy tu hijo. Sí, yo soy tu hijo. Yo no soy cualquier cosa. Hay alabanzas que entonamos que no se entonan con esta frase. Yo no puedo decir que no soy nada, porque sí soy hijo, sí soy hija de Dios. Tengo una dignidad que me dio el bautismo, que me dio la confirmación. Por eso mi oración ante el Santísimo tiene que ser con dignidad, erguido, erguida. Jesús, aquí estoy. Yo soy tu hijo. Yo soy tu hija. Soy tu creación perfecta. Con todos mis errores y mis pecados, pero soy tu hijo. Hagamos pues esta primera oración. Ustedes allá en el hogar, abra sus manos. Aquí en el templo hagamos lo mismo. Abra las palmas de sus manos y díganle al Señor con dignidad quién es usted. Díganle al Señor con toda su dignidad en su corazón: Señor, este soy yo y aquí estoy. No soy cualquiera. Pueda que llegue a ser hasta tu hijo pródigo, pero aquí estoy. Soy del linaje de reyes, vengo de tu espíritu, de tu naturaleza. Por eso, Jesús, yo no soy cualquiera ni me voy a minimizar. Voy a reconocer que soy tu hijo, que soy tu hija, porque tengo dignidad. Ahora, de manera individual, cada uno, con su dignidad, háblele a Dios.

0: Ahora todos repitan conmigo. Jesús Eucaristía.
1: Jesús Eucaristía.
0: Reconozco.
1: Reconozco.
0: Que tú eres mi Dios.
1: Que tú eres mi Dios.
0: Y que yo soy tu hijo y tu hija.
1: Que yo soy tu hijo y tu hija.
0: Y lo que estoy viviendo.
1: Lo que estoy viviendo.
0: Te lo presento en esta hora santa.
1: Te lo presento en esta hora santa.
0: Pero con mi pecho bien firme.
1: Pero con mi pecho bien firme.
0: Y mi corazón bien puesto.
1: Y mi corazón bien puesto.
0: Porque sé que te

venimos con gestos de víctima. No valgo, no sirvo, me quiero morir. La vida ya no tiene sentido. Tu vida, hermano y hermana, no puede ser víctima. Jesús no trata con víctimas, tal vez con victimarios. Pero Jesús quiere escucharte, que aún con tu dolor, aún con tu problema, con tu enfermedad, puedes llegar a Él, sí reconociendo errores, pero sí poniéndote en la postura, no de víctima, sino de persona que a pesar de haber fracasado o haber errado, no está derrotado. Tal vez con problemas, pero no del todo destruido. En un momento de silencio, habla con Dios. Y dile, así como le has dicho que no eres cualquier cosa, dile: Señor, no quiero ser víctima. No quiero estar llorando ni mendigando amor más que el tuyo. No quiero estar llorando por esta enfermedad, porque por lo contrario, no te pido que me quite la enfermedad. Te pido que me permita vivir con ella, confiando en ti. Hable con Él ahora. Ahora repita conmigo: Jesús, Eucaristía.

van a ser las palabras del Papa Juan Pablo II. En latín, totus tuum. Todo tuyo, Señor.

en los juegos de azar. No, yo no soy de los que quiero vivir en los gritos. No, yo no soy de los que quiero vivir contemplando mi enfermedad. Yo quiero decirte, Jesús, contra toda

0: Jesús Eucaristía,
1: Jesús Eucaristía,
0: con todo mi corazón,
1: con mis penas y dolores,
0: angustias y temores.

0: de rodillas, así como está, repita conmigo: bendito sea Dios.
1: Bendito sea Dios.
0: Bendito sea su santo nombre.
1: Bendito sea su santo nombre.
0: Bendito sea su sacratísimo corazón.
1: Bendito sea su sacratísimo corazón.
0: Bendito sea Jesucristo, verdadero Dios y verdadero hombre.
1: Bendito sea Jesucristo, verdadero Dios y verdadero hombre.
0: Bendito sea el nombre de Jesús.
1: Bendito sea el nombre de Jesús.
0: Bendita sea su preciosísima sangre.
1: Bendita sea su preciosísima sangre.
0: Bendito sea Jesús en el santísimo sacramento del altar.
1: Bendito sea Jesús en el santísimo sacramento del altar.
0: Bendito sea su sacratísimo corazón.
1: Bendito sea su sacratísimo corazón.
0: Bendito sea el Espíritu Santo Consolador.
1: Bendito sea el Espíritu Santo Consolador.
0: Bendita sea la excelsa Madre de Dios, María Santísima.
1: Bendita sea la excelsa Madre de Dios, María Santísima.
0: Bendita sea su Santa Inmaculada Concepción.
1: Bendita sea su Santa Inmaculada Concepción.
0: Bendita sea su gloriosa Asunción.
2: Si sientes calambres,
1: bendita sea su gloriosa Asunción.
0: Bendito sea el fruto del vientre.
1: Bendito
0: sea San José, su castísimo esposo.
1: Bendito sea San José, su castísimo esposo.
0: Bendito sea Dios en sus ángeles y en sus santos.
1: Ángeles y sus santos.
0: Esto repitámoslo con más amor, no con nuestros labios, con todo nuestro ser. En los cielos y en la tierra, infinitamente seas alabado.
1: Mi Jesús sacramentado.
0: En los cielos y en la tierra, infinitamente seas alabado.
1: Mi Jesús sacramentado.
0: En los cielos y en la tierra, infinitamente seas alabado.
1: Mi Jesús sacramentado.
0: Así como estás de rodillas, si tu salud y en el lugar donde estás te lo permite, abre un poco tus manos. Abre tus manos. Míralo. Si estás a través de las redes o aquí en el templo, míralo. Y si estás a través de la radio, cierra tus ojos si puedes e imagínatelo. Respira profundo y mira lo que vamos a hacer. Yo te voy a decir: en los cielos, en la tierra, y tú vas a decir: y en mi corazón. En los cielos y en la tierra, y en mi corazón. Respira tan profundo como pueda. Mírame. En los cielos y en la tierra, y en mi corazón. Quiero sentirte, Jesús. Qué hermoso. Eso hazlo tres veces, tú solo, tú sola. Abre tus manos, respira profundo y di: en los cielos y en la tierra y en mi corazón, quiero sentirte, Jesús. Por segunda vez: en los cielos y en la tierra y en mi corazón, quiero sentirte, Jesús. Por tercera vez, míralo bien, respira tan profundo como puedas, abre bien tus manos, ahora, en los cielos y en la tierra y en mi corazón, quiero sentirte, Jesús. Repite conmigo: solo tus manos deja abiertas. Y vuelve a sentarte, por favor, si estabas de rodillas. Si estabas de rodillas, vuelve a sentarte. Pero abre tus manos.

0: en todo mi ser.
1: En todo mi ser.
0: Dame la paz que perdí.
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0: La sanidad que necesita mi corazón.
1: La sanidad que necesita mi corazón.
0: La sanidad que necesita mi cuerpo.
1: La sanidad que necesita mi cuerpo.
0: Jesús, tú sabes que yo te amo.

tócate tu cabeza, toca alguna parte de tu cuerpo donde hay algún dolor o malestar, y si no lo hay, igual, di: Señor, recibo tu bendición.

Por el poder de tu palabra y por la fe, declaro sanidad en este momento, en mi cuerpo, en mi vida, en mi familia. Declaro sanidad. Declaro sanidad. Declaro sanidad y bendición en tu nombre. Ahora le va a decir, mientras se sigue tocando su espalda, sus piernas, su brazo, grítele. Grítele con su mente o con sus labios, según sea su necesidad.

0: Hemos llegado al final de esta primera hora santa. Continuarán durante el día en esta hermosa parroquia. Sigamos adorando. Gracias, Jesús, por concedernos audiencia. Gracias por este bello y hermoso momento que nos dure durante el día y durante la vida. Señor, te amamos. Ayúdanos.
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0: Marzo 4. Qué actitud extraña la de don Antonio esta noche. Qué raro en él, siempre tan dispuesto, tan servicial. Y esta vez, en cambio... Esta noche yo estaba cenando en la fonda. Daniel estaba conmigo. Cuando entró Suárez y vino hacia mi mesa.
1: Padre Vicente, justamente a usted lo andaba buscando. Qué suerte que lo encuentro. Buenas noches, Daniel.
0: ¿Qué tal, Suárez? Siéntese, amigo Suárez.
1: Con permiso.
0: Bueno, ¿y por qué es que andaba buscándome?
1: A ver si me puede dar una mano en un lío que tengo. Uno de leyes y esas cosas no entiende nada. Y entonces se aprovechan, lo enredan, lo trampean a uno. Y entonces pensé, a lo mejor el padre Vicente...
0: Me temo que a mal puerto va por leña. Si usted no entiende nada de leyes, yo menos. Pero a ver, ¿cuál es el problema?
1: Bueno, ante todo, ustedes saben que estoy sin trabajo, ¿no? Que perdí el trabajo.
0: Ah, no sabía nada.
2: El trabajo en la herrería, pero qué mala suerte.
0: ¿Qué le pasó, Suárez? ¿Lo despidieron?
1: Bueno, ahí está el lío. Para mí me despidieron. Yo digo que me despidieron. Pero ellos dicen que no. Que fue, ¿cómo le llaman? Ah, sí, abandono del trabajo. Y entonces que no me corresponde ni indemnización ni nada.
2: Así que encima que te despidieron no te quieren pagar la indemnización que te corresponde. Está bueno eso.
1: Cuando fui a protestar, a reclamar... Ah, no, no, ¿de qué indemnización estás hablando, hombre? A ti no te corresponde ninguna indemnización. Pero yo esa platita la preciso a muerte. Mientras no me salga otro trabajo, ¿de qué vivo? ¿Qué les doy de comer a mis hijos?
0: Pero yo no entiendo. ¿Cómo dicen abandono del trabajo?
1: Son unos embrollones. Mire, padre, el lío fue así. Primero lo suspendieron, ¿no? Porque no había trabajo, dijeron. No. Antes todavía nos habían hecho firmar un papel, ¿no? Un papel que hacen firmar a todos. Pero resulta que mientras yo estaba suspendido...
0: Y Suárez contó una enredada historia de papeles, de planillas, de citaciones, de recibos.
1: La cosa es que al final me salen diciendo que ahora no me corresponde nada. Que por el artículo tanto de la ley no sé cuánto... ¿Y uno qué entiende de todo ese negocio? Yo lo que sé es que me echaron y ahora no me quieren pagar lo que es mío.
0: La lástima es que yo de eso entiendo tan poco como usted. Aquí haría falta consultar a un abogado. ¿No te parece, Daniel?
2: Evidente.
1: Sí, pero ¿de dónde saco yo un abogado? ¿Sabe lo que cobra la consulta un buen abogado? Y yo ando sin un cobre. Y además que los abogados a estas cosas chicas le sacan el cuerpo. Ellos van a los negocios gordos, donde pueden sacar una buena tajada.
2: Bueno, no es tan así, Suárez. No todos los abogados...
0: Me han dicho que en la Liga Popular hay un consultorio jurídico para casos como el suyo. Para gente que no puede pagar.
1: Sí, la Liga Popular. Ya fui. Había una cola como de media cuadra solo para sacar número. ¿Sabe para cuándo estaban dando fecha? Para junio.
0: Oigan... ¿Y Guido, el hijo de don Antonio?
1: ¡Claro! ¡Guido Almeida!
0: Sabes que tienes razón, Daniel.
1: Pero, claro, ¿cómo no pensé antes? ¡Guido Almeida!
2: ¿Para qué tenemos un abogado nacido y criado en el barrio? Cuestión de hablarle a don Antonio para que él le hable a su hijo. Que le diga, mira, Guido va a ir a verte Suárez. ¿Te acuerdas de Suárez? Suárez. ¿Te acuerdas de Suárez? Atiéndelo bien, cóbrale poco.
0: A lo mejor ni le quiere cobrar.

0: se recibía era él.
1: También, zapatero remendón y con un hijo abogado. Y dicen que el muchacho ha hecho una carrera fabulosa.
2: Pero, ¿y siendo un abogado tan cotizado, tan ocupado, qué raro?
0: Bueno, pero los amigos del padre siempre son los amigos del padre, ¿no? Aunque ya no vive más aquí, el muchacho nació en este barrio, se crió aquí. Es de los nuestros.
3: Pero miren, hablando de Roma, miren quién pasa allá afuera por la calle. ¡Don Antonio!
4: ¡Don Antonio! ¡Venga un momentito! ¡Venga!
0: Justamente estábamos hablando de usted.
5: Si es por esos zapatos que me trajo el otro día, padre, todavía no están. Va a tener que tener un poco de paciencia porque va a haber
0: no,
5: que...
0: No, es por eso. Es que aquí el amigo Suárez anda con un problema y necesita consultar a un abogado.
1: Pero a un buen abogado, a un gran abogado. No se hinche, don Antonio, que se le revienta la camisa.
0: Y claro, enseguida pensamos en el cerebro del barrio, en Guido.
1: ¿Usted no le hablaría a Guido para que...?
6: Don Antonio se quedó callado, mirándose las manos. Esas manos rugosas de zapatero.
5: Guido. Y bueno, Suárez, si le parece, véalo. Usted sabe dónde encontrarlo, ¿no? En el estudio jurídico de Silva Hernández. Que ahora parece que lo van a hacer socio del estudio. Que pronto el estudio va a ser Silva Hernández y Almeida.
1: Carrerón el de su hijo, ¿eh? Usted siempre decía, este va a llegar lejos. Y así fue nomás.
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5: 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Octavo piso. Usted tiene que preguntar por él a la secretaria. Él está de tarde, después de las 4.
2: Ah, ¿de tarde?
5: Sí, de mañana es muy difícil. Más seguro de tarde. Bueno, sigo viaje. Y por esos zapatos ya le digo, padre, va a tener que darme un par de días más. Hasta luego, ¿eh?
2: Hasta luego.
1: Pero, y bueno, si quiere, véalo. Todo lo que hizo fue darnos la dirección.
2: Para eso no lo precisábamos a él. La dirección también la podía conseguir yo por ahí.
1: Yo seguro de que iba a decir... Pero cómo no, yo voy a hablar mañana mismo con mi hijo para que lo atienda como a un amigo, para que no le cobre nada o casi nada. Pero él, qué poca voluntad, qué raro. No lo reconozco en eso a don Antonio. Un vecino siempre tan bien dispuesto, tan servicial. Bueno, de cualquier manera vete mañana mismo a ver a Guido Suárez. Él seguramente se acuerda de ti.
0: ¿Cómo no se va a acordar? Sabe que usted es amigo de don Antonio, de todos nosotros.
1: Él nos conoce a todos, desde niño.
2: Padre, ¿y usted no me acompañaría? Porque yo con eso de las leyes me mareo. Quizá que él me hable y yo lo entiendo todo al revés.
0: Y yo tampoco entiendo nada, pero entre dos que no entienden a lo mejor, hacemos uno que entiende. Está bien. Mañana vamos juntos los dos a ver a Guido. Tiempazo que no lo veo.

0: marzo 5. Estudio Silva Hernández. Sí, era allí. 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
1: ¿Tienen cita con el doctor Almeida? El doctor Almeida solo recibe con entrevista marcada previamente.
2: No, pero usted dígale que está Suárez, del barrio. Un amigo de don Antonio, el papá del doctor, ¿sabe?
0: Y que viene con el padre Vicente. Dígale así nomás, el padre Vicente.
1: Bueno, pasen a esa salita y tomen asiento. Estudio Jurídico Silva Hernández, buenas tardes.
0: Señorita...
1: Doctor, lo comunico con el ministerio.
0: Disculpe, señorita. ¿Usted le avisó al doctor Almeida que estamos nosotros?
1: Sí, el doctor está avisado.
2: No, porque como ya hace más de una hora que...
0: No se habrá olvidado el doctor. ¿No sería usted tan amable de volverle a recordar que estamos?
1: Lo siento.

0: El doctor Almeida está sumamente ocupado. Van a tener que seguir esperando.
1: Tres horas esperando se hacen muy largas.
2: Usted va a disculpar, señorita, pero...
0: Ah, sí, vean. El doctor Almeida tuvo que salir urgente.
2: ¿Salir?
0: Al Ministerio de Industrias.
3: ¿Y cuándo vuelve?
0: No sé, no dijo. Probablemente hoy ya no regrese, porque a las 7 ya tiene otro compromiso. Va a ser mejor que vuelvan otro día. Ahora está con mucho trabajo. No sé, el mes que viene, tal vez.
2: ¿El mes que viene? Pero...
0: O bueno, si quieren, prueben dentro de una semana.
1: Marzo 12. Nuevo intento de ver a Guido Almeida. Otra interminable espera, para que al final...
0: El doctor lo siente mucho, pero está sumamente ocupado. ¿Si le pueden decir de qué asunto se trata?
2: Bueno, es medio complicado. Yo tendría que explicárselo a él.
3: Es por un despido, ¿sabe? Por la indemnización.
0: Señor Suárez.
2: Sí.
0: Bueno, manda decir el doctor que lo siente mucho, pero que él no atiende esa clase de asuntos.
2: Ah, que él...
3: Pero no, lo que sucede, señorita.
0: Que por qué no va a la Liga Popular, que hay un consultorio jurídico para...
2: Sí, ya sé, ya conozco. Muchas gracias.
3: Pero vea, señorita.
0: Estudio Jurídico Silva Hernández, buenas tardes.
3: Por favor.
0: Un momentito, señor, no se retire. Doctor, habla el señor López Ortega, ¿lo puede atender? ¿Bien?
3: Escuche, señorita.
2: Vámonos, padre. Es inútil. Acá no tenemos más nada que hacer. Buenas tardes.
0: Buenas tardes. Señor López Ortega, comunico.
2: ¿Vio? ¿Qué le dije yo? El doctor no se ocupa de esa clase de asuntos. Seguro. No vale la pena. Dan mucho trabajo y muy poca plata.
3: Guido. Guido Almeida. Somos del barrio. Del barrio donde nació, donde se crió. Convivió con nosotros. Yo lo veo todavía de estudiante, viniendo a cada rato a pedirme prestado el tocadiscos para armar un baile. Padre Vicente, me presta el tocadiscos.
2: ¿Oyó esa llamada? López Ortega. Digo yo, ¿no será mi ex patrón? El dueño de la herrería se llamaba así, López Ortega. Guido Almeida, ¿no será el abogado de López Ortega?
3: A lo mejor, todo puede ser. ¿Quién le dice?
2: No ve. Yo venía a que me defendieran de los abusos de López Ortega. Y en una de esas este es justo el abogado de López Ortega. El que lo ayuda a armar todas esas tramoyas para trampearlo a uno.

0: Marzo 20. No tenía ganas de encontrarme con don Antonio. Tener que contarle lo bien que nos había atendido su hijo. ¿Para qué hacerle pasar ese mal rato? Darle ese disgusto. Pero me estaban haciendo mucha falta esos zapatos. No tuve más remedio.
1: Ah, viene por sus zapatos, padre. Hace días que están. ¿Qué le parece? Quedaron bien, ¿no?
0: Casi como nuevos. Usted es un artista, don Antonio. ¿Cuánto le debo?
1: Y 8 cóndores, por ser usted. Sírvase.
0: Bueno, buenos días, don Antonio.
1: Felicidad, padre. Ah, una cosa.
0: Sí.
1: Suárez, ¿sabe si al fin fue a ver a mi hijo?
0: Sí, fue. Conmigo.
1: ¿Y cómo les fue?
0: Bueno,
1: ya está. Ya me contestó. No me diga nada. No hace falta.
0: Dio unos martillazos. Después se quedó un rato callado, inmóvil, con la cabeza baja, como mascando amargura.
1: ¿Los atendió? ¿Los recibió siquiera?
0: No, estaba muy ocupado.
1: Muy ocupado. Siempre está muy ocupado. Ya te olvidaste de todo. Del barrio, de los amigos, de tu madre, de mí, de todos. Ve por qué yo ni le quise hablar aquel día cuando ustedes me pidieron. ¿Hablarle para qué? Para pasar vergüenza. Si yo sabía, ya me lo he hecho tantas veces. Tantas veces. Por aquí ya casi no viene. A su casa no nos invita casi nunca. No le gusta que vayamos. Le debe dar vergüenza. Si alguno del barrio necesita un abogado y va a verlo, tiene mucho que hacer. Está muy ocupado. Dejé los riñones sobre este banco para que él estudiara. Le decía, tu padre no llegó a nada. Se va a morir claveteando suelas. Un infeliz, un don nadie, como todos aquí. Pero tú tienes que ser otra cosa. Tú tienes que salir de esto, de toda esta pobreza, de esta ignorancia. Sacar cabeza, subir, llegar a ser alguien, una posición. En la vida hay que tener una posición, ser alguien, triunfar. Y trabajaba, dale que dale, 14, 16 horas por día. ¿Para qué? ¿Para que ahora me haga esto? ¿Sabe cuánto cuesta la matrícula de la universidad? Cada derecho de examen, cada libro. ¿Sabe cuántos pares de zapatos hay que remendar para... Toda mi fuerza, todo mi amor propio lo puse en eso, para que él llegara. Para que él saliera adelante y al final...
0: Y al final le hizo caso, don Antonio. Salió adelante. Ahora no se queje. Le hizo caso. Llegó. Subió bien arriba.
1: Es como me dice la madre a veces. Y bueno, para algo lo hicimos estudiar. Para algo estudió.
0: Para algo, don Antonio. Para eso. Era para eso. ¿Y entonces? ¿De qué nos sorprendemos ahora? Tú tienes que estudiar para triunfar en la vida, para subir, para hacer otra cosa. ¿Y qué era subir? ¿Cuál era esa otra cosa? Una posición, clientes importantes, un despacho alfombrado, una buena cuenta en el banco. ¿No es cierto? Y bueno, ahí lo tiene. Amigo Antonio, ¿no habrá estado usted mismo todo el tiempo sin querer, empujándolo a...
1: Sí. Puede que sí. A veces aquí, mientras le doy al martillo, me paso horas rumiando, pensando en él, preguntándome, ¿no habrá sido un poco mía la culpa? ¿No habrá sido un poco mía?
0: Ahora, mientras escribo todo esto en mi diario, pienso en esos muchachos del barrio que están estudiando en la universidad. Esos muchachos que veo pasar con sus libros bajo el brazo, que a costa de inmensos sacrificios de ellos mismos y de sus familiares están estudiando. Siempre me ha parecido tan lindo que de este barrio vayan muchachos a la universidad, que de este barrio salgan médicos, ingenieros, abogados, y les digo a sus padres que sí, que vale la pena que se sacrifiquen para que estudien. Y sí, sigo diciéndolo. Claro que vale la pena. No desperdicien esta oportunidad. Claro que es importante. Pero que estudien, ¿para qué? ¿Para poner todo eso que aprenden al servicio del pueblo? ¿O para trepar arriba y dejarnos a nosotros todavía más abajo? Tú, Luis, hijo de Braulio el albañil, que ya estás en cuarto de arquitectura. Tú, Carlos, hijo de José el tornero, que estás cursando abogacía. ¿Para qué estudias tú? ¿Para quién? El día que necesitemos de ustedes, también los vamos a encontrar demasiado ocupados, como al doctor Almeida.

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En un pequeño país se dio un gran accidente donde solo murieron dos personas, un rico y un pobre. Y al llegar al cielo, aconteció lo siguiente. Al estar frente a frente el rico y el pobre de San Pedro, ambos le pidieron cuál sería su morada santa. San Pedro le respondió: vengan conmigo y les mostraré cuál será su casa. En el camino iban viendo casas grandes, lujosísimas, y el rico reconoció a varios amigos de él que tuvo en la tierra y pensaba en sus adentros: si estos tienen esta casa, ¿qué no me tocará a mí? Si estos tienen tanto, ¿qué no me tocará a mí? Siguieron caminando. Allá más adelante, San Pedro se paró y le dijo al pobre: mira, hermano, esta es la casa que a ti te corresponde. Esto fue lo que logramos hacer para ti. El pobre, muy satisfecho, entró a su casa. Y el rico vio con asombro que la casa del pobre era de dos plantas y tenía todo lo que alguien pudiese pedir. Siguieron más adelante y al final de la cuadra estaba una pequeña choza a punto de caerse. Y San Pedro se paró frente a ella y le dijo: bueno, hermano, tú que en la tierra fuiste rico, has llegado a tu morada eterna. Aquel le dijo: no, San Pedro, yo creo que te estás equivocando. ¿Cómo le vas a dar a aquel pobre aquella enorme mansión y a mí vienes y me das esta choza a punto de caerse? San Pedro le dijo: hermano, esto fue lo único que te pudimos comprar con las obras y con lo que diste en la tierra. Así es que no te queda de otra que vivir en esta casa por tus acciones. ¿Cuántas veces nosotros pensamos dos y tres veces para compartir lo que Dios nos ha dado? Recuerden, lo que gratis hemos recibido, gratis hay que regalarlo, para que no nos pase como al rico.

Hola hermanos y hermanas, les saluda Walter Alberto. Hoy voy a contarles sobre mi vida profesional, espiritual y gremial. Tuve la oportunidad de poder nacer en la parte costera de mi país, Honduras, en Puerto Cortés, un 2 de septiembre de 1982. Los años pasaron y me trajeron muy pequeño a Comayagua. Cuando tenía 3 años, cuenta mi abuela y mi madre, que me puyaron con un lápiz mi ojito derecho. Y a mis 5 años, pues cuentan mis familiares que yo había perdido ya ese ojo. Pues crecí, fui a la escuela. Desde muy pequeño me enseñaron los valores. Trabajé en los mercados de Comayagua, al lado de mi madre, que era madre soltera. Trabajamos duro. Mi primaria la hice en la escuela José Trinidad Cabañas. Luego mi colegio en el Instituto Privado Comayagua. Luego fui a la Escuela Normal Centroamérica, donde egresé de bachiller técnico en Administración de Empresas Agrícolas. También me formé como maestro en folclore. Me gustó mucho la danza folclórica de este hermoso país, Honduras. También, al lado de este proceso profesional y laboral, también conocí lo más bello en mi vida, a Dios. A mis 14 años, en parroquia Santos Mártires, que actualmente es todavía mi parroquia, llegué al sacramento de la confirma y desde ahí nunca me he salido de la iglesia. También pues aprendí en ella a ejecutar guitarra, me integré a los distintos grupos eclesiales juveniles, aprendí por gracia divina de todo, no solo a cantar, sino también en el equipo de liturgia, a formar grupos, a coordinar, a asesorar a nivel diocesano, a nivel nacional, y mi vida prosiguió. También laboré para instituciones importantes como Delicias y Fincas del Carmen, también para la Alcaldía Municipal de Comayagua con mi amigo Carlos Miranda Canales, porque más que un alcalde para mí es un amigo personal. También laboré para Coca-Cola. Y en ese proceso de iglesia, en ese proceso juvenil, en ese proceso laboral, fue cuando llega el año 2006 a mis 24 años y comienza mi proceso de quedar ciego. Porque desde el 2004 comienzo con serias dificultades visuales en mi ojo único, me hacen 10 cirugías y en el 2006 quedo completamente ciego. Un 2 también de septiembre. Me rehabilité en Escuela para Ciegos en Comayagua y como venía de una situación económica muy difícil, pues temprano incursioné en los medios de comunicación. Es así como nace mi primer programa, llamado Tu Voz es mi Voz, un 19 de noviembre del año 2006. El mismo año que quedo ciego, el mismo año, con ayuda de una muy buena amiga ciega, la licenciada Aleida Álvarez, pues me ayuda y me impulsa y juntos comenzamos a crear Tu Voz es mi Voz. Era una radiorrevista dominical de 2 horas, de 10 a 12 del mediodía. Me acuerdo que fue mi esposa Sandra la que le dio ese nombre. En ese momento Sandra era mi novia, ciega también, una espléndida mujer que hoy por hoy estamos a punto de cumplir 17 años de casados. Y mi vida pues prosiguió y es así como un año más tarde, un domingo 27 de mayo del año 2007, nace Camino a la Conversión, programa en Radio Católica. Eran los domingos de 7 a 8 de la mañana, era un programa juvenil. En ese tiempo yo también era asesor y creador de grupos juveniles, tenía 3 a mi poder, uno en la comunidad de Piedras Azules, otro en la comunidad de Valle de Ángeles y otro en mi parroquia Santos Mártires. Con esos 3 grupos, pues hicimos Camino a la Conversión y eso se fue transformando, una metamorfosis bonita, hasta que se transformó en Ministerio de Alabanza. Luego ese Ministerio de Alabanza creció tanto que comenzamos a grabar música. Hoy por hoy tenemos más de 150 alabanzas grabadas, más de 60 videos en redes sociales. También incursionamos en la televisión, pues trabajé 17 años en Canal 34 con una televisión llamada Entre Nosotros.
también vino el tiempo de las redes sociales y comenzamos a trabajar en Facebook, en YouTube, en TikTok y esta nueva faceta, Camino a la Conversión Radio. Hoy por hoy puedo decirles con alegría que gracias al apoyo de mi esposa Sandra de Alberto, pues tenemos todo esto que se puede llamar Camino a la Conversión Medios. Hoy por hoy nuestros programas se transmiten de lunes a viernes de 8 a 9 de la mañana a través de Radio Católica de Comayagua 93 FM, a través de Radio Juan Pablo II en Siguatepeque 91.5 FM, a través de nuestro Facebook Walter Alberto Camino a la Conversión, también a través de nuestro canal en YouTube Entre Caminos TV, al igual difundimos a diario a través de nuestro TikTok y con esta bella idea de Camino a la Conversión Radio Online. Hoy por hoy Dios ha sido tan bueno con nosotros que nos concede la gracia de poder evangelizar, de poder tener una vida muy satisfactoria como matrimonio, como ciegos, como amigos, como empresarios, como líderes de iglesia. Formamos parte del movimiento familiar cristiano de nuestra parroquia Santos Mártires. Al igual también hemos sido líderes patronales. Su servidor también ha tenido la oportunidad de ser presidente de la Asociación Nacional de Ciegos y también fundador de la filial en Comayagua. Actualmente ostento también la presidencia del Comité Interinstitucional de Personas con Discapacidad, que aglutina 11 asociaciones en mi departamento. O sea que Walter Alberto es una persona multifacética. En la iglesia, un líder eclesial. En la sociedad, una persona emblemática. En los medios de comunicación, 18 años de carrera. Y me satisface mucho. Y con esta faceta importante de Camino a la Conversión Radio. Así es que, hermanos y hermanas, quería pues compartirle estas vivencias hermosas de mi vida para que se den cuenta que lo que están ustedes sintonizando ha sido todo un esfuerzo de varios años, de varios amigos, de varios colaboradores y de varias personas que han tomado bien creer en mí y darme la mano en estos procesos hermosos de evangelización. Así es que también que sirva de motivación para ustedes si yo he logrado escalar tantos peldaños con muchas dificultades, ¿por qué ustedes que hoy escuchan esta hermosa frecuencia no lo pueden hacer? Claro que sí. Cuando uno quiere, uno puede. Mi lema personal es, he perdido la vista, mas no la visión. Desde Comayagua, Honduras, un poco de su hermano en Cristo, Walter Alberto. Paz y bien.

Hola amigos, hola amigas, les saluda Walter Alberto en este espacio cultural Conociendo Honduras y de manera especial nuestra antañona ciudad de Comayagua, hermosa ciudad que te he contado en otros audios, que fuimos fundados un 8 de diciembre del año 1537. Hoy quiero hablarte de tres casas que antes fueron de habitación, ahora son monumentos locales y monumentos nacionales. Tres casas presidenciales y tres casas donde cada una tuvo un presidente distinto. Justamente, esquina opuesta al obispado en la ciudad de Comayagua, tenemos el actual Museo Casa Cabañas, y esta fue casa presidencial y casa de habitación del general José Trinidad Cabañas. Otro lugar emblemático en la ciudad de Comayagua, que actualmente es el Museo Arqueológico, esta también fungió como casa presidencial. Aquí lo hizo el doctor Marco Aurelio Soto, que en 1880 se lleva la capital de Comayagua a Tegucigalpa. Pero este espacio físico, que está muy bonito dentro del casco histórico, pues también funcionó como casa presidencial. La tercera casa presidencial, y con un poco más de historia, y por esa razón estoy compartiendo contigo la historia de Comayagua, es hablarte de un tercer presidente. Te hablo de José Santos Guardiola. José Santos Guardiola nace en el año de 1816. En 1852, siendo militar de carrera, asume la presidencia de Honduras. Y en 1859 es reelecto como presidente de nuestro país. Actualmente, en este edificio que lleva su nombre, José Santos Guardiola, es un museo nacional. Antes de serlo y de tomar posesión la alcaldía y convertirlo en lo que ahora es Museo José Santos Guardiola, fue casa presidencial. También con los años fungió como sede de la Policía Nacional de Comayagua, la UMEP 3, como se le conoce a la sede judicial en la ciudad de Comayagua. José Santos Guardiola, aparte de ser dos veces presidente y reelecto a su vez, este hombre se le conoce en glorias, como por ejemplo reconquistar o recuperar los territorios de La Mosquitia a que volviesen a ser territorio hondureño y las islas de la Bahía, Roatán, Utila, y allá también el municipio José Santos Guardiola, que lleva su nombre. ¿Tú has escuchado hablar de Islas de la Bahía? Seguro que sí, pero este municipio de José Santos Guardiola muy poco se menciona, pero fue recuperado por el que antes te he mencionado, José Santos Guardiola. Pasó algo trágico, y esto quiero pues contártelo para que no lo olvides. El único magnicidio que ha tenido Honduras de un presidente le aconteció a José Santos Guardiola. Sí. A él le aconteció en el año de 1862. Fue matado en la madrugada. Sí, fue matado en la madrugada en un asesinato político de un certero disparo en el abdomen, del cual pues no pudo recuperarse y le ahogó. Lo hace morir en la que era casa presidencial y su propia casa de habitación. Y así es como los comayaguas y los que vienen a ver nuestro museo se encuentran con el Museo José Santos Guardiola y una placa donde relata esta historia sustancial que ahora yo te estoy contando. Si vienes a este museo vas a encontrar cosas de que usaba el general y otras realidades bonitas que tiene la historia de Comayagua. ¿Ves cómo somos cultura, historia, gastronomía y tradición? Ahora te he enseñado tres casas que sirvieron como casas presidenciales: el Museo Cabañas o Casa General Cabañas, el Museo Arqueológico, que en su momento fue casa presidencial con el doctor Marco Aurelio Soto, y ahora José Santos Guardiola, que fue el que recuperó territorios de La Mosquitia e Islas de la Bahía
y fue el primer y único magnicidio de un presidente siendo jefe de Estado en Honduras, y que gracias a Dios no se ha vuelto a repetir que le quiten la vida a un presidente siendo jefe de Estado como José Santos Guardiola. Este es Comayagua, esta es mi historia, esta es nuestra Honduras. Hasta la próxima.

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Camino a la Conversión Radio Online te invita a reflexionar sobre los 7 sacramentos de la Iglesia Católica, signos del amor de Dios que fortalecen nuestra fe. El bautismo, que nos hace hijos de Dios y nos abre la puerta a la vida cristiana. La confirmación, que fortalece nuestro compromiso con el Espíritu Santo. La Eucaristía, donde recibimos el cuerpo y la sangre de Cristo como alimento espiritual. La reconciliación, que nos regala el perdón de Dios y la paz del corazón. La unción de los enfermos, que trae consuelo y fortaleza en la enfermedad. El orden sacerdotal, por el cual algunos sirven a Dios como pastores de su pueblo. Y el matrimonio, que une a un hombre y a una mujer en amor y fidelidad ante Dios. Que estos sacramentos nos acerquen cada día más a la presencia del Señor. 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Queridos hermanos y hermanas, Camino a la Conversión Radio Online te invita a reflexionar en este momento sobre los 10 mandamientos, guía de amor que Dios nos dejó para vivir en paz y en armonía. El primer mandamiento nos llama a amar a Dios sobre todas las cosas, poniéndolo siempre en el centro de nuestra vida. El segundo nos recuerda a respetar su santo nombre con fe y reverencia. El tercero nos invita a santificar las fiestas, dedicando tiempo a Dios y a la oración. El cuarto mandamiento nos enseña a honrar a nuestros padres, valorando su amor y su esfuerzo. El quinto nos llama a respetar la vida, cuidando de los demás con amor. El sexto nos invita a vivir con pureza y dignidad. El séptimo nos enseña la honestidad, a no robar y respetar lo ajeno. El octavo nos llama a vivir en la verdad, evitando la mentira. El noveno nos invita a cuidar nuestros pensamientos y deseos. Y el décimo nos enseña a no envidiar, sino a vivir con gratitud. Que estos mandamientos sean luz en nuestro camino diario. 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
4: Santa Mónica, la madre que oró a Dios por más de 30 años hasta lograr la conversión de su hijo San Agustín. Nació alrededor del año 331 en Tagaste, en el norte de África, actual Argelia. Se casó con Patricio, un hombre pagano de temperamento fuerte pero trabajador, quien también se convirtió al cristianismo gracias a la paciencia de Mónica. Tuvo tres hijos, Agustín, Navigio y Perpetua. Su hijo mayor, Agustín, un joven brillante pero seducido por el maniqueísmo y las pasiones mundanas, fue su mayor preocupación. Durante casi 30 años, Mónica no cesó de orar y llorar por la conversión de Agustín, inspirando a un obispo a decirle que era imposible que el hijo de tantas lágrimas se perdiera. Su fe y persistencia fueron clave para la radical transformación y bautismo de Agustín, un evento cumbre en su vida. Mónica vivió una vida de profunda fe, oración y servicio, convirtiéndose en un ejemplo de perseverancia para las mujeres cristianas. Enviudó a los 39 años y se dedicó por completo a sus hijos, apoyando los estudios de Agustín en Cartago y Roma. Murió en Ostia, cerca de Roma, en el año 387, mientras esperaba el barco para regresar a África, habiendo cumplido su deseo de ver a su hijo convertido y bautizado por San Ambrosio. Es la patrona de las madres, viudas y matrimonios difíciles, símbolo de la oración y el amor maternal que transforma vidas. Su historia, narrada por San Agustín en sus confesiones, sigue inspirando a madres y esposas a no desanimarse ante las dificultades familiares y a confiar en Dios.
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5: Historia de la Virgen de Guadalupe. Conocida como Nuestra Señora de Guadalupe o Virgen de Guadalupe, Emperatriz de las Américas, patrona de México, América y Filipinas, Nuestra Señora de Guadalupe es una aparición mariana de origen mexicano. Su imagen se encuentra ubicada en la Basílica de Santa María de Guadalupe, en las faldas del Cerro Tepeyac, en el norte de la Ciudad de México. Cuenta la historia que un sábado de 1531, a principios de diciembre, un indio llamado Juan Diego iba muy de madrugada del pueblo en el que residía a la Ciudad de México a asistir a sus clases de catecismo y a oír la Santa Misa. Al llegar junto al Cerro Tepeyac, amanecía y escuchó una voz que lo llamaba por su nombre. Él subió a la cumbre y vio a una señora de sobrehumana belleza, cuyo vestido era brillante como el sol. Esta señora, con palabras muy amables y atentas, le dijo: «Juanito, el más pequeño de mis hijos, yo soy la siempre Virgen María, madre del verdadero Dios por quien se vive. Deseo vivamente que se me construya aquí un templo, para en él mostrar y prodigar todo mi amor, compasión, auxilio y defensa a todos los moradores de esta tierra y a todos los que me invoquen y en mí confíen. Ve donde el señor obispo y dile que deseo un templo en este llano. Anda y pon en ello todo tu esfuerzo. De regreso a su pueblo, Juan Diego se encontró de nuevo con la Virgen María y le explicó lo ocurrido. La Virgen le pidió que al día siguiente fuera nuevamente a hablar con el obispo y le repitiera el mensaje. Esta vez, el obispo, luego de oír a Juan Diego, le dijo que debía ir y decirle a la señora que le diese alguna señal que probara que era la Madre de Dios y que era su voluntad que se le construyera un templo. De regreso, Juan Diego halló a María y le narró los hechos. La Virgen le mandó que volviese al día siguiente al mismo lugar, pues allí le daría la señal. Al día siguiente, Juan Diego no pudo volver al cerro, pues su tío Juan Bernardino estaba muy enfermo. La madrugada del 12 de diciembre, Juan Diego marchó a toda prisa para conseguir un sacerdote a su tío, pues estaba muriendo. Al llegar al lugar por donde debía encontrarse con la señora, prefirió tomar otro camino para evitarla. De pronto, María salió a su encuentro y le preguntó a dónde iba. El indio avergonzado le explicó lo que ocurría. La Virgen dijo a Juan Diego que no se preocupara, que su tío no moriría y que ya estaba sano. Entonces el indio le pidió la señal que debía llevar al obispo. María le dijo que subiera a la cumbre del cerro, donde halló rosas de Castilla fresca y poniéndose la tilma, una manta de algodón, cortó cuantas pudo y se las llevó al obispo. Una vez ante el monseñor Zumárraga, Juan Diego desplegó su manta. Cayeron al suelo las rosas y en la tilma estaba pintado lo que hoy se conoce como la imagen de la Virgen de Guadalupe. Viendo esto, el obispo llevó la imagen santa a la iglesia mayor y edificó una ermita en el lugar que había señalado el indio. Pío X la proclamó como patrona de toda América Latina. Pío XI de todas las Américas. Pío XII la llamó Emperatriz de las Américas. Y Juan XXIII, la misionera celeste del Nuevo Mundo y la Madre de las Américas. La imagen de la Virgen de Guadalupe se venera en México con grandísima devoción, y los milagros obtenidos por los que rezan a la Virgen de Guadalupe son sin lugar a dudas extraordinarios.

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1: San Sebastián, mártir por la defensa de su fe. Nació en Narbona, Francia, alrededor del año 256 después de Cristo, pero se crió en Milán, Italia. A pesar de su posición en el ejército, se convirtió secretamente al cristianismo, aprovechando su rango para visitar y animar a otros cristianos encarcelados. Llegó a ser capitán de la Guardia Pretoriana, la guardia personal del emperador. Fue descubierto cuando un prisionero cristiano mencionó su nombre para pedir ayuda, delatando su fe. El emperador Diocleciano ordenó que fuera atado a un poste en un campo abierto y asaeteado por sus propios soldados, dándolo por muerto. Una mujer cristiana, Santa Irene, encontró a Sebastián vivo y cuidó sus heridas, permitiéndole recuperarse. Tras su recuperación, Sebastián se presentó ante el emperador para reprocharle su crueldad. Furioso, Diocleciano ordenó que fuera golpeado hasta la muerte y su cuerpo arrojado a la cloaca máxima. Una matrona romana, Santa Lucina, recuperó su cuerpo y lo sepultó en las catacumbas de la Vía Apia, según una visión que tuvo. Es icónicamente representado como un joven apuesto, semidesnudo y atravesado por flechas, generalmente atado a un árbol. Es patrón de soldados, arqueros, atletas y de ciudades como Río de Janeiro, y es invocado contra la peste y las epidemias, asociando las flechas del martirio con las flechas de la enfermedad. Su fiesta se celebra el 20 de enero. San Sebastián murió martirizado por la defensa de su fe.
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0: El reloj más antiguo de América, ubicado en la torre de la Catedral de Comayagua, te proporciona la hora. Son las 12 del mediodía, como los 12 discípulos.
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2: Santa Clara de Asís, la plantita de Cristo, la amiga inseparable de San Francisco. Santa Clara nació en Asís, Italia, en una familia noble y adinerada, el 16 de julio de 1194. A los 18 años, escuchó a Francisco de Asís predicar y la llamó a una vida de evangelio, lo que la inspiró a renunciar a su vida de lujos para seguirlo. En la noche del Domingo de Ramos de 1212, huyó de su hogar, se despojó de sus ricas vestiduras y con el cabello cortado por Francisco, se consagró a Dios en la Porciúncula, ingresando en la orden franciscana. Fue trasladada al monasterio de San Damián, donde vivió el resto de su vida como abadesa, liderando a un grupo de mujeres bajo el ideal de pobreza, obediencia y castidad, que le permitiera a su orden vivir sin poseer nada, algo que se logró poco antes de su muerte. Redactó la primera regla escrita por una mujer, aprobada por la Iglesia, enfocada en la pobreza, y se le atribuyen milagros, como la defensa de su convento contra invasores usando la Eucaristía. Murió el 11 de agosto de 1253 en San Damián y fue canonizada por el Papa Alejandro IV en 1255, solo 2 años después. Su orden se convirtió en las Clarisas, dedicadas a la oración y la vida contemplativa. Es patrona de la televisión y las telecomunicaciones, debido a la visión que tuvo de la misa a distancia en Nochebuena y de la ciudad de Asís. Santa Clara, la santa de la perpetua oración.
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3: Padre nuestro que estás en el cielo,
4: santificado sea tu nombre.
3: Venga a nosotros tu reino.
4: Hágase tu voluntad, así en la tierra como en el cielo.
3: Danos hoy nuestro pan de cada día.
4: Y perdona nuestras ofensas,
3: como también nosotros perdonamos a quienes nos ofenden.
4: Y no nos dejes caer en tentación,
3: mas líbranos del mal.
4: Amén.
3: El ángel del Señor anunció a María,
4: y concibió por obra y gracia del Espíritu Santo.
3: He aquí la esclava del Señor.
4: Hágase en mí según tu palabra.
3: Y el Verbo se hizo carne
4: y habitó entre nosotros para la redención del mundo entero.
5: Creo en un solo Dios, Padre Todopoderoso, Creador del cielo y de la tierra, de todo lo visible y lo invisible. Creo en un solo Señor Jesucristo, Hijo único de Dios, nacido del Padre antes de todos los siglos, Dios de Dios, luz de luz, Dios verdadero de Dios verdadero, engendrado, no creado, de la misma naturaleza que el Padre, por quien todo fue hecho, que por nosotros los hombres y por nuestra salvación bajó del cielo y por obra del Espíritu Santo se encarnó de María, la Virgen, y se hizo hombre, y por nuestra causa fue crucificado en tiempos de Poncio Pilato, padeció y fue sepultado, y resucitó al tercer día según las Escrituras, y subió al cielo, y está sentado a la derecha del Padre, y de nuevo vendrá con gloria para juzgar a vivos y muertos, y su reino no tendrá fin. Creo en el Espíritu Santo, Señor y Dador de vida, que procede del Padre y del Hijo, que con el Padre y el Hijo recibió la misma adoración y gloria, y que habló por los profetas. Creo en la Iglesia, que es una, santa, católica y apostólica. Confieso que hay un solo bautismo para el perdón de los pecados. Espero la resurrección de los muertos y la vida del mundo futuro. Amén.

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1: Santa Rita de Casia, la santa de lo imposible. Nacida en Rocaporena, Italia, de padres que vivían en disputas, Rita deseaba ser monja, pero sus padres la casaron con Paolo Mancini, un hombre violento y mujeriego. A pesar del maltrato, fue una esposa fiel, logrando la conversión de su esposo. Tuvieron dos hijos, quienes heredaron el temperamento de su padre. Tras la conversión de Paolo, fue asesinado por enemigos, y sus hijos juraron venganza. Pero Rita oró para que Dios lo salvara, y ambos murieron jóvenes por enfermedad, perdonando a los asesinos de su padre. Tras enviudar, ingresó al monasterio agustino de Santa María Magdalena en Casia, donde fue admitida tras un milagro de los santos que la llamaron a su puerta. Como monja, se dedicó a la oración y la penitencia, recibiendo un estigma en la frente de la corona de espinas de Cristo, que la unió visiblemente a su pasión. Se hizo famosa por su obediencia y milagros, como revivir una planta muerta. Murió en 1457, y su cuerpo permaneció incorrupto, exhalando un dulce aroma. Fue beatificada en 1627 y canonizada por el Papa León XIII en 1900, convirtiéndose en patrona de las causas imposibles. Su vida es un testimonio de cómo la gracia puede transformar el dolor en perdón y la reconciliación en bendición permanente. Santa Rita Casia nos enseña que sí podemos alcanzar la salvación.
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2: Santa Lucía, la santa de los ojos bonitos. Santa Lucía nació a finales del siglo III en Siracusa, Italia, Sicilia. Provenía de una familia noble y cristiana, aunque su padre murió cuando ella era niña. Siendo adolescente, consagró su virginidad a Cristo y dedicó su vida a la oración y la caridad, rechazando un matrimonio arreglado por su madre. Sufrió el martirio en el año 304 después de Cristo, durante la persecución romana de Diocleciano. Fue acusada de ser cristiana y de negarse a renunciar a su fe y su virginidad. Se dice que, para mantener su castidad, se arrancó los ojos, pero Dios le concedió unos nuevos y aún más hermosos, lo que refuerza su patronazgo de la vista. Fue martirizada y murió por espada, convirtiéndose en un ejemplo de fe y amor a Jesús. Es la patrona de los ciegos, de las enfermedades oculares y de la vista. Se la representa a menudo con una vela encendida, ojos en un plato o una palma de martirio. Se celebra el 13 de diciembre, día en que se realizan procesiones con velas en muchas comunidades. Es venerada en la Iglesia Católica, Ortodoxa y Luterana, y su nombre aparece en el canon de la misa. La historia de Santa Lucía, más allá del martirio, es un relato de fe, luz y perseverancia, que ilumina los caminos difíciles, recordando el sacrificio y el amor cristiano.
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1: Señor Jesús y Madre Santísima, gracias por mi vida, mi familia y mi trabajo. Reconozco que he fallado y te pido perdón. Enséñame a dar sin medida y a compartir lo que tengo, a ver en los demás un digno reflejo tuyo. Lo que hoy es mi prueba, por fe, mañana será mi testimonio. Dos cosas tan solo te pido: no me des riqueza ni pobreza, porque en la riqueza me puedo olvidar de ti, y en la pobreza puedo llegar hasta blasfemar. Dame tan solo la ración de pan de cada día, y conduce mi mente y corazón camino a la conversión. Amén.

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1: He aquí, un sembrador salió a sembrar, y mientras sembraba, parte de la semilla cayó junto al camino, y vinieron las aves y se la comieron. Y parte cayó en pedregales, donde no había mucha tierra, y brotó enseguida porque no tenía profundidad. Mas cuando salió el sol, se quemó, y se secó porque no tenía raíz. Y parte cayó entre espinos, y los espinos crecieron y la ahogaron. Y parte cayó en buena tierra, y dio fruto, cual a ciento, cual a sesenta, y cual a 30 por 1. Quien tiene oídos para oír, oiga.
2: ¿Por qué les hablas por parábolas?
1: Porque a vosotros os es concedido saber los misterios del reino, pero a ellos no. Porque a cualquiera que tiene, se le dará y tendrá más abundancia. Pero al que no tiene, aun aquello que él tiene, le será quitado. Por eso les hablo por parábolas. Porque viendo, ellos no ven. Y oyendo, no oyen ni tampoco entienden. Así se cumple en ellos la profecía de Isaías que dice: de oído oiréis, y no entenderéis. Y viendo vosotros veréis y no percibiréis. Porque se les ha engrosado su corazón, y con los oídos oyen pesadamente, y han cerrado sus ojos, no sea que vean con los ojos y oigan con los oídos y entiendan con el corazón y se conviertan, y yo los sane. Pero bienaventurados vuestros ojos, porque ven, y vuestros oídos, porque oyen. Porque de cierto os digo que muchos profetas y justos desearon ver aquellas cosas que vosotros veis, y no las vieron. Y oír las cosas que oís y no las oyeron. Oíd entonces la parábola del sembrador. Cuando alguno oye la palabra del reino y no la llega a entender, viene el malo y arrebata lo que fue sembrado en su corazón. Este es el que fue sembrado junto al camino. Y el que fue sembrado en pedregales, este es el que oye la palabra y de inmediato la recibe con gozo. Pero él no tiene raíz en sí, sino que es temporal. Y cuando viene la aflicción o la persecución por la palabra, enseguida se ofende. Y el que fue sembrado entre espinos, este es el que oye la palabra. Pero el afán de este mundo y el engaño de las riquezas ahogan la palabra y se hace infructuosa. Mas el que fue sembrado en buena tierra, este es el que oye la palabra y la entiende. Y el que da fruto y da uno a ciento y otro a sesenta y otro a 30.
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4: San Juan Diego, el hombre que se le apareció la Guadalupana. San Juan Diego nació alrededor de 1474 en Cuautitlán, en el actual México, con el nombre indígena de Cuautlatoatzin, que significa el águila parlante. Era un hombre piadoso y trabajador del campo, que se convirtió al cristianismo junto a su esposa María Lucía tras la llegada de los misioneros franciscanos, recibiendo el bautismo en la década de 1520. Se describía como un hombrecillo y pobre de espíritu, viviendo modestamente y asistiendo a la doctrina en Tlatelolco. El 9 de diciembre de 1531, mientras se dirigía a misa, la Virgen María se le apareció en el Cerro del Tepeyac, pidiéndole que solicitara al obispo la construcción de una capilla en ese lugar. El obispo Juan de Zumárraga no le creyó y le pidió una prueba. Tras varias apariciones, la Virgen le indicó a Juan Diego que recogiera rosas frescas que milagrosamente florecían en la cumbre del cerro en pleno invierno. Al abrir su tilma o capa para mostrar las rosas al obispo, la imagen de la Virgen de Guadalupe quedó impresa en el tejido, lo que convenció a todos de la veracidad de las apariciones. Se convirtió en el embajador mensajero de la Virgen de Guadalupe y el primer santo indígena católico de América, representando a su pueblo ante el Evangelio. Dedicó su vida a la catequesis y a atender a los peregrinos en la capilla construida en el Tepeyac. Murió en 1548 y fue canonizado por el Papa Juan Pablo II en 2002, consolidando su figura como un símbolo de fe para el continente. San Juan Diego es más conocido como el Indio Juan Diego entre los mexicanos.
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0: recibes, reflexiona sobre lo que estás dando. Si no sabes cómo valorarte, entonces cualquiera sabrá cómo utilizarte. Agáchate ante los libros, para que no te agaches ante los hombres. De pie ante los hombres, de rodillas ante Dios. Ser feliz no depende de tu condición, depende de tu decisión. No le digas a Dios qué grande es tu problema. Dile a tu problema qué grande es Dios. Ríe cuando tengas que llorar. Lucha cuando no quieras seguir. Y ama cuando más quieras odiar.
1: Imagen y publicidad Alberto.

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El primer mandamiento nos llama a amar a Dios sobre todas las cosas, poniéndolo siempre en el centro de nuestra vida. El segundo nos recuerda a respetar su santo nombre con fe y reverencia. El tercero nos invita a santificar las fiestas, dedicando tiempo a Dios y a la oración. El cuarto mandamiento nos enseña a honrar a nuestros padres, valorando su amor y su esfuerzo. El quinto nos llama a respetar la vida, cuidando de los demás con amor. El sexto nos invita a vivir con pureza y dignidad. El séptimo nos enseña la honestidad, a no robar y respetar lo ajeno. El octavo nos llama a vivir en la verdad, evitando la mentira. El noveno nos invita a cuidar nuestros pensamientos y deseos. Y el décimo nos enseña a no envidiar, sino a vivir con gratitud. Que estos mandamientos sean luz en nuestro camino diario. 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

Hoy en día son muchos los jóvenes que andan sin luz y sin esperanza. Pero yo te digo, joven alerta, que Cristo está a la puerta. No te dejes engañar, que el enemigo te quiere derrotar y solo Jesucristo te puede salvar.

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0: ¿Quieres alcanzar el éxito? Te comparto estos bonitos secretos. Sé esclavo de los libros hoy, para que no seas esclavo de los hombres mañana. Si no tienes tiempo hoy para abrir un libro, mucho menos lo tendrás mañana para abrir un negocio. Cuando tu conocimiento crece, la oportunidad aparece. No le pidas a Dios un buen trabajo, pídele mejor ser dueño de tu propia empresa. Dios te quiere humilde de corazón, mas no del bolsillo. Comienza hoy en lo pequeño, pero piensa en grande. Procura hablar más de tus bendiciones que de tus problemas. Comienza a agradecer más y a quejarte menos. El rico le da empleo a su dinero. El pobre le da empleo a su tiempo. Atención, cuesta $0 pensar como millonario. Aprovecha la oferta. La pereza es amiga de la pobreza. No te juntes con ella. No ahorres lo que te queda después de gastar. Gasta lo que te queda después de ahorrar. La gente rica tiene grandes bibliotecas. Los pobres tienen grandes televisores. Recuerda, el rico se educa, mientras el pobre descansa. Nunca permitas que alguien que renunció a sus sueños te cuestione los tuyos. Queda rotundamente prohibido escuchar críticas constructivas de aquellos que nunca han construido nada. No conozco la clave del éxito, pero sí conozco la clave del fracaso, y es querer complacer a todo el mundo. El mundo no cambia por tus pensamientos, cambia por tus acciones. La mejor forma de ayudar a los pobres es no siendo uno más de ellos. Trabaja duro y en silencio, y deja que tu éxito haga todo el ruido que quiera. El dinero no se gana trabajando, se gana pensando. Si no, los que trabajan de 8 a 5 serían millonarios. Nunca te compares con nadie. Siempre habrá personas más grandes y más pequeñas que tú. Sé tú mismo. El pan no está duro. Duro es no tener pan. El éxito para ti comienza hoy.
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0: El reloj más antiguo de América, ubicado en la torre de la Catedral de Comayagua, te proporciona la hora. Son las 2 de la tarde, como las dos naturalezas de Jesús, la humana y la divina.
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0: Esas lágrimas que derramas a solas, esas que nadie ve, esas que limpias antes de salir de casa como si nada pasara, Dios sí las ve, y no son en vano. Cada una de ellas cae en las manos del Padre, y con cada lágrima Él riega una semilla de esperanza. Tú crees que estás cayendo, pero en realidad estás siendo sembrado. Y muy pronto esa tristeza será flor, ese dolor será fuerza, ese vacío será abrazo. Dios no ignora lo que tú sientes, Él transforma lo que tú no entiendes.
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El reloj más antiguo de América, ubicado en la torre de la Catedral de Comayagua, te proporciona la hora. Son las 3 de la tarde, como las tres divinas personas de la Santísima Trinidad.

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Buenas tardes. Qué gusto saludarles, queridos hermanos. Bienvenidos a Reflejos de Conversión. El día de hoy, jueves 4 de junio del año 2026. Son las 15 horas con 5 minutos de la tarde. Así que gracias por acompañarnos en esta hermosa tarde. De verdad, qué gusto saludarles como siempre. Como todos los jueves, les acompañamos de 3 a 5 de la tarde. Qué bonito estar con ustedes, compartir cada momento, me encanta, a través de Camino a la Conversión Radio. Mi nombre es hermana Dania y voy a acompañarles. Hoy tenemos un programa cargado de mucha noticia, mucha novedad, todo lo que está sucediendo dentro de nuestra iglesia, nuestra realidad, de todo un poco. Así que quédense con nosotros porque hoy también tenemos un buen programa. Y me pueden escribir al 9504-8834. 9504-8834. Pero ¿qué les parece, hermanos, si me acompañan a orar en este momento? Vamos a orar, iniciar estas 2 horas de buena música, poniendo todo en manos.

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En nombre del Padre, y del Hijo, y del Espíritu Santo. Amén. Amado Jesús, una vez más estamos ante tu presencia para poder alabarte, glorificarte y bendecir tu santo nombre. En esta hermosa tarde te alabamos, te glorificamos y nos ponemos en tus benditas manos. Que estas dos horas sean de bendición para quienes nos escuchan. Señor, abre nuestro corazón, abre nuestra mente, bendice a cada familia que está escuchando, bendice a cada familia que en este momento está pasando un duro momento, Señor, con algún familiar enfermo, con algún problema, Señor, que parece no tener salida. Te pedimos, Padre, que en este momento seas tú, Señor, tocando ese corazón, tocando esa mente, para que podamos ser positivos, podamos pensar con calma, con paz. Amado Padre, gracias por tanto, gracias por tanta misericordia que nos das. De verdad, Señor, no lo merecemos, pero tú así lo quieres. Gracias, Padre Celestial, y te quiero poner esta tarde para que seas tú quien hable, Señor, para que los hermanos puedan escuchar tu palabra. Y si hay algún hermano que está desanimado, que a través de este programa él pueda animarse, pueda levantarse, pueda salir a evangelizar, pueda salir a trabajar por tu iglesia. Te alabamos, Señor, y te bendecimos, te glorificamos. A ti que vives y reinas y eres Dios, por los siglos de los siglos. Amén.

y seguimos a través de Reflejos de Conversión. Estamos listos ya, iniciamos con pie derecho. Queremos saludar a nuestro director, bueno, que está compartiendo un cafecito allí en familia. Que la pasen bonito. Están tomando cafecito en mi nombre. Hermano Walter, saludos a su esposa también y a toda su familia. Gracias, un placer que me estén escuchando. Y bueno, ¿quién no? No los culpo, es que escuchar Camino a la Conversión Radio Online, esto se tiene que promover, se tiene que contagiar. 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Yo escucho Camino a la Conversión Radio Online y me encanta porque me anima, es una programación muy bonita. Y aparte nos formamos en nuestra fe católica. Así como hoy, que es un día tan importante para nosotros como es Día de Corpus Christi. ¿Y saben qué? El término Corpus Christi proviene del latín y significa cuerpo de Cristo. Corpus significa cuerpo y Christi significa Cristo, que significa Corpus Christi, cuerpo de Cristo.

y se refiere así literalmente al cuerpo de Cristo y hace referencia a la presencia real de Jesucristo en el sacramento de la Eucaristía. Miren qué bonito, porque estas palabras nos remiten al pasaje bíblico conocido como la última cena del Señor, que tuvo lugar el Jueves Santo, cuando en el cenáculo de Jerusalén y rodeado de los apóstoles, Cristo estableció el sacramento de la Eucaristía y también el del sacerdocio. Entonces vean qué bonito estas palabras que pronuncia Jesús. Tomó en sus manos el pan y, habiendo dado gracias a Dios, lo partió y se lo dio a ellos diciendo: tomen, esto es mi cuerpo. Luego tomó en sus manos una copa y, habiendo dado gracias a Dios, se la pasó a ellos y todos bebieron. Le dijo: esta es mi sangre, con la que confirmará el pacto, la cual es derramada en favor de muchos. Hagan esto en memoria mía. Qué bonito esto, realmente es algo maravilloso. Nuestro sentido es imposible captarlo, como en esa hostia, ese pedazo de pan que el sacerdote levanta. ¿Cómo es posible que ahí esté Jesús, el Rey de Reyes? Nuestra mente a veces se cierra, pero hermano, ahí está. No es una tradición, no es que alguien inventó, no es que alguien nos ha dicho con el tiempo, con el paso de los años, es una tradición, no. Es realmente Jesús que está ahí. Eso debemos nosotros que creerlo, afirmarlo, confirmarlo, vivirlo, experimentarlo, compartirlo y no callar. ¿Saben? Ahí está Jesús en ese pan. Y me llama mucho la atención porque a veces cuando leemos la Biblia, cuando escuchamos un pasaje, decimos nosotros: ¡ay, cómo me hubiese encantado conocer a Jesús, convivir con Jesús! ¿Cómo sería? Bueno, en la Eucaristía tenemos la oportunidad de estar cerquita, frente a frente. Cuando el sacerdote levanta el pan, levanta el cáliz, es el momento de levantar nuestra mirada hacia Él, adorarle. ¡Ay, cuántas cosas! Admirarle o simplemente observar qué es lo que está pasando. Pero muchas veces cometemos el error que inclinamos nuestra cabeza. Entonces no, allí tenemos nosotros que levantar nuestra mirada. Estamos de rodillas, pero levantando nuestra mirada, contemplando a Jesús Eucaristía. Y eso es lo que hoy la iglesia celebra: Corpus Christi, el cuerpo de Cristo. Porque es tan importante, es el viático de la vida eterna, es nuestro alimento espiritual. ¿Cómo no va a ser importante si es el motivo por el cual nosotros, usted y yo, estamos aquí? Y es lo que nos motiva a evangelizar a través de estos medios tan bonitos que la tecnología nos ofrece. Así que vamos a escuchar una canción de Atenas, Milagro de Amor. Esta tarde vamos a continuar hablando de Corpus Christi. Poco a poco vamos a ir metiéndonos en este tema y traigo también muchas noticias desde el Vaticano que yo quiero compartir con todos ustedes. Así que por favor, no me cambien, sigan con Camino a la Conversión Radio Online y sobre todo este programa que solo se transmite los jueves de 3 a 5 de la tarde, Reflejos de Conversión. Escuchamos ahora mismo Atenas, Milagro de Amor.

0: semana.
1: Ya estamos de regreso, mis queridos hermanos, ya estamos de regreso en Reflejos de Conversión. Así es, siendo 3 de la tarde con 23 minutos. Qué gusto saludarles, qué gusto estar con todos ustedes. El día de hoy quiero compartir muchas noticias que de verdad me llaman mucho la atención acerca también del viaje apostólico que tendrá el Papa Francisco, el Papa León XIV, hacia España. Vean ustedes la necesidad que tiene Europa de escuchar esas palabras de León XIV. Y él iniciará este viaje a partir del 6 de junio. Y pues bueno, todo mundo se está preparando para esta gran visita, porque hay muchas cosas en medio de una división política, social. El Papa León llegará a calmar un poquito las aguas. Cada vez que un Papa visita un país, es una misión realmente. Es una misión, es un desafío, pero siempre, pues, en las manos de Dios. Vamos a orar por ese viaje apostólico del Papa León XIV, visita España, y estamos muy emocionados, ¿no?, por todo esto que va a suceder. Mis queridos hermanos, también quiero hablarles un poquito acerca de los beneficios de la IA para la salud. No debe vulnerar la dignidad humana. Vamos a escuchar a continuación acerca de este discurso que durante la tercera reunión sobre la revisión de la declaración en Taipei, que se inauguró hoy, el presidente de la Academia Pontificia para la Vida expresó su esperanza de que ni la lógica comercial ni la política erosionen la confianza de los pacientes en el sistema de salud cuando comparten sus datos. Los desafíos que plantea el progreso tecnológico requieren no solo herramientas técnicas y legales, sino sobre todo una ética plasmada en la práctica. El progreso tecnológico del que la inteligencia artificial es actualmente protagonista debe estar al servicio de la dignidad humana y no vulnerarla, ni siquiera en el sector sanitario. Por consiguiente, las justificaciones comerciales o políticas no deben menoscabar la confianza que los pacientes depositan en el sistema sanitario al compartir sus datos. La transparencia es la clave en este ámbito. Un principio que no puede limitarse a la mera regulación técnica y legal, sino que se debe materializarse en la práctica, guiando también las decisiones de médicos, investigadores, instituciones y legisladores. Esta es la esperanza expresada por Monseñor Renzo, presidente de la Academia Pontificia para la Vida, en su introducción a la tercera reunión dedicada a la revisión de la declaración de la Asociación Médica Mundial, promovida por la propia Academia Pontificia por la Vida, la Asociación Médica Mundial y la Asociación Médica de Israel. Miren qué bonito, esto se inauguró el 1 de junio y se extenderá por otros días más y representa el capítulo más reciente de una estrecha colaboración que están haciendo y que sobre todo comenzó esto desde el 2017 con una reunión general. Así que para que vean ustedes que tenemos que tener mucho cuidado en el uso de ciertos datos con la IA, porque la inteligencia artificial aplicada a la medicina, los modelos predictivos basados en biocampos genéticos y las plataformas de salud digital son herramientas poderosas. Sin embargo, su utilidad para la humanidad dependerá de la solidez de las garantías éticas que construyamos a su alrededor. Garantías que protegen no solo a las personas, sino también la confianza social, sin la cual ningún sistema de salud puede funcionar. Así que vamos a seguir esperando todo esto que nos encanta, estas herramientas maravillosas que han sido creadas y que de alguna u otra manera pues son ahora indispensables, pero no son lo más importante. Mucho cuidado también con esto, ¿no? Vamos a a continuar con más en Reflejos de Conversión. Estamos listos para continuar en este jueves, jueves eucarístico. Hoy justamente jueves Corpus Christi, donde se nos dice que ese amor tan bello en la Eucaristía, donde Jesús se da a nosotros. Es increíble cómo en ese pan tan pequeño pueda estar Jesús. No lo podemos creer, no lo podemos creer de tanta admiración, tanta humildad. Simplemente hay que vivirlo, simplemente hay que vivir ese momento y con

Así que ya estoy de regreso con ustedes, queridísimos hermanos. Un placer compartir con ustedes. Estamos a través de Camino a la Conversión Radio Online. Como todos los jueves, hoy tenemos una cita de 3 a 5 de la tarde. Si por alguna razón yo no estoy acá al aire, siempre tenemos esa bonita programación en Camino a la Conversión. Eso es lo bueno, que usted en cualquier hora del día usted va a escuchar música, mensajes, reflexiones, va a escuchar una serie de programas que le van a hacer crecer espiritualmente. Ese ánimo se va a levantar. Así que, por favor, le invitamos a que escuche siempre Camino a la Conversión Radio y, sobre todo, que comparta esta buena noticia con sus amigos, con su familia, en su trabajo, en el colegio, donde quiera que usted esté. Comparta esta buena noticia porque realmente estamos llegando a muchos lugares. Pero queremos también que nos escriban, queremos que hacerlos cercanos a nosotros. Para mí sería un placer que ustedes estuvieran con nosotros, escuchando y que sobre todo me lo hicieran saber. ¡Qué bonito! Vamos a continuar con este viaje apostólico donde el Papa se prepara para viajar del 6 al 12 de junio. Y pues Cáritas España también se prepara para recibir. Hay mucha realidad, hay muchas cosas. Y el Papa León XIV, como buen samaritano, visita España sin temor a ahondar en sus heridas más profundas y abordar sus fragilidades sociales. Esas aún más peligrosas porque han sido ignoradas durante mucho tiempo y se han vuelto crónicas. Entonces, este viaje apostólico es el cuarto viaje del Papa León. Ajá. Y en la península ibérica del 6 al 12 de junio tiene un lugar en un país que figura entre los 15 más industrializados del mundo. Su gesto, sus encuentros, sus palabras levantarán un velo de inercia y silencio sobre focos de pobreza que no son temporales ni estacionales, sino estructurales. Y esto en el corazón de Europa, un continente de capitalismo avanzado. La esperanza de quienes trabajan a diario con los más vulnerables de la sociedad es que la visita del Papa sirva para despertar los miembros más sanos de la sociedad española de su letargo. Esta es la esperanza de la Secretaría General de Cáritas Española, que compartió sus expectativas y reflexiones. Vea usted qué bonito. Es cierto que el Papa abrirá y cerrará su recorrido encontrándose con las personas más marginadas de nuestra sociedad, las personas sin hogar y quienes llegan a nuestras fronteras en situación administrativa irregular. Estas son las realidades más preocupantes que vivimos hoy en nuestro país. La cercanía de León XIV a los más vulnerables será una oportunidad para despertar conciencias y visibilizar una realidad que para muchos en nuestro país pasa completamente desapercibida. El gesto del Papa León, abrazar al mundo de la fragilidad, será un verdadero impulso para seguir creciendo en la caridad y comprender que la primera consecuencia del amor es sentir responsabilidad por los demás, especialmente por los más débiles, y esforzarse por su bienestar. Así que, mis queridos hermanos, por favor, no se olviden de rezar por el Papa León, ya que él realizará su cuarto viaje apostólico allí, en toda Europa. Hay muchos países que va a visitar y que están dentro de su agenda. Hay mucha necesidad. A pesar de ser

Mis queridos hermanos, estamos de regreso en Reflejos de Conversión. Y como se los dije al inicio, tenemos tanta información que compartir con ustedes. Quiero compartirles que la solemnidad de Corpus Christi es una de las fiestas más importantes de la Iglesia Católica, dedicada a honrar públicamente el cuerpo y la sangre de Cristo presentes en la Eucaristía. Y esto se debe a que se presentó un milagro que abrió la puerta para que se originara esta celebración. Pero bueno, ¿cómo pasó todo esto? Bueno, la celebración del Corpus Christi tiene su origen en un milagro eucarístico que ocurrió allá por el siglo XIII en la localidad de Bolsena, Italia, que impactó profundamente a la iglesia y llevó al Papa a instaurar una fiesta universal para profundizar la fe en la presencia real de Cristo en la Sagrada Eucaristía. Así, el milagro de Bolsena asombró a toda la cristianidad y promovió una profunda renovación de culto eucarístico y la celebración del Corpus Christi, que se ha convertido en una ocasión para proclamar con alegría y reverencia la presencia real de Cristo en la Eucaristía, como signo de fe viva y adoración. Pero, ¿cuál fue el milagro que originó esta celebración? De acuerdo con la información oficial, en el año 1263, el sacerdote alemán Pedro de Praga enfrentó una duda de fe respecto a la presencia real de Cristo en la Eucaristía, por lo que decidió realizar una peregrinación a Roma a fin de orar sobre la tumba de San Pedro para que se fortaleciera la fe. De regreso a su país, al pasar por la iglesia de Santa Cristina, ubicada en la localidad de Bolsena, cerca de Orvieto, en Italia, el padre Pedro de Praga solicitó permiso para poder celebrar una santa misa y al momento de pronunciar las palabras de la consagración, la hostia comenzó a sangrar, manchando el corporal, el pañito blanco del altar y las baldosas del presbiterio. Esto desconcertando por el hecho, el sacerdote interrumpió la celebración y se dirigió a Orvieto para informarle al Papa Urbano IV, quien se encontraba allí en ese momento, sobre lo ocurrido durante la celebración eucarística. Luego de escuchar el relato del sacerdote alemán, el Papa Urbano IV pidió que le llevaran el corporal, por lo que la venerada reliquia le fue llevada en procesión y de acuerdo con los relatos, el pontífice, al ver el milagro, se arrodilló frente al corporal y luego lo mostró a la población que se encontraba en el lugar. Posteriormente, el Papa León IV ordenó que se investigara el milagro y una comisión de teólogos y cardenales confirmó su autenticidad, por lo que el pontífice decidió instituir una solemnidad universal en honor al Santísimo Sacramento. De este modo, así que el 11 de agosto de 1264, el Papa Urbano IV estableció la solemnidad de Corpus Christi para celebrarse el jueves siguiente de la solemnidad de la Santísima Trinidad, es decir, 60 días después del Domingo de Resurrección, para que los fieles pudieran venerar de manera especial el misterio eucarístico con procesiones, misas y adoraciones públicas. Asimismo, el Papa le encomendó a Santo Tomás de Aquino la tarea de preparar un oficio litúrgico para la celebración de la fiesta y la composición de unos himnos que se siguen entonando actualmente. Así que, mis queridos hermanos, vean ustedes qué hermoso. Hermoso. Y lo que más me llama la atención, que esta reliquia fue trasladada a Orvieto, donde actualmente se conserva como reliquia en la Catedral de Orvieto y está colocado en la llamada Capella del Corporale, que fue construida en 1350 y 1356 para albergar la reliquia manchada del milagro de Bolsena. La capilla construida a mediados del siglo XIV
debe su nombre a la preciosa reliquia del Santo Lino del Milagro de Bolsena, el corporal que allí se conserva. ¡Wow! ¡Qué bonito, ¿verdad? Entonces ahora ya lo sabemos, de dónde viene esta hermosa solemnidad que la Iglesia nos ofrece y a la cual nosotros participamos de la mejor manera. ¡Qué bonito! Vamos a continuar con más música a través de Reflejos de Conversión. ¡Ya! 3:51 p.m. ¡Wow! ¡Qué rápido avanza el tiempo! Me puede escribir usted al 9504-8834. Por favor, escríbame. Queremos saber dónde está

Conectemos con lo que sucede en Roma y el mensaje de su santidad, actualidad de nuestra iglesia y mucho más. 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

queridos hermanos, estamos ya con Reflejos de la Santa Sede y definitivamente estoy muy contenta de estar otra vez en esta sección que me encanta mucho conocer qué dijo el Papa, qué hace el Papa, qué será lo que nos va a comentar hoy. Bueno, el Papa nos habla de una liturgia viva, recurso para despertar la apertura al encuentro con Dios. Esto lo dijo en la audiencia general celebrada el día de ayer. Dedicó su tercera catequesis sobre la constitución sacrosantum del concilio a profundizar el significado del rito de los signos y los símbolos dentro de la liturgia, continuando así su reflexión sobre los documentos del Vaticano, del concilio Vaticano II. Vea usted qué hermoso cuando él menciona acerca de la liturgia. El rito posee una secuencia de gestos y oraciones bien definida, precisó además el pontífice. Sin embargo, su lógica no es la de encerrar la libertad de esquemas, más bien con la sobriedad solemne de sus ritmos, el rito interrumpe las actividades frenéticas y nos conduce a lo esencial. Por ello, permite vivir otra experiencia del tiempo y del espacio. ¡Wow! En el rito nosotros experimentamos una lógica de gratitud. Encontramos una pausa que genera el corazón. Reconocemos que somos precedidos por la gracia divina y aprendemos a vivir con un ritmo habitado por el Espíritu Santo. La gramática del rito está tejida por los signos y símbolos propios de la liturgia. El Papa León XIV nos dice: hoy es necesario dejarse educar por los ritos de la liturgia. Por ello, resulta indispensable cuidar con delicadeza y sin arbitrariedades la belleza de las celebraciones y comprometerse en una auténtica mistagogia. Ok. Vamos a continuar y vean ustedes la experiencia de una liturgia viva y devota, acompañada de una adecuada catequesis mistagógica. Es el mejor recurso para despertar en todos esa apertura, el encuentro con Dios, que según la lógica de la encarnación solo puede darse involucrando a toda la persona, espíritu, alma y cuerpo. En cuanto a los signos en la liturgia, significan la santificación del ser humano. Así, por ejemplo, el agua, desde los orígenes de la creación hasta el diluvio, desde el paso del Mar Rojo hasta el Jordán y hasta aquella que brota del costado de Cristo, es litúrgicamente signo sacramental de la inmersión en la muerte y resurrección de Jesús. Pero el signo también es simbólico cuando remite a todo el sistema de significativos y valores, precisó el Papa León XIV. Es el caso de la aspersión con agua bendita, gesto mediante el cual se reaviva en nosotros la conciencia del don recibido en el bautismo y nuestra adhesión a la vida nueva con Cristo. Además, en la liturgia existen los símbolos que pueden consistir en acciones más simples y comunes, como arrodillarse o darse la paz, o más significativas como los actos constitutivos de cada sacramento, lo que los caracteriza en esa singular dimensión y también performativa y transformadora, tanto respecto a los elementos materiales que los componen como a quienes están en contacto con ellos. Esta dimensión genera sentido de pertenencia, toca el corazón y la mente y suscita auténticas relaciones eclesiales. Finalmente, el pontífice, al igual que su predecesor, el Papa Francisco, en la carta apostólica del Dicasterio, y retomando el pensamiento de Romano Guardini, subrayó que el trabajo de la formación litúrgica, la primera tarea del ser humano, es volver a ser capaz de comprender y vivir los símbolos. Esto lo ha dicho el Papa León XIV en la audiencia de ayer, 3 de junio, en la Ciudad del Vaticano. Me encanta porque realza esos símbolos maravillosos de la liturgia, a
Aquí nos puso de ejemplo el agua. Cuando

eso tan bonito, ese gesto que hace sacerdote en la bendición del domingo de Ramos en las palmas, o cuando en la vigilia pascual también recibimos agua bendita de esa manera. Es un símbolo bonito, no es un gesto nada más para amenizar, es realmente algo sagrado. Y somos formados para escuchar palabra de Dios y dar gracias y adorar. Así que estamos llamados a compartir fraternalmente y vivir la comunión eclesial. Descubrimos que somos una asamblea de muchos rostros, reunidos por una misma fe. Mis queridos hermanos, esto fue Reflejo de la Santa Sede. Nos encontramos el próximo miércoles. Sí, a partir de las 3 de la tarde en Reflejos de Conversión.

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Bienvenidos, hermanos, a esta sección que, como ya se lo he expresado anteriormente, me gusta mucho compartir con ustedes. El testimonio que les traigo a continuación es de Marta y Jaime, quienes lograron restaurar su fertilidad de forma natural. El dolor de la infertilidad nos ha permitido unirnos mucho más como matrimonio. Nos comparten, Marta y Jaime habían soñado con formar una familia numerosa, pero pronto los médicos les advirtieron que les costaría tener hijos o tal vez nunca lo lograrían. El camino no ha sido fácil.

Sin embargo, con perseverancia y la colaboración de profesionales comprometidos, en abril del 2026 nació su hijo Tomás tras 4 años de infertilidad y 2 abortos espontáneos. El proceso ha costado esfuerzo y sufrimiento y el matrimonio agradece ahora los frutos, entre ellos algunas lecciones sobre la familia y la fecundidad. Aprendimos que nuestro matrimonio sin hijos ya formaba una familia completa en sí misma y que no éramos menos por ello, aunque a veces la sociedad te puede hacer sentir lo contrario, explica. Aprendimos también que un matrimonio puede tener o no hijos biológicos, pero que siempre está llamado a la fecundidad, es decir, a que su amor dé fruto abundante en la sociedad y a ejercer una paternidad espiritual con otras personas a las que se puede ayudar más allá de los hijos. Los problemas de fertilidad se manifestaron cuando Marta tenía 21 años y Jaime 24, 1 año después de empezar su noviazgo. Los médicos diagnosticaron síndrome de ovarios poliquísticos y recetaron pastillas anticonceptivas que regulaban el ciclo, pero no solucionaban el problema. Al poco tiempo, tuvimos la suerte de conocer también la naprotecnología a través de una charla que tuvo lugar en la parroquia. El matrimonio que impartía charlas les indicó un camino alternativo que pasaba para aprender a graficar el ciclo, cómo conocerlo mejor y por un proceso médico más profundo. El objetivo era restaurar la fertilidad de forma natural, integrando el estudio holístico de diferentes ámbitos, entre ellos el hormonal, el nutricional y el metabólico. Para nosotros fue muy importante conversar y empezar tan pronto en la NAPRO, ya que la primera finalidad del proceso no es tener hijos, sino buscar la salud integral de una mujer. De este modo, cuando se sacaron, la pareja sabía registrar los ciclos y Marta llevaba ya mucho tiempo en tratamiento, lo que adelantó el proceso. Tras unos meses casados y sin que llegara el embarazo, las doctoras de ellos estudiaron en profundidad su caso con la ayuda de muchas pruebas médicas, analíticas y también estudios de ovulación, ecografías, citología, resonancias, cultivos y test de todo tipo. Su entrega nos ha sorprendido mucho, pero sobre todo nos ha marcado el acompañamiento que nos ha dado a nivel humano e incluso espiritual ante el sufrimiento de la infertilidad. La pareja siguió un plan exhaustivo. Y a veces parece que existen otras vías más rápidas, pero a menudo no garantizan un embarazo a término. Y el camino es más largo todavía, pues no se consigue diagnóstico y no se solucionan los problemas de salud, advierten. Para el año 2024, tras un conjunto de pruebas, surgió un nuevo diagnóstico: prolactina alta. Con una nueva medicación, llegó un embarazo tras 2 años de búsqueda. Nuestra alegría fue inmensa, relatan. No lo creíamos. Desde el primer momento, la doctora nos hizo un seguimiento muy constante, con una atención muy personalizada, que no habíamos visto en ningún otro sitio. Sin embargo, a las 11 semanas de gestación, en una ecografía de seguimiento, escuchamos el temido: no hay latido. Mientras veíamos la imagen del diminuto cuerpo de nuestra hija Clara, ¿recuerdan? Se nos cayó el mundo encima y nos desanimamos mucho. Sabíamos que sería difícil tener hijos, pero no nos imaginábamos la posibilidad de perder a un hijo en el embarazo. Nadie te prepara para esto. Tiempo después, recordando ese momento en oración, el matrimonio imaginó que Jesús y María, sosteniéndoles en esa consulta médica y enjugando sus lágrimas. Como el bebé ya no era tan pequeño, me tenían que practicar un legrado. A los 3 días, recuerda Marta, esos 3 días fueron muy duros, pues nuestra hija seguía dentro de mí. Sin embargo, también fue muy bonito, pero aún podía custodiar su cuerpecito y de alguna manera despedirme de ella. Pudimos palpar con el sufrimiento, se puede
profundo amor. Me imaginé con esperanza como si fueran los 3 días que pasaron entre la muerte de Cristo y su resurrección. Teníamos claro que aunque nuestra hija no naciera, aquí ya se había producido su nacimiento al cielo. Y lo que cada año en su fecha aún recordamos como su cumple cielo. Jaime y Marta no se han quedado con lo malo, sino que quieren celebrar el amor y la vida. Vean qué hermoso. Al cabo de unos meses, Marta y Jaime recibieron los resultados de un análisis genético que predecía mayores posibilidades de aborto espontáneo, de ciertas enfermedades en decadencia. Todavía el duelo con la pérdida de Clara, las largas conversaciones, su médico les ayudaba a confiar. Tras nuevas pruebas de tratamientos, en diciembre del 2024, Marta y Jaime volvieron a ser padres. Sin embargo, el embarazo tampoco progresó. También valorar lo que tenemos y poder aplicar a todo ello en la educación de nuestros hijos. Sobre todo nos ha ayudado a abandonarnos más en Dios y a ser conscientes. También no sabemos si tendremos más hijos o no. Nunca nadie lo sabe, pues en el fondo no podemos controlar nada y nuestros hijos no nos pertenecen. Pase lo que pase, ahora sabemos que lo importante no es el número de hijos de cara al mundo, sino que somos una familia completa desde que nos casamos y que tenemos una tarea: amar incondicionalmente y llegar a la meta del cielo donde nos esperan nuestros hijos. De aquí, bonito esto que nos dice Jaime y Marta. No como todas las historias, yo creo que todos estábamos esperando que nos dijeran, ¿verdad?, que al final había un bebé. Y pues no todas las historias surgen así. Hay ciertas historias, ¿verdad?, que siguen su trayectoria. Y en cada momento, ¿verdad?, fue algo bonito. Muy bien, mis queridos hermanos, vamos a terminar esta sección bonita, Rostros de Conversión. Nos encontramos en otra ocasión. Vamos a continuar con más del programa y pues nos encontramos en otra ocasión.

Así que estamos de regreso, mis queridos hermanos, en Reflejos de Conversión. Y quiero tocar un tema también. Ustedes saben que, ¿cómo hacer para que nuestros pequeños, en un mundo dominado por pantallas, podamos nosotros educar? Bueno, pues miren que este desafío de la crianza de la era digital, en la encíclica magnífica Humanitas, León 14 reflexiona. Y vamos a ver acerca de esto, porque el Papa no sataniza la tecnología, pero sí advierte que ninguna innovación debería reemplazar aquello que forma el corazón humano, la capacidad de amar, escuchar. Vean ustedes qué importante. Te compartimos algunos puntos inspirados en esta encíclica que del Papa León 14 sobre cómo nosotros poder educar, enseñarles a apreciar y prestar atención. El día de hoy, prestar atención se ha convertido en un acto de amor. Y es que en una sociedad donde es fácil distraerse, la encíclica nos recuerda que muchos niños crecen acostumbrados a estímulos constantes, plataformas de streaming y entretenimiento inmediato. Enseñarles desde pequeños a vivir su humanidad consta de aprender a escuchar, saber, esperar,

juntos. Conversaciones antes de dormir, paseos familiares sin dispositivos y momentos de atención plena. ¿Cómo permitir que ellos no se aburran? El aburrimiento dejó de ser parte de la vida del ser humano. Sin embargo, el Papa nos recuerda la importancia de desconectarnos de las pantallas y saber que el aburrimiento es normal, inclusive bueno. Especialistas señalan que el aburrimiento en niños es un medio por el cual hacen trabajar su imaginación y explotan su creatividad y trabajan con una gran capacidad de resolver problemas. Vean ustedes qué hermoso esto que compartimos con todos ustedes acá en Reflejo de Conversión. Otra, tener empatía digital. Sabemos que hoy las redes sociales o plataformas de videojuegos son el blanco perfecto para que extraños que no tienen buenas intenciones contacten a menores de edad. Por ello, es importante enseñarles a tener cuidado y a no confiar en nadie, especialmente en sus actividades en línea. Formar su identidad digital. Ayúdele a sus hijos a recordar que su valor como personas no está en cuántos likes reciben, sino en cuántos seguidores tienen. Ni siquiera en eso, sino más bien en crear momentos de conexión real con la familia y con amigos que puedan salir a jugar al parque. Y otra también, formar su capacidad de pensamiento. Es importante que puedas ayudar a tus hijos a explotar su capacidad de saber esperar, de formar su propio criterio, también desarrollar su capacidad de tomar decisiones y aprender a cuestionar, estando siempre pendiente de ellos y guiándolos en su desarrollo. Este es un fragmento también de la encíclica del Papa León XIV acerca de la tecnología en Magnífica Humanitas. Gracias, hermanos, por estar con nosotros. Vamos a continuar con más y luego vamos a regresar con nuestra sección para que todos los que están con nosotros puedan escuchar palabras de sabiduría.

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La liturgia nos ofrece un hermoso evangelio para este día y vamos a escuchar y compartir con ustedes del evangelio de San Marcos, capítulo 12, versículos del 28 al 34. En aquel tiempo, uno de los escribas se acercó a Jesús y le preguntó, ¿cuál es el primero de todos los mandamientos? Jesús le respondió, el primero es, escucha Israel, el Señor nuestro Dios, es el único Señor, amarás al Señor tu Dios con todo tu corazón, con toda tu alma, con toda tu mente y con todas tus fuerzas. El segundo es este, amarás a tu prójimo como a ti mismo. No hay ningún mandamiento mayor que estos. El escriba replicó, muy bien, maestro, tienes razón. Cuando dices que el Señor es único y que no hay otro fuera de Él, y amarlo con todo el corazón, con todo el alma, con todas las fuerzas, y amar al prójimo como a uno mismo, más vale que todos los holocaustos y sacrificios. Jesús, viendo que había hablado muy sensatamente, le dijo, no estás lejos del reino de Dios. Y ya nadie se atrevió a hacerle más preguntas. Palabra del Señor. Queridos hermanos, encontramos en este evangelio una persona que se acerca al Señor, una persona que quiere saber qué hacer para ganarse la vida eterna. Y es escuchar, esa conversión empieza cuando uno se detiene a escuchar que Dios es el único Señor de nuestra vida. No el trabajo, no el que dirán, no mis miedos, sino Dios es el centro. Todo lo demás se desordena. Y ese escuchar se convierte con amor, con todo el corazón, el alma, mente y fuerzas. No un amor a medias, no los domingos nada más. Es un amor que agarra toda la persona. Por eso duele convertirnos, porque implica dejar que Dios toque las partes que tengo escondidas. Pero Jesús no se queda ahí. El amor de Dios se prueba en el segundo mandamiento, amar al prójimo como a mí mismo. El maestro de la ley lo entendió bien. Eso más vale que todos los ritos y sacrificios. Podemos hacer muchas cosas de iglesia y seguir teniendo el corazón lejos. La conversión real se ve como trato al que me cae mal, al que me necesita, al que no me da nada a cambio. Jesús le dice al escriba, no estás lejos del reino de Dios. No le dice, ya entraste, sino vas por buen camino. La conversión no es un evento de un día, es un camino. Y hoy Jesús te pregunta a ti, ¿estoy amando a Dios con todo lo que soy y a mi prójimo de verdad como me amo yo? Así que en este programa Reflejos de Conversión, mira tu vida como un espejo que refleja más hoy, mi amor a Dios o mi amor a mí mismo y a mis cosas. Pidámosle a Dios la gracia de no quedarnos cerca del reino de Dios, sino entrar de lleno amando como Él ama. Nos encontramos en otra reflexión, en otra ocasión, mis queridos hermanos.

Así que ya estamos de regreso, queridos hermanos, ya casi nos despedimos. Estamos ya a 4 de la tarde con 52 minutos. Un placer estar con ustedes en esta tarde. Y bueno, pues vamos a despedirnos. Un placer haber compartido. De verdad, muchas notas, mucha noticia y mucho más. Aún tenemos muchos jueves que compartir de 3 a 5 de la tarde. Y recuerden el programa infantil. Los sábados de 8 a 9 de la mañana. Así que ya lo saben, estamos aquí en Camino a la Conversión Radio Online. Usted nos puede escuchar en los dos espacios que tenemos. Y bueno, bendiciones para todos. Que tengan un feliz jueves de Corpus Christi. Hoy las iglesias, las parroquias tienen abiertas sus puertas.

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1: A Jesús de la Divina Misericordia, cuarto día de la novena. Acción de gracias a la Divina Providencia, cuarto día de la novena. Acción de gracias a Jesús sacramentado, por favores recibidos, ofrece Liliana Blanco. Acción de gracias a Dios por la intercesión de San Judas Tadeo, por una intención especial. Acción de gracias a Jesús sacramentado, ofrece familia Santos Ruiz, por la salud de Gabriela Perdomo. Rogamos por el eterno descanso de los difuntos, Monseñor Roberto Camilleri, Santos Ovidio Bonilla Andrade, segundo día de novenario, cumple 9 meses de fallecido, ofrece familia Morales Sandoval. Rocío Alicia Ortega, tercer día de novenario, ofrece su familia. Por Sebastián Rodríguez, tercer día de novenario, aniversario de fallecido, ofrece su hija. Carla Milagro Flores Bejarano, tercer día de novenario, ofrece su madrina. Por Oliver Bastien, tercer día de novenario. Por María Ángeles Bonilla Sierra, tercer día de novenario, ofrece Astrid y Ninoska Sierra. Por Fernanda Portillo, tercer día de novenario, ofrece Cándido Fuentes. Por Juan Carlos Díaz Sánchez, tercer día de novenario, ofrece familia Sánchez. Por las ánimas del purgatorio, cuarto día de novenario. Por Joel Perdomo, cuarto día de novenario, aniversario de fallecido, ofrece familia Perdomo. Por José Antonio Bardales Morales, cuarto día de novenario, ofrece familia Bardales Reyes. Por Monseñor Virgilio López, cuarto día de novenario, ofrece Verónica Bardales. Por Fray Germán Burgos, cuarto día de novenario, cumple 2 años de fallecido, ofrece familia Bardales Reyes. Por los difuntos de la familia Flores Aguirre Castillo, cuarto día de novenario, ofrece familia Flores Aguirre. Por Henry Omar Ríos Mejía, cuarto día de novenario, aniversario de fallecido, ofrece su madre Olga Mejía. Por Alma de Beatriz Valladares, cuarto día de novenario, aniversario de fallecida, ofrece familia Machado Almendares. Por Zoila Esperanza Mesa Licona, cuarto día de novenario, cumple 6 meses de fallecida, ofrece su esposo, hijo y nietas. por Rosendo y María Estanislao Hernández Gutiérrez. Cuarto día de novenario ofrece su hija Maribel Hernández. Por Joaquín González López, cuarto día de novenario aniversario de fallecido, ofrece su esposa Eusebia Montoya y familia. Por Adolfina Guillén de Vallecillo, quinto día de novenario, ofrece su hija Adolfina Vallecillo Guillén. Por Manuela Cardona, quinto día de novenario, ofrece su nieta Adolfina Vallecillo Guillén. Por Cayetana Núñez López, séptimo día de novenario, aniversario de fallecida. José Antonio Romero, séptimo día de novenario, aniversario de fallecido, ofrece hija Candelaria Romero. Por María Aide Aguiluz Mejía, séptimo día de novenario, cumple 2 meses de fallecida, ofrece su hija y nietos. Por Junior Alexander Domínguez Ruiz, séptimo día de novenario, ofrece Zenaida Yesenia Díaz Ruiz. Por Blanca Margarita Benítez López, séptimo día de novenario, ofrecen sus hijos. Por Lucio Hernández Gutiérrez, séptimo día de novenario, cumple 1 año de fallecido, ofrecen sus hijos. Por Carla Lisette Sorto, séptimo día de novenario, cumple 6 meses de fallecida, ofrece su familia. Por José Fermín González Cabrera, séptimo día de novenario, cumple 6 meses de fallecido, ofrecen sus padres y hermanos. Por Elvin Alexis Aguilar Ramos, fin de novenario, aniversario de fallecido, ofrece su madre e hijas. Por Adelina Fonseca Serna, fin de novenario, aniversario de fallecida. Por Kevin Jesús Alberto, fin de novenario, aniversario de fallecido, ofrece su madre Reina Alberto, hermanos y demás familiares. Por Trinidad Cristina Chavarría, quien estaría de cumpleaños, ofrecen sus hijos. Por Luis Felipe Andara Ortega, quien estaría de cumpleaños, ofrece su hija Miriam Elisa Andara. Por Ricardo Hernández, quien estaría de cumpleaños. Por María Olimpia Ortega Suazo. Por Guillermo Alvarado Donaire, por Trinidad Cristina Chavarría, quien estaría de cumpleaños.

0: Padre, y del Hijo, y del Espíritu Santo.
1: Amén.
0: El Señor esté con ustedes.
1: Y con tu espíritu.
0: Pidámosle a Dios perdón de nuestros pecados, para que celebremos dignamente este

0: Dios Todopoderoso, tenga misericordia de nosotros, perdone nuestros pecados y nos lleve a la vida eterna.
1: Amén.
0: Oremos. Señor Dios, cuya providencia no se equivoca en sus designios, te rogamos humildemente que apartes de nosotros todo lo que pueda causarnos algún daño y nos concedas lo que pueda hacernos de provecho. Por nuestro Señor Jesucristo, tu Hijo, que vive y reina contigo en la unidad del Espíritu Santo y es Dios por los siglos de los siglos.
1: Amén.
2: Lectura de la segunda carta del apóstol San Pablo a Timoteo. Querido hermano, recuerda siempre que Jesucristo, descendiente de David, resucitó de entre los muertos conforme al evangelio que yo predico. Por este evangelio sufro hasta llevar cadenas, como un malhechor. Pero la palabra de Dios no está encadenada. Por eso lo sobrellevo todo por amor a los elegidos, para que ellos también alcancen en Cristo Jesús la salvación y con ella la gloria eterna. Es verdad lo que decimos: si morimos con Él, viviremos con Él; si nos mantenemos firmes, reinaremos con Él; si lo negamos, Él también nos negará; si le somos infieles, Él permanece fiel, porque no puede contradecirse a sí mismo. Eso es lo que has de enseñar. Adviérteles a todos delante de Dios que eviten las discusiones por cuestión de palabras, lo cual no sirve para nada, sino para perdición de los oyentes. Esfuérzate por presentarte ante Dios como un trabajador intachable, que no tiene de qué avergonzarse y predica fielmente la verdad. Palabra de Dios.
1: Te alabamos, Señor.
3: Descúbrenos, Señor, tus caminos.
1: Descúbrenos, Señor, tus caminos.
3: Descúbrenos, Señor, tus caminos, guíanos con la verdad de tu doctrina. Tú eres nuestro Dios y Salvador, y tenemos en ti nuestra esperanza.
1: Descúbrenos, Señor, tus caminos.
3: Porque el Señor es recto y bondadoso, indica a los pecadores el sendero, guía por la senda recta a los humildes y descubre a los pobres sus caminos.
1: Descúbrenos, Señor, tus caminos.
3: Con quien guarda su alianza y sus mandatos, el Señor es leal y bondadoso. El Señor se descubre a quien lo teme y le enseña el sentido de su alianza.
1: Descúbrenos, Señor, tus caminos.

0: El Señor esté con ustedes.
1: Y con tu espíritu.
0: Del Santo Evangelio según San Marcos.
1: Gloria a ti, Señor.
0: En aquel tiempo, uno de los escribas se acercó a Jesús y le preguntó: ¿cuál es el primero de todos los mandamientos? Jesús le respondió: el primero es: escucha, Israel.

0: El Señor nuestro Dios es el único Señor. Amarás al Señor tu Dios con todo tu corazón, con toda tu alma, con toda tu mente y con todas tus fuerzas. El segundo es este: amarás a tu prójimo como a ti mismo. No hay ningún mandamiento mayor que estos. El escriba replicó: muy bien, maestro, tienes razón. Cuando dices que el Señor es único y que no hay otro fuera de Él, y amarlo con todo el corazón, con toda el alma, con todas las fuerzas, y amar al prójimo como a uno mismo, vale más que todos los holocaustos y sacrificios. Jesús, viendo que había hablado muy sensatamente, le dijo: no estás lejos del reino de Dios. Y a nadie se atrevió a hacerle más preguntas. Palabra del Señor.
1: Gloria a ti, Señor Jesús.
0: Siéntense, hermanos. Hermanos, hemos comenzado a leer la segunda carta del apóstol San Pablo a Timoteo. Hay una frase que me da mucho la atención en este texto, que dice el apóstol, le dice a San Pablo a Timoteo: la palabra de Dios no está encadenada. Y esto se refiere, hermanos, a que la misión de nosotros, los hijos de Dios, en lo que se refiere a evangelizar a la sociedad, a la humanidad, a nuestros hermanos en la fe, no se toma vacaciones. Es una misión permanente, constante. Hermanos, no importa las circunstancias en que nos encontremos. Podemos estar presos, podemos estar enfermos, postrados en una cama, pero la misión no se toma vacaciones. Desde ahí nosotros, ofreciéndole a Dios aquella situación que estamos viviendo, y llevar esa realidad, sea la prisión o una enfermedad, ofreciéndola a Dios por nuestros hermanos, también estamos evangelizando. Y también es un tiempo oportuno para orar. Orar. Según la situación que nos encontremos, si no podemos orar en voz alta, oramos en la intimidad de nuestro corazón. Nosotros, hermanos, nos moriremos y tendremos muchas cosas que aprender todavía de nuestra fe cristiana. Les voy a poner un solo ejemplo. ¿Quién de ustedes se ha leído todos los documentos del magisterio de la Iglesia que hay sobre la Eucaristía? Lo digo a propósito ahora que ya viene la solemnidad del cuerpo y la sangre de Cristo este próximo domingo. Vamos a ver. Hermanos, documentos escritos por los romanos pontífices sobre la Eucaristía hay a montones. Pero seamos realistas, no los conocemos. No los hemos leído, no los hemos tenido en nuestras manos. Y díganme ustedes, cuántas enseñanzas tan hermosas, tan bellas, como dice nuestro obispo, hay en esos documentos, pero no las sabemos porque no hemos estudiado. No nos hemos ocupado de leer, de autoformarnos. Si nuestro párroco no nos ha dado mucha formación, pero es que cuando llegamos a ser adultos, hermanos, nos toca a nosotros. Y ahora eso es facilito. Entras a internet, pones allí título de tal documento y ya te sale el documento. Entonces, descargas ese documento y lo imprimes. Y si tú no sabes mucho de tecnología, mira, búscate por allí algún amigo, alguna amiga, un hermano de la iglesia que maneja un poquito más o menos, que se defiende, vamos a decir, con la tecnología. Eso te lo hace así, rapidito. Hermanos, esto es para tener una gran biblioteca sobre documentos tan hermosos que nuestra madre la iglesia prepara y que los papas, como buenos padres espirituales de nosotros, nos lo dan. Les voy a contar uno de los métodos que yo uso como maestro para cada asignatura que yo explico en el seminario mayor o a veces en la universidad. Les digo a mis alumnos: vamos a estudiar en esta materia tal documento. Este es el título del documento. Y ahí va, en la bibliografía que yo entrego en el programa de clases de la asignatura que voy a servir. Una parte dice ahí, bibliografía, dice, ahí están todos los libros que tienen que consultar o algún documento estudiar los alumnos. Te digo, la próxima semana me van a informar si ya tienen el documento, y si no lo tienen, pues me lo dicen. Yo les voy a prestar un ejemplar que tengo y hacen copias. ¿Cómo se llama eso? Se llama, miren, servirles el alimento doctrinal en bandeja de plata. Facilito, ¿verdad? Y a estudiar. Y que nos vamos a examinar en su momento. Pues, hermanos míos, nosotros los católicos tenemos un gran problema. ¿Saben cuál es? No nos preocupamos de formarnos en la riqueza de nuestra fe católica. Y las verdades de nuestra fe católica es una belleza, hermanos. Yo les he venido recomendando estudiar la Biblia y el catecismo de la Iglesia Católica. Yo no sé si ya le compraron todos los catecismos aquí. ¿Dónde está la hermana que vende los catecismos? No sé si ya se los compraron todos. No sé si ya hizo otro pedido para los que faltan. Hermanos, ánimo, ánimo, porque si no, ¿saben qué nos va a pasar? Nos vamos a morir y no vamos a conocer el catecismo de la Iglesia Católica. El Evangelio de hoy, hermanos. Cuando Jesús, citando el libro del Deuteronomio, donde está este texto, con la que le da respuesta a la pregunta de este escriba, que le pregunta cuál es el mandamiento más importante, pues le dice: mira, el mandamiento más importante es el que dice: escucha Israel, Shema Israel, el Señor nuestro Dios es el único Señor, solo hay uno. Y amarás al Señor tu Dios con todo tu corazón toda tu alma, toda tu mente y todas tus fuerzas. Y luego le dice, hay un segundo mandamiento importante: amarás a tu prójimo como a ti mismo. Hermanos míos, ¿qué significa eso de amar a Dios con toda nuestra mente, con todo nuestro corazón, con toda nuestra alma y con todas nuestras fuerzas? Significa que hemos de ser enteramente para Dios. No se vale, hermanos míos, entregarnos a Dios a medias. No se vale. Dios nos quiere cristianos 100%. 50% no. Ni 75, ni 99. Nos quiere 100% cristianos. Esta es la voluntad de Dios, hermanos. Entonces, si quieres amar de verdad al Señor, tienes que entregarte totalmente, con lo que eres y con lo que tienes. No solo es entregarle tu vida, tu ser, no, es con todos tus bienes materiales, que al final de cuentas son de Dios. Dios te los ha regalado. Seguramente has trabajado y has sudado la gota gorda y te has sacrificado para hacer tu casa o para comprar una casa y te ha costado. Pero al final de cuentas es Dios que te la ha dado, porque Él es el que te ha dado la vida, salud y espíritu de trabajo y de sacrificio, y has conseguido el dinero y tienes una casa bonita. Hermanos, todo es de Dios. Nuestra vida y todos los bienes materiales que tenemos. Entonces la entrega a Dios es total, 100%. ¿Por qué creen ustedes, hermanos, que nosotros como que no crecemos en la vida cristiana? Porque no nos hemos entregado completamente al Señor. Ese es el tema. Andamos allí a medias. A medias. Señor, protégeme, cuídame. Señor, no permitas que me van a robar mi carro. Ah, o sea que estás apegado a tu Prado, a tu camioneta Prado. Pero me imagino que no te molestaría estrenar otra Prado, ¿eh? No, padre, de ninguna manera. Ah, bueno. Claro, miren, trabajando fuerte, Señor, que no van a robar mi celular, que es el último modelo que ha salido del Samsung. Les voy a contar la historia que le pasó a una niña. Una señorita se compró un celular, una belleza el celular. Los celulares son bonitos cuando están nuevecitos. Miren que un día iba para el colegio, se disponía a cruzar una calle. Y entonces vio que a cierta distancia venía un vehículo. Da por el paso. Y se le cayó el celular. Como el carro ya venía cerca, ella ya no tuvo tiempo de regresar a recogerlo. El carro le pasó por encima, adiós celular. Estas son historias de la vida real, no me las invento, ¿eh? Padre, que perdí mi celular. Ánimo, hija, le digo. Dentro de poco tiempo vas a estrenar. Ay, porque yo quería tanto, mi celular estaba nuevecito, padre. Eso tenía una semana que lo había comprado. Bueno, Leo, no te preocupes, lo material se recupera. Bueno, al poco tiempo sus papás, seguramente hicieron algún sacrificio y todo, y le compraron otro. Aprendamos a cuidar las cosas, hermanos, porque todo viene del Señor. Entonces termino la homilía diciendo lo siguiente: examinémonos, hermanos, cuánto yo me he entregado al Señor. Le he entregado ya mi vida, le he dicho a Dios: Señor, dispón de mi vida como tú quieras, y lo que tú me quieras dar, Señor, yo lo recibo con agradecimiento. Señor, quiero que dispongas de mis bienes materiales, todo es tuyo, Señor. Si haces eso, vamos bien. Pero si le dice al Señor: Señor, te entrego mi vida, pero cuidadito, me toca los bienes materiales, no, ahí estamos mal. La entrega es total, hermanos míos. Eso se llama entregarnos al Señor con amor, con generosidad, y ya verás cómo Dios hará maravillas en tu vida, te hará abundantes bendiciones, gracias especiales, te hará crecer en la fe, la esperanza y el amor al Señor, el amor a tu familia, el amor a tu prójimo. Entonces vivirás bien. Estos mandamientos que nos dice Jesús hoy, que son los más importantes: el amor a Dios, el amor al prójimo y el amor a nosotros mismos. Nos encomendamos a nuestra Madre, la Virgen María, que nos sea vivir esta palabra que su Hijo nos regala hoy. Le decimos: Santa María, Madre de la Iglesia, ruega por nosotros. Puestos en pie, hermanos, vamos a orar. Por la Iglesia, a Dios fiel a sus promesas, elevemos nuestra alabanza y nuestra oración, y contestamos a las oraciones diciendo: escúchanos, Señor.
1: Escúchanos, Señor.
2: Por la Iglesia que el Señor resucitado al principio y fin de su predicación, y que esté testimoniado con la fidelidad del Evangelio, coopere constantemente en la edificación del reino, oremos.
1: Escúchanos, Señor.
2: Por los ministros que rechacen, por los misioneros que rechacen toda forma de tibieza en el anuncio del Evangelio, que fortalecidos por las promesas del Señor y sostenidos por la gracia, que sean operadores de verdad al servicio de la Iglesia, oremos.
1: Escúchanos, Señor.
2: Por los jefes de los gobiernos de las naciones, sobre todo los cristianos, que en el servicio del pueblo tengan como objetivo no su propio protegido, sino la gloria de Dios, para que siempre actúe con justicia y caridad, oremos.
1: Escúchanos, Señor.
2: Por los que trabajan en el campo, incúneme que, ejecutado guiar por la caridad, restablezcan puentes de conexión y diálogo en el entorno de la única verdad que es Cristo, oremos.
1: Escúchanos, Señor.
0: Señor, que para cada hombre tienes palabras de salvación y de vida, haz que aceptemos morir a todo lo que nos aleja de ti, para poder vivir y gozar de tu presencia, tú que vives y reinas por los siglos de los siglos.
1: Amén.
0: Siéntense, hermanos.

0: Oren, hermanos, para que este sacrificio mío y de ustedes sea agradable a Dios Padre Todopoderoso.
1: El Señor reciba de tus manos este sacrificio para alabanza y gloria de su nombre, para nuestro bien y el de toda su santa iglesia.
0: Llenos de confianza en tu bondad, acudimos, Señor, ante tu santo altar, trayéndote nuestros dones, a fin de que, purificados por tu gracia, quedemos limpios por los mismos misterios que celebramos. Por Jesucristo nuestro Señor.
1: Amén.
0: El Señor esté con ustedes.
1: Y con tu espíritu.
0: Levantemos el corazón.
1: Lo tenemos levantado hacia el Señor.
0: Demos gracias al Señor nuestro Dios.
1: Es justo y necesario.
0: En verdad es justo y necesario. Es nuestro deber y salvación darte gracias, Padre Santo, siempre y en todo lugar, por Jesucristo, tu Hijo amado. Por Él, que es tu palabra, hiciste todas las cosas. Tú nos lo enviaste para que, hecho hombre, por obra del Espíritu Santo, y nacido de María la Virgen, fuera nuestro Salvador y Redentor. Él, en cumplimiento de tu voluntad, para destruir la muerte y manifestar la resurrección, extendió sus brazos en la cruz, y así adquirió para ti un pueblo santo. Por eso, con los ángeles y los santos, proclamamos tu gloria, diciendo:

Santo eres en verdad, Señor, fuente de toda santidad. Por eso te pedimos que santifiques estos dones con la efusión de tu Espíritu, de manera que se conviertan para nosotros en el cuerpo y la sangre de Jesucristo, nuestro Señor, el cual, cuando iba a ser entregado a su pasión, voluntariamente aceptada, tomó pan. Dándote gracias, lo partió y lo dio a sus discípulos, diciendo: tomen y coman todos de él, porque esto es mi cuerpo, que será entregado por ustedes.

Del mismo modo, acabada la cena, tomó el cáliz. Y dándote gracias de nuevo, lo pasó a sus discípulos diciendo: tomen y beban todos de él, porque este es el cáliz de mi sangre, sangre de la alianza nueva y eterna, que será derramada por ustedes y por muchos para el perdón de los pecados. Hagan esto en conmemoración mía.

0: Así pues, Padre, al celebrar ahora el memorial de la muerte y resurrección de tu Hijo, te ofrecemos el pan de vida y el cáliz de salvación y te damos gracias porque nos haces dignos de servirte en tu presencia. Te pedimos humildemente que el Espíritu Santo congregue en la unidad a cuantos participamos del cuerpo y la sangre de Cristo. Acuérdate, Señor, de tu Iglesia extendida por toda la tierra, y con el Papa León, con nuestro obispo, Monseñor Ángel, y todos los pastores que cuidan de tu pueblo, llévala a su perfección por la caridad. Acuérdate también de nuestros hermanos que se durmieron en la esperanza de la resurrección, especialmente por quienes te ofrecemos esta Eucaristía, y de todos los que han muerto en tu misericordia, permítelos a contemplar la luz de tu rostro. Ten misericordia de todos nosotros, y así como María, la Virgen Madre de Dios, su esposo San José, los apóstoles y cuantos vieron en tu amistad a través de los tiempos, San Juan María Vianney, merezcamos por tu Hijo Jesucristo compartir la vida eterna y cantar tus alabanzas. Por Cristo, con Él y en Él, a ti Dios Padre Omnipotente, en la unidad del Espíritu Santo, todo honor y toda gloria por los siglos de los siglos.
1: Amén.
0: Fieles a la recomendación del Salvador y siguiendo su divina enseñanza, nos atrevemos a decir: Padre nuestro que estás en el cielo, santificado sea tu nombre. Venga a nosotros tu reino, hágase tu voluntad en la tierra como en el cielo. Danos hoy nuestro pan de cada día, perdona nuestras ofensas, como también nosotros perdonamos a los que nos ofenden. No dejes caer en la tentación y líbranos del mal. Líbranos de todos los males, Señor, y concédenos la paz en nuestros días, para que, dados por tu misericordia, vivamos siempre libres de pecado y protegidos de toda perturbación, mientras esperamos la gloriosa venida de nuestro Salvador Jesucristo.
2: Tuyo es el reino, tuyo el poder, tuya es la gloria por siempre, Señor.
0: Señor Jesucristo, que dijiste a tus apóstoles: la paz les dejo, mi paz les doy. No tengas en cuenta nuestros pecados, sino la fe de tu Iglesia, y conforme tu palabra, concede la paz y la unidad. Tú que vives y reinas por los siglos de los siglos.
2: Amén.
0: La paz del Señor esté siempre con ustedes.
2: Y con tu espíritu.
0: Dense fraternalmente la paz.

0: Este es el Cordero de Dios que quita el pecado del mundo. Dichosos los invitados a la cena del Señor.
1: Señor, yo no soy digna de que entres en mi casa, pero una palabra tuya bastará para sanar.
0: Oración antes de la comunión. Ve, mi amable Salvador, alimento que contiene toda dulzura celestial. Ven, pan de los ángeles, y satisface el hambre de mi alma. Ven, luz del mundo, e ilumina las tinieblas de mi mente. Ven, amigo de los enfermos, y cura las enfermedades de mi cuerpo, las debilidades de mi alma. Ven, mi buen pastor, mi Dios y mi todo. Oh Santísima Madre María Inmaculada, prepara mi corazón para recibir a mi Señor. Amén.